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9: 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Pero ahí el escándalo se puso bueno, ya que se armó tremendo zafarrancho, como muy pocas veces con toda la prensa, al grado que Verónica no podía bajarse de su camioneta y la función de teatro no podía

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20: Terror en Texas. Las autoridades tejanas informaron que ayer domingo se encontraban investigando 10 tiroteos aleatorios en la ciudad de Austin. Como parte de los protocolos, el gobierno de la ciudad ordenó a los residentes de la gran ciudad que permanecieran en sus casas mientras continuaba la investigación. Hasta el momento no se ha informado de personas que hayan sido detenidas por los intercambios de bala. En noticias de los políticos de Morena vinculados al narcotráfico, Enrique Insunza, senador de la República por el estado de Sinaloa de ese partido político, negó que esté negociando con los Estados Unidos su entrega para convertirse en testigo protegido. Aseguró que él se encuentra en México y concretamente en el estado de Sinaloa. Afirmó que actualmente se encuentra en la entidad y también señaló que no contará con abogados para enfrentar este caso en su contra. Mientras tanto, la gobernadora sustituta del estado de Sinaloa, Geraldine Bonilla, aseguró que Rubén Rocha Moya, el gobernador con licencia y cuyo paradero aún se desconoce, aseguró que el general Gerardo Mérida Sánchez no habría sido designado por él, sino directamente por la Secretaría de la Defensa Nacional. Esta revelación trajo en consecuencia, trasciende en redes sociales, el enojo mayúsculo del secretario de la Defensa Nacional contra la presidenta mexicana Claudia Sheinbaum, a quien le habría dicho a la Secretaría de la Defensa, no lo metan en esto.
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21: Agentes de la Secretaría de Seguridad Pública Municipal arrestaron.

0: Arrestaron el día de ayer a Juan Daniel P.C., de 32 años, por su presunta responsabilidad en la comisión de los delitos de allanamiento y amenazas. Así lo informó Adrián Sánchez, vocero de la corporación. Dijo que atendieron un llamado en el cual reportaron un caso de allanamiento en un domicilio ubicado en las calles Pegaso y Orión, en el fraccionamiento Urbivilla, hasta donde fueron agentes del Distrito Valle. Encontraron al quejoso, quien denunció a su vecino, el cual supuestamente se metió al patio brincando la barda con la intención de robar. Fue detenido. En 7 meses, el año fiscal 2026 sumó 6.300 libras de drogas aseguradas en los puertos de la Oficina de Operaciones de Campo de El Paso y superó las 5.927 libras incautadas en todo el año fiscal 2025, según las estadísticas oficiales de Aduanas y Protección Fronteriza, el CBP, en los Estados Unidos. Estatal. Morena no tiene calidad moral para pedir juicio político en contra de la gobernadora Maru Campos. Y prueba de ello es el fracaso de la marcha del sábado anterior. Así lo aseguró el senador panista Mario Vázquez en rueda de prensa. Lo anterior, ante el anuncio de recolección de firmas por todo el país en contra de la mandataria para iniciar un proceso de juicio político y desafuero por supuesta traición a la patria. Nacional. Sin explicar por qué la empresa Nauca Comunicaciones Estratégicas facturó a su despacho personal más de 80 millones de pesos en menos de 2 años, el gobernador Samuel García rechazó que la pauta de anuncios con la que se promueve en todo el país sea financiada por el gobierno del estado o sus proveedores. Internacional. El presidente de Cuba, Miguel Díaz-Canel, reivindicó el derecho legítimo de su país a responder a una posible agresión de Estados Unidos en medio de fuertes tensiones entre La Habana y Washington. El gobierno de Cuba advirtió que en una eventual agresión militar de Estados Unidos contra la isla provocaría un baño de sangre de consecuencias incalculables y tendría un impacto destructivo sobre la paz y la estabilidad de América Latina y el Caribe. Deportes. Golpe para la selección de España. La recuperación de Lamine Yamal va lenta y el habilidoso jugador se perderá por lo menos los 2 primeros duelos del Mundial ante Cabo Verde y Arabia Saudita. De acuerdo con varios medios como The Athletic de España, el jugador del Barcelona continúa con trabajo de rehabilitación, pero sin responder en el tiempo que tenían estimado. Yamal tiene una lesión en el bíceps femoral de la pierna izquierda que se le presentó el pasado 22 de abril cuando pateó un penal contra el Celta de Vigo. Espectáculos. Un tribunal español absolvió a Shakira en un caso de fraude fiscal, ordenándole al gobierno devolverle más de 55 millones de euros. Esto significa más o menos como 64 millones de dólares. Esto en multas e intereses cobrados indebidamente, según un documento judicial al que The Associated Press tuvo acceso el día de hoy.
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1: Lunes de mucha información en La Tijera, Informe 24 y Fabián Lavalle. Tenemos lo mejor de los espectáculos. El viernes fueron las 300 representaciones de la obra teatral tan exitosa No te vayas sin decir adiós con el gran Juan Ferrara. Y Verónica Castro llega a develar la placa. Pero ahí el escándalo se puso bueno, ya que se armó tremendo zafarrancho, como muy pocas veces con toda la prensa. Al grado que Verónica no podía bajarse de su camioneta y la función de teatro no podía empezar, ya que la Vero no podía entrar al teatro de tanto medio que había y expectativa que provocó su presencia. Además, uno de los actores salió y les gritoneó a toda la prensa. No saben qué el escándalo que se armó, pero se llevó a cabo estas 300 representaciones con mucho, mucho éxito. Por si fuera poco, hay muchos rumores de que hay pleito entre Alex Aguilar, Alex Fernández y Ángela Aguilar. ¿Será cierto? Se dice que por el tributo a don Vicente Fernández, que no habló a sus nietos, doña Coquita, y que sí invitaron a Ángel Aguilar y a Cristian Nodal. Esto es un escándalo. Y por supuesto, la salida de Lorena Herrera de la Casa de los Famosos causa sensación. Les tenemos toda la historia. Y viene a visitarnos a la cabina el gran actor Fernando Robles de la telenovela Corazón de Oro. Así que no te pierdas La Tijera, Fabián Lavalle e Informe 24.
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0: Bienvenidos este lunes, iniciando semanita, lunes 18 de mayo del 2026. La tijera, la mesa que más aplaude, y me encanta ver la cabinita llena. Ya llegó el bye bye, ya está Versánchez, ya está Toñito, que me encanta que me lo arropen, me lo llenen, porque viene medio atarantado Toñito, y quién sabe qué le hicieron el fin de semana entre los dos, que no da una. Toñito viene hablando de hace 15 días. Toñito, ya estamos a 18 de mayo. Tú te quedaste en el 5 de mayo, ya pasó. Ya pasó ese puente largo, mi Toñito precioso. Pero bueno, estamos muy contentos. Saludamos a nuestro público, como todas las tardes. Estamos a nivel nacional, en todas las... Saludo hoy en especial, que me lo pidió mi querido Carlitos Flores, a Chihuahua, sobre todo a Ciudad Juárez, que nos hablan muy seguido de Ciudad Juárez, en Colima, en Tepic, por supuesto. Saludamos a Guadalajara, saludamos a Hermosillo, saludamos Veracruz, saludamos a Córdoba, saludamos Oaxaca, saludamos Mérida, y por supuesto, el bello Tampico, que es Ciudad Madero, donde de ahí quiero que me inviten a comer mariscos, y me voy a llevar a Tere Alamillo, para que se ponga tremenda, a ver con quién te desquitas después de una docena de ostiones. Nos ponemos cálidos, pero bueno, saludamos este 18 de mayo, ya mayo, para que venga, empezó a correr, apenas estábamos preparando el Día de las Madres, y ya fue, la tijerita ni el regalo de su mamá se la había comprado, que va, ya va a acabar el mes, ya va a acabar el año, pero bueno, estamos muy contentos iniciando la semana con nuestro público, que me cuenten todo lo que hay, porque tenemos mucha información, sobre todo lo que se hizo viral, la llegada de la gran Verónica Castro al Foro Chapultepec, que fue una reverenda trifulca. Hacía mucho tiempo que yo no había visto tantos medios y tanta expectación por una estrella, que lo es Verónica y lo merece, pero no. Yo estoy de acuerdo que todos como medios queremos llevar la nota, porque a eso nos mandan, pero también hay que ordenarnos, porque hay, no todos, pero hay algunos medios que provocan el desorden. Pudo haber terminado fatal, pudo haber habido un accidente. Bueno, ya les vamos a platicar, pero está en la mesa que más aplaude Marce, que acaba de escribir y está en Egipto y ya me hizo caso, ya va a estar en Dubái unos días y se va a ir mejor a Abu Dhabi, ahí se pone muy bueno, ahí es con el dedito así, te sueño, porque ahí te castigan por todo. Está la belleza de Tere Alamillo. ¿Cómo estás, Teresita?
1: Hola,
0: qué guapa.
1: Fabián,
0: me encanta esa falda, esa bota, ese
1: gracias.
0: Suéter y ese flequillo ahí travieso.
1: Muchas
0: andas
1: gracias.
0: Muy juguetona.
1: Aquí andamos.
0: ¿Cómo va todo, Teresita?
1: Muy bien.
0: ¿Qué tenemos de información, Teresita?
1: Pues vamos a tener a Fernando Robles aquí, Corazón de Oro.
0: Para Corazón de Oro. ¿Cómo se llama su personaje? Dinos.
1: Este, mejor que te lo diga él, porque es un personaje,
0: o sea,
1: que tiene mucho...
0: Pero ¿cómo se llama,
1: mucho
0: Teresita?
1: Mucho que ver, ¿no?
0: Mucho que ver, no quiere decir nada. ¿Cómo estás, tijerita Lilianita?
2: Bien, Fabián, gracias. Mira,
0: porque esos pelos, Lilianita, sí me miras muy sexy.
2: Porque sí, hoy
0: que se te devuelta la cuenta de caballo. Cuéntame.
2: Pues, fíjate que ya esta semana va a arrancar Bad Bunny su gira por España, que son 10 conciertos.
0: Sí, ¿cómo 18?
2: 10 conciertos.
0: Otra que viene también, no, como sí. Toño ebria todavía.
2: 10 conciertos en Barcelona y en Madrid.
0: Toñito, luego platicas, porque luego te me atarantas, Toñito, las bocinas. A ver, ¿cuándo?
2: Empieza ya el 22. El 22 okay. Es su primera fecha en Barcelona.
0: Me parece muy bien. ¿Y tú, mi querido Ian, cómo estás?
3: Hola, muy bien, pues ya llegando.
0: ¿Qué pasó? Cuéntame la información.
3: Pues traigo todo lo que pasó con Verónica Castro y lo que salió a decir el actor José Manuel Lechuga a raíz de toda esta gran...
0: Y además el gran éxito, hablar de esto, el gran éxito de Juan Ferrada,
3: sí.
0: Que bueno, yo llegué para la segunda función, llegamos todos, con la Vero y Valila Solana, pero para llegar a la segunda función... Cuando yo vi la cantidad de gente que salió de la primera función, es un éxito maravilloso. Y tengo que aplaudirle de pie a Denise Cabrera, porque pobre de mi Denise, bueno, me la traían, eran de verdad, llegaron muchísimos famosos a la alfombra, tiene mucho poder de convocatoria Juan Ferrara, es muy querido dentro del medio del espectáculo, con una obra de teatro que no se pueden perder, se llama No te vayas sin decir adiós, y el final es incontable, no se puede contar, y todos hicimos un juramento, cada que termina la función, él lo pide. Hagamos un juramento de que el final no se platica, porque el final sorprende a todo el público de verdad. Y además con una madrina de superlujo. Llegó la gran Verónica Castro, como siempre partiendo plaza, y bueno, causó furor su llegada. Desde 2 horas antes, ya estaba la prensa ahí arremolinada, pero conforme se acercaba la hora de la llegada, seguían llegando medios y más medios y más medios y más medios. Bueno, había más medios que gente en el teatro. Y mira que el teatro era, estaba a reventar el teatro. Con un éxito, como repito, inusitado, porque la ovación a Juan Ferrara, desde que sale al escenario, de pie todo el público, y cuando termina, fue una ovación, la tomé con mi reloj. 6 minutos de ovación. Simple. Él ya quería hablar y el público seguía hablando. Quería hablar y el público no dejaba, seguía ovacionándolo. Él a punto de las lágrimas, porque de verdad fue una entrega hermosa este viernes. Y ver a un Juan Ferrara entero, muy buen actor. Los años pasan, sí, pero es un actor que está en todas sus facultades físicas, mentales, galán a su edad, con esa voz impactante. Y de verdad que, como actor, bueno, y tiene un elenco muy, muy, muy importante, y sobre todo producción de mi querido, nuestro querido Tere, Jorge Ortiz de Pinedo.
1: Que no deja sus, de...
0: No deja de todo, todo lo que toca Jorge lo convierte en éxito. Esta obra ya tiene 3 años de andar por toda la República Mexicana, y además en todos los teatros de la Ciudad de México han dado de gira. Ya le tocó en el Royal Pedregal, le tocó en el Rafael Solana allá en Tasqueña, le tocó en el Julio Prieto, ahora le toca en el Foro Chapultepec. Ha hecho recorrido con un éxito, y además lleno total todas las funciones. Son 2 funciones viernes, 2 sábados y 2 domingos.
1: O sea, ¿la recomiendas?
0: Sí, la súper y no encuentras boletos, ¿eh? De verdad, compren sus boletos con anticipación, porque Juan Ferrara es un cheque al portador. Pero bueno, festejando a Juan Ferrara, para que no opaque la nota de lo importante que fue, platiquemos, ¿ya llegó Larisa? No. Platiquemos un poco entonces de todo lo que sucedió con la llegada de la gran Verónica Castro, que mira, la obra estaba anunciada 8:45, pero como no podía entrar Verónica, empezó hasta las 9:15 de la noche la función.
1: Wow.
0: Media hora después, porque fueron 30, 40 minutos que no avanzaba. Cuando logró avanzar, estaba acorralada, la lograron bajar por otro lado, que yo me pongo en lugar de mis compañeros, yo entiendo a toda la prensa, claro que van a hacer su trabajo, pero te digo, algunos medios se salen de contexto, que no son los básicos, y hacen un zafarrancho, que se logró lo que se quería, que Verónica se alteró, pero afortunadamente logró entrar al teatro. A ver, cuéntame, por favor.
3: Sí, pues fíjate que el video que ya todo el mundo vio en redes sociales, sí, es un video en el que ella llega, sí, ya tiene miles de vistas y de compartidos, la verdad. En menos de, ¿qué te gustan? 3 horas ya ese video era totalmente viral
0: a nivel internacional. Bueno, de Argentina se reportó, de todas partes, porque Verónica es adoradísima. Y además con una sencillez de verdad. Bueno, a ver, cuéntame.
3: Sí, pues fíjate que, como lo comentas, en el video se ve en el que ella llega en la camioneta. Los medios, pues obviamente la seguridad trató de contener a todos los medios porque querían, como tú lo comentas, sacar la nota, las fotos, hacer preguntas.
0: Que ya están en su derecho.
3: Así
0: ¿eh?
3: Es. Y pues, ¿qué fue lo que pasó? La seguridad no pudo contenerlos. Llegaron hasta la puerta de la camioneta y en el video se ve como Verónica baja el vidrio para contestar algunas preguntas, pero la verdad es que todo eso se volvió en un
0: caos,
3: problema muy grande.
0: Quieren volverle a subir el cristal. Porque casi se metían las cámaras dentro de la camioneta. Pobre, sí se espantó Verónica.
3: Sí, porque aparte, como lo comentas, habían más de 10 micrófonos que estaban así encima de ella.
0: No, como 40 micrófonos.
3: Sí, y entonces, después de todo eso, pues, obviamente se retrasó la obra, el inicio de la obra, y salió un actor a gritarle a los medios. O un video que también
0: pero
3: se hizo totalmente
0: viral. Pero un actor que se
3: viral.
0: Llama, vamos a
3: se
0: ver.
3: Se llama José Manuel Lechuga.
0: Que, por cierto, es excelente actor, y qué buen personaje, y qué fue lo que pasó, y quién es el
3: y
0: audio.
3: Y tengo lo que dijo.
0: A ver, escuchemos a la llegada de... Cuando Verónica no podía bajar, ese actor salió del teatro porque no podían empezar la obra, y escuchen lo que dijo. A ver, ponlo.
4: Tenemos que dar una señor y a la señora. Tenemos que dar una función de las 9 de la noche. Por favor. Por favor, ya vamos tarde. Por favor.
3: Más menos palabras, eso fue lo que dijo. Sin embargo, trataron de contenerlo,
0: no sabía muy bien.
3: Que tuvieran respeto por Verónica Castro y por los de la obra, porque pues obviamente tenían que dar una función a la hora que era, y estaba retrasado.
0: Que tampoco fue la mejor postura. La pobre Denise Cabrera corrió para agarrar al actor y meterlo por la puerta de onda de los actores, porque como que no fue correcto. Así digo, es. Sí se exaltó, no era el modo de tratar tampoco a los medios. Yo entiendo que los querían contener, pero era la manera. Yo creo que se violentó, porque sí, la cara de Verónica dentro de la camioneta, de verdad, que a todos nos consterna. Y acá tengo yo otro video cortito, donde entra justo al teatro realizado por los Bambanes, que los Bambanes, bueno, son tremendos, pero los Bambanes ya habían entrado al teatro para no estar justo en esa trifulca, porque yo, por el respeto a Verónica Castro, dije, no hay que atormentarla desde que llegue, porque es difícil, ¿no? Recordemos que, pues, Verónica viene ahorita, ya salió de un tratamiento que se metió hace 3 meses y está muy bien, va cada día mucho mejor.
1: ¿Tratamiento de qué?
0: De su espalda, de sus pulmones, y ahorita la verdad que está respirando mucho mejor, la voz se le oye mucho mejor, pero bueno, nada más poquitito lo que hace a la llegada al teatro, que fue, miren, escuchen. La ovación. Ahí se oye mi voz. Ella entra diciendo, no me dejaban entrar. Y es que la verdad estaba. Pero bueno, la ovación del teatro fue increíble. Todo mundo de pie, en el teatro de pie, de pie, de pie. Porque definitivamente Verónica demuestra que sigue siendo, es y será, una figura internacional. Pero bueno, sí paralizó, y el desaguisado que se realizó, pues fue esto que me iba a
2: decir. Sí, que mira, también hay otro video donde esta Verónica pues le está diciendo las palabras a este Juan.
0: Y bueno, no, espérame, es que Juan, hay que explicar al público.
2: A Juan Ferrara.
0: A Juan Ferrara, cuando yo subí al escenario de velar la placa, Verónica le dio unas palabras bien bonitas, y Juan Ferrara no podía hablar, porque estaba con las lágrimas contenidas. A ver, escuchemos a Vero Castro. Le llevó una foto enmarcada en un marco muy bonito de plata, una foto de la telenovela Valentina, que protagonizaron juntos Juan Ferrara, bellísimos, se ven guapísimos los dos, tu actor, se ven guapísimos los dos, sí. Y definitivamente le llevó una como lienzo con la Virgencita de Guadalupe, precioso, que estaba muy emocionada Verónica Castro, y Juan Ferrara más, pero bueno, logró entrar. Ahora, para la salida, fue otro vía crucis, nada más que yo realmente ya me salí, porque pues, obviamente nuestros compañeros, yo los entiendo, tienen que llevar la nota porque se las exigen, tú lo sabes, Tere, y entonces, bueno, corrieron otra vuelta a la entrada, de por donde entra el público también en una lateral, para ver si estaba Verónica, pero a Verónica la sacaron ya por otra puerta, porque de verdad ya era demasiada prensa. Se tomó las fotos con los actores, pudo abrazar a mi querido Juan Ferrara, pero sí la tuvieron que retirar, porque eran muchos, muchos medios. Entonces, esto fue lo que sucedió en este gran, gran, gran develación de 300 representaciones acá en México, de la triunfal obra, No te vayas sin decir adiós, con el enorme Juan Ferrara, que da mucho gusto, ¿no, Tere?
1: Claro, espero poder ir, dices que la recomiendas al 100.
0: No, la recomiendo, no, de verdad, es una obra de teatro que no se pueden perder, es para jóvenes. Sale una actriz joven, que ahorita voy a decirles el nombre, que es una revelación esa chamaca, está muy jovencita, pero qué gran actriz es. Me recordó mucho a Edith González, no físicamente, sino de talentosa, cuando Edith tenía esa edad, porque de verdad que es un personaje importante y lo saca muy bien. Al principio, cuando la ves entrar y que empieza a tener muchos diálogos con Juan, ellos dos solos, como que el público empieza como que a decir, ¿qué pasa? Pero demuestra que tiene unas tablas la chamaca. Esa niña va a llegar a ser una gran, gran actriz, porque tiene un peso en la obra muy importante, para que me entiendas. Abre y cierra la obra. Ah. Es excelente actriz, Juliana Peniche, el joven Lechuga, Oscar Medellín. Y hay otra actriz que ahorita también tengo su nombre, muy simpática, que se lleva las palmas, los aplausos en esta gran obra de teatro. en esa gran obra de teatro, que es No te vayas sin decir adiós. Así que, ¿qué más tienes?
3: Sí, pues fíjate que, pasando a otros temas, algo que también se hizo muy viral fue lo de Tecate Emblema. Entonces, en este Tecate de este año...
0: Causó sensación,
3: así ¿eh? Es. Fíjate que, justo hablando de Casu, hizo un homenaje a Selena Quintanilla en su gran
0: Ya le gustó,
3: show.
0: ¿Verdad?
3: Sí. Sí, ya le gustó que hablen de ella mucho, la verdad. Pero también otra que causó mucha sensación fue Gloria Trevi con su show en el escenario principal del Tecate Emblema, así como también Kenia Os, que tuvo de invitadas a Jerimois y a Lola Índigo, presentando su nueva canción con ella en colaboración. La verdad es que todos los presentes, no nada más ella, sino que todos los
0: Gloria
3: presentes...
0: Gloria Trevi.
3: Gloria Trevi, Kenia Os, Lola Índigo, los Jonas Brothers, LP...
0: Los Jonas Casu. Brothers que llegaron, que por cierto se portaron muy payasos los Jonas Brothers cuando llegaron a la Ciudad de México, que además tienen una fanaticada enorme, pero se portaron antipáticos, no querían saludar al público, que yo entiendo. Mira una gran Verónica Castro, que yo estuve con ella el viernes en el teatro, estaba yo, y Verónica pues tenía ganas de hablar, pero no la dejaban hablar, eran cientos de medios que estaban esperando a Verónica en el teatro, pero los Jonas Brothers se portaron pesadísimos, su seguridad más. Porque no, ni siquiera saludaron al público. Pero bueno, ¿quién más estuvo en este
3: también festival? Estuvo Hash, Sara Larson de Internacionales, estuvo Sage también, Manuel Medrano, estuvo Lola Índigo, Bruces,
0: ¿quién?
2: Chris Tomlinson, el que era integrante de One Direction.
0: Ok. Entonces,
3: y pues bueno, la verdad es que a diferencia del año pasado a este, la verdad es que sí hubo muchísima más gente que el año pasado. Y recordemos que este es un festival que se lleva dos días, es sábado y domingo. Entonces se lleva a cabo en el Autódromo Hermanos Rodríguez y la verdad es que había
0: y
3: demasiada
0: mucha gente vino de la República Mexicana. ¿Cómo estuve yo? Ya que no estuve hablando la semana pasada, jóvenes que pagaron su boleto, son de Guadalajara, son de Monterrey, pero son de Mérida, pero son de donde sea, y venían nada más al Festival Tecate, yo que sus papás les doy una buena paliza y los pongo a estudiar. Pero bueno, si van al Festival Tecate, se quedaron sábado y domingo en México.
3: Así es.
0: ¿Cómo cuánta gente aproximadamente estuvo?
3: Ahorita te digo.
0: Calcúlale, vamos a ir a corte comercial. Vamos a ir a corte comercial, Toño, pero antes de ir a corte comercial, los teléfonos en cabina, mi hermosa Tere Alamillo.
1: Son 55-52-56-90-67.
0: 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Vámonos a corte, que llegó un excelentísimo actor que yo respeto muchísimo y que además viene con una telenovela muy muy exitosa, y que Tere me mandó a hacer 1,000 planas de corazón de oro, para que no fuera decir corazón guerrero. Pero bueno, corazón de oro, don Fernando Robles, ¿cómo estás, Fernando?
5: Bien, a pesar de lo que pase.
0: Qué gusto verte, qué gusto de nueva cuenta, y sobre todo con un personaje importantísimo en esta historia.
5: Bendito sea Dios. Sí.
0: Bienvenido, vamos a ir a corte.
5: Bien hallado.
0: Y después nos platicamos de todo lo que es corazón de oro. Bye bye. Vayamos. Los teléfonos, Miguel Versánchez y Toñito. Vámonos a corte, regresamos a La Tijera en este lunes 18 de mayo ya del 2026. O sea, ya se nos fue la primera mitad del año. No nos hagamos güeyes. Ya estamos en mayo, ya huele a junio. Vámonos a corte, regresamos. Fabián La Valle de Cintas.

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0: Y estamos de regreso, por supuesto, escuchando a Gala Montes, justo con el tema de Corazón de Oro, de novela producción de Pedro Ortiz de Pinedo, que ha sido todo un éxito.
1: Teresita. Así es, lo más visto en Navarra.
0: Así es, ya, de ese horario,
1: sí.
0: A las 6:30.
1: Así es.
0: 6:30 de la tarde. Y hoy tenemos uno de los actores, pues, bastante importantes dentro de esta historia, que además catapulta con muchas cosas. Cuéntanos, Fernando Robles, ¿cómo te llega este personaje? ¿Qué te gusta, qué no te gusta? ¿Qué fue lo más difícil, lo más fácil?
2: Pues me llega tocando la puerta, porque hay que buscar la chuleta, querido.
0: Claro, eso sí.
2: Y agradeciéndote, Fabián, tiempo sin vernos, Tere, queridos amigos, estar aquí, al público, por supuesto. Corazón de Oro, ha traído muchas satisfacciones, porque va muy bien, porque tiene un elenco muy sólido, porque las actuaciones son muy de verdad, me explico. Y sí, pues es un personaje que yo agradezco a Pedro y a Televisa Univisión que me lo hayan dado, porque tiene que ver con toda la trama y con todos
0: los personajes. Con toda la historia.
2: Sí, así es, justo con todos. El inspector Balbuena.
0: Uh-huh. A ver, cuéntame un poco tu personaje, a ver qué hace el inspector. Yo ya sé, pero para que el público que está siguiendo la historia, y por si no la sigue, para que sepan y no se pierdan, porque están en la última carrera de la telenovela, ¿verdad, Teresa? Sí. No me equivoco.
2: Sí.
0: A ver, cuéntame.
2: Hay un asesinato que es justo en lo que gira toda la trama de la novela. Y yo, como el inspector, me toca investigar y tratar de averiguar quién fue, quién lo hizo. Una especie de clue, ¿no?
0: Así es.
2: Pero es así que tengo que ver con todos. Y ofrece una gama de cosas muy bonitas, muy simpáticas y algo bárbaro. No es corrupto.
0: Eso es que es
2: raro. En estos tiempos, perdóname, es un plus.
0: Nunca entendí que a un investigador fuera no corrupto.
2: Incluso hay un momento que el villano, nuestro querido Diego,
0: sí lo quiere comprar.
2: Quiere comprarme y por supuesto que lo batié. Dije, mi plumaje no es de esos, diría Becker. Entonces, es raro, ¿no? Y bonito, es gratificante, caramba.
0: Gratificante, sobre todo en esta época, que bueno,
2: por favor.
0: Estamos a todo lo que da. ¿Y qué fue lo más difícil para ti en este personaje? Porque has interpretado de todo en tu carrera, que ha sido muy importante, muy exitosa.
2: Sí, mira, bendito Dios, he tenido muchos personajes de todo tipo, variados, básicamente villanos. Por eso este que es un bueno, para mí es un reto,
0: es
2: ¿no?
0: Es un pan de Dios que siempre has hecho perraditas.
2: Tantitas. Y esto, bendito Dios, tiene una gama de cosas muy mona, de verdad. Donde hay, vamos, como decimos nosotros, hay carnita, ¿no?
0: Claro.
2: Hay de dónde agarrarse y aquí hay mucho donde agarrarse. ¿Por qué? Por la psicología de todos y cada uno de los personajes. ¿Me explico?
0: Claro.
2: Luego entonces, como tengo que ver con todos, bueno, pues tengo que buscarle por su onda, su tipo, el cómo son, ¿no? Es así.
0: Es así. Ahora, ¿cómo se le hace, Fernando, para una carrera que es tan difícil, seguir vigente y seguir con chamba? Porque hay muchos actores que de verdad ya están en la banca.
2: El otro día hacía yo un recuento con mi querido, con Rafa Inclán.
0: Ah, sí.
2: Y esto, decíamos que bendito sea Dios, somos unos privilegiados de Dios. Porque no solo hacemos lo que nos gusta y encima nos pagan y a veces bien, sino que nuestro recuento fue cuántos ya no están aquí, no digo trabajando, claro. Ni en el plano físico.
0: Sí, caray.
2: Y nosotros, pues, por la bendición de Dios, aquí seguimos.
0: Siguen al... Ahora, para chamba, ¿tú cada que terminas un proyecto sufres?
2: Como cualquiera.
0: Sí, tal.
2: Sí, entonces, sí.
0: ¿Qué
2: sí.
0: sigue? ¿Cuándo esté el next, no? ¿El qué sigue?
2: Sí, next, ¿y a qué hora, no? Porque yo he platicado con estrellas que vamos, no tienen hambre, pero también te dicen lo mismo, ¿eh? Sí, yo okay, que no tengo hambre, pero tengo que buscarle igual yo. La claro. que sigue a mi manera y a mi forma, ¿no? Mi gente. Pero igual tengo que buscarla.
0: Y seguir haciendo casting.
2: Y seguir haciendo castings, querido.
0: ¿Qué ha sido lo más difícil en tu carrera?
2: Aguantar. La ANDA tuvo hace... En noviembre pasado tuvo a bien darme la medalla. No sé de cuántos años, mejor no les digo.
0: No, digo, 25.
2: No, hombre.
0: 50, güey.
2: Bueno, ya fue a cerrar.
0: Es de Amparo Rosamena.
2: La Amparo Rosamenta 50, fíjate.
0: Fíjate, que se van a decir. Te digo
2: porque es un premio, no es al talento, ¿eh? Es a la resistencia, caray.
0: ¿Y qué se necesita para la resistencia?
2: Pues como la bamba, una poca de gracia y muchas cositas.
0: Y mucha fuerza, ¿no?
2: Mucho estómago, ¿no?
1: Claro. Oye, Fer, yo te iba a preguntar, ¿qué has aprendido de tus primeros trabajos actorales? ¿Qué aprendiste?
2: De los primeros, mira qué buena pregunta, Tere. aprendí a ser honesto, eso sí, definitivamente, a ser honesto y a respetar esta carrera, hacer tus personajes con gusto, con verdad, ¿sí?, entendiendo la psicología de todos y tomándolos en serio, no tomándomelos en serio, vamos, no te claves, sino que encáralos bien en serio, ¿no? Sea teatro, sea cine, sea televisión, que es donde más me he desarrollado, pero eso aprendí desde el principio, querida. Ahorita, y seguramente te acuerdas, Fabián, ahorita pasé caminando por donde íbamos a ver las fotonovelas. Las inolvidables fotonovelas. ¿Dónde pasó? Aquí por Morelos.
0: Ah, que ahí estaba Novedades.
2: Ahí estaba Novedades y ahí estaba. Sí. Ahí estaba donde uno iba a tocar la puerta para las fotonovelas.
1: Tú también hiciste, ¿no, Fabián?
2: Claro, por eso se le digo a
0: yo hice más bien con chicas y con citas.
2: Sí.
0: Con Manuel Landa. O sea, aquí no. Aquí era Alicia Ibáñez.
2: Aquí era Alicia Ibáñez y Emma.
0: No me acuerdo de una tal Emma, pero a mí no me daba, estaba muy chavo. Entonces ya cuando Manuel Landa hizo la de citas y chica, yo ya tenía 18 años y ahí empezó él. Con él empecé a hacer alguna que otra fotonovela, fíjate. Acá no, porque acá me decían, no tienes que comer. Ya a la mayor edad, cuando yo vine a pedir trabajo como los 16, me batearon. Pero ya con Manuel Landa, sí, ya cuando los cumplí, él fue el primero que me dio fotonovela. Pero hice muy pocas, porque ya iban casi de salida.
2: Cuando empezaste
0: pero,
2: tú.
0: Pero un exitazo las fotonovelas.
2: No, bueno, ¿cómo?
0: A mí me tocó ya la colita, ¿me entiendes? Pero muy exitosas. No.
2: El público, en los que se acuerden, aquello era... Había lugares donde no llegaba la tele.
0: Y las fotonovelas.
2: Llegaban las fotonovelas. Y a las estrellas no las fumaban cuando llegabas de gira. Nos fumaban a los otros que salíamos en las fotonovelas.
0: Sí, porque había... Era una publicidad increíble.
2: Era increíble la publicidad que te daba.
0: Y pagaban bien, ¿no?
2: Por favor. Y además ahí, hasta María Félix...
0: Sí, claro, hizo fotonovela. Es cierto, María claro. Félix. Tienes razón.
2: Claro, bueno, no. Conmigo Enrique trabajó un par de veces. En Paz Espante.
0: Sí, hasta Ernesto Alonso.
2: Ah, claro, por favor.
0: Yo me acuerdo de Ernesto, sí, claro. Porque un día en casa Ernesto Alonso me enseñó...
2: En la campana inolvidable.
0: Las portadas de con Manuel Lanz.

0: porque no pagaba mal.
1: ¿Te acuerdas de tus directores?
0: ¿Cómo no? En paz espante, mi queridísimo Carlos Villaseñor, Rafa Nava, inolvidable. Había una señora, bueno, Emma también dirigí algunas veces.
1: Emma Silva.
0: Emma Silva, gracias, no me acordaba el apellido.
1: Es que Alicia Ibáñez y Emma Silva se hicieron famosas. Yo los conocí cuando ya estaba desde las fotonovelas, que ya me las estaban sacando del edificio de novedades. Ya les estaban dando las gracias. Sí, pero bueno, la verdad que sí fueron una fuente de trabajo importantísima, ¿no?, de esa época, ¿no?
0: Y tengo que ahorita que pasé por ahí me trajo gratísimo.
1: ¿Y de ahí saltaste la tele?
0: Lo alternaba.
1: ¿Cómo llegas a la televisión tú?
0: Tocando la puerta.
1: Sí, claro, como tú.
0: Yo venía de televisora local de allá de Milón, Guanajuato, y esto pues no traía más que una carta, y mi padrino queridísimo Manuel Ortega Barroeta me recomendó con Chucho Arroyo.
1: Fíjate, el de Arroyo,
0: y Chucho fue el que les habló ahí en tele, les dijo, oye, hay un colado de allá de León que así ya está, y así fue como...
1: ¿Quién te dio tu primera oportunidad en Televisa?
0: Ernesto, fíjate.
1: Ernesto Alonso.
0: Con Enrique Álvarez Félix.
1: ¿Te acuerdas qué telenovela era?
0: Sí, era Infamia, aunque por ahí hubo un proyecto fallido, Rafael hizo telenovela.
1: ¿El cantante?
0: Claro, hombre, y era los domingos pasaba nada más. Sí.
1: Yo no sabía
0: eso. En Domingos Herdes. Anda. Se llamaba Donde Termina el Camino. Se iban a hacer 53 capítulos todos los del año, pero fue tan exitosa que nomás duró 13.
1: ¿Por?
0: Porque no pasó nada. Y ahí estaban, querida Lupita Lara, el tocayo Fernando Sáenz, una serie de gentes muy importantes, pero no pasó nada y la tijeretearon. La y ahí valimos mucho. Claro, entonces claro. Ya no.
1: Entonces, tu primera oportunidad te la dio Ernesto Alonso.
0: Sí, señor.
1: ¿Y luego?
0: Me pongo de pie.
1: ¿Y luego?
0: Pues yo creo que el 80% de mi carrera fue con él, ¿eh?
1: ¿Trabajaste mucho con él?
0: Mucho con él.
1: ¿Tú trabajaste en Bodas de Odio?
0: No, pero bueno, las históricas. Y yo compré esa mujer.
1: Esa mujer, que era Leti Calderón, Eduardo Yáñez.
0: ¿Cómo no? Apuesta Rocha. Me dio que por ahí me dieron una nominación que inolvidable por Laberintos de Pasión, que era un reparto.
1: Juan Ferrara, ¿no?
0: No. Era Évora y el buen Gatorno. Era la Güera Calderón, pero era un repartazo de no inventes. Era Aarón Hernán, Pedro Armendáriz.
1: Sí, actores.
0: Oye,
1: Ernesto.
0: Él produjo.
1: Es que no.
0: Y él me dio a mí el villano.
1: Fíjate lo que es.
0: Manuel Ojeda, querido, en paz espante
1: Manuel
0: también.
1: Manuel Ojeda, doctorazo.
0: ¿Cómo no? No, si era un repartazo.
1: Y además las telenovelas históricas, el que mejor las hizo fue Ernesto, ¿no?
0: Sí, señor.
1: El Carruaje, todas las que hizo.
0: Senda de Gloria. Bueno, él le dio la primera oportunidad a mis hijos, que uno no quiso seguir de actor, siguió de productor y director.
1: Pero Fabián sí, mi tocayo.
0: Pero Fabián sí, era el Porfirio joven.
1: Claro.
0: En El Vuelo del Águila. Y Ernesto le dio la oportunidad.
1: Fíjate.
0: Y a partir de ahí, bueno, despegó. Los dos, porque Julián igual. Julián ya hizo su ópera prima, la estrenó nomás en Bellas Artes.
1: Ándale.
0: Hay un lugarcito. Está haciendo ya la otra. Y ahí va, bendito Dios.
1: Claro. Bendito. Y Fabián ha trabajado muchísimo.
0: Bendito Dios. Mucho. Y ahorita está con el buen Roy Rojas.
2: Está trabajando ahí, pero su hijo vive un tiempo en Serbia, ¿no?
0: Pero él casó con una serbia, Fabián. Entonces, ahora que no trabajaba, pues tuvo sus hijos, ya está grande. Son mis sobrinos, ¿eh? Yo no estoy en edad de tener nietos.
1: No, la verdad.
0: Sí,
1: ¿no?
0: Son mis sobrinos. Entonces, aprovechó para que los niños los conociera la familia de ella, y allá estuvo un par de años.
1: ¿De años?
0: En Belgrado.
1: Bárbaro.
0: En Belgrado.
1: ¿Y le gustó? Yo creo que se ha de haber enamorado de Belgrado.
0: Mira, 2-3, lo que sí dice, y esto me lo dijo la semana pasada, que por la situación de México, de lo peligrosa, sí, se va a regresar los niños y su esposa. ¿Por qué? Por la violencia, porque los niños de esa edad, un par de años, no viven lo que estamos triste y lamentablemente viviendo aquí.
1: Sí, qué

0: Y nada, que la gente esté emigrando. Pero bueno.
1: Comparto que el otro día rápidamente rebasó una pareja, la pareja lo siguió y de pronto un botellazo en la camioneta, con tan buena fortuna que no se rompió el vidrio y no le causó daño a su hija Elena.
0: ¡Qué horror!
1: O sea,
2: ¿en el auto?
1: En el auto.
0: No, es que ya hay una agresividad ya, es que sales en la mañana y no sabes con quién te encuentras, ¿eh? Es que salimos y no sabemos si regresamos.
1: Literalmente, ¿qué?
3: ¿Qué me ves?
0: Ay, nada.
1: Perdón. O sea, por ver, te insultan.
0: Sí, sí. Y si tocas el claxon, peor, mejor.
1: Oh, no, ¿cómo?
0: O sea, pero bueno, él se va a quedar trabajando aquí.
1: Está con Roy y parece que sigue con otro proyecto luego. Pero entonces dice que va y viene.
0: Ya lo está
1: como lo ha estado haciendo.
0: Y tú, Fernando, entonces, Corazón de Oro, que te ha dejado... ¿Cuál fue el anterior de Corazón de Oro?
1: Hice con Juan Osorio, que me hizo también favor de llamarme después de muchos años, la última que hizo Juan.
0: Sí, claro, con Livia Brito y Colunga.
1: Correcto, correcto, con él.
0: Amanecer
1: ellos.
0: O algo así.
1: Sí, Amanecer, sí. Justo. Y bien, bendito Dios.
0: O sea que no paras de trabajar.
1: Bueno, querido, yo tengo que hacerlo.
2: Pero ¿cuántos secretos
3: tengo el mal
2: guarda
3: gusto
2: Horacio,
3: de que
2: ¿no?
3: mis hijos comen?
2: ¿Eh? ¿Horacio sabe algún secreto?
1: ¿Horacio, el mi personaje?
2: Sí.
1: Pues lo sabe, pero no lo ha confirmado. En la trama todavía no lo confirma. En cuanto lo confirme, ya la historia se ve por muy, muy, muy buen camino. Que de por sí ya lo lleva, estás
0: sí,
1: de acuerdo,
0: claro.
1: ¿No?
0: Y además vas a pepenear a los maldosos,
1: ¿Chipi?
0: A todos estos mequetrefes que han desbaratado, les han hecho la vida imposible a los personajes,
1: sí.
0: Como, o sea, Andrea Torre, que es más mala que nada,
1: ¿cómo?
0: Diego Olivera, que es malo.
1: Parecen ¿cómo se llama?
0: ¡Qué los bárbara, monsters. Casi te lo merientas!
1: Parecen los monsters, fíjate, los dos.
0: Los monsters.
1: Sí, y pero, Gala, bueno, ni se
0: espérame,
1: diga.
0: ¿Eh?
4: Sí, porque
0: Gala,
4: aparte los sí, dos traen su mechón.
1: Sí, con su mechón, ¿no?
4: Sí.
1: Pero además Gala con su... Sí, no pasa nada.
0: Con un cinismo.
1: La odias.
0: Con un cinismo que...
1: Sí.
0: O sea, todo para ella está perfecto.
1: Todo.
0: Y con su mamá y hacerle daño a su propia madre.
1: ¿Cómo, por
0: no
1: favor?
0: Entendemos, ¿no?
1: Nadie lo entiende.
0: Es un personaje de maldad tremendo. Qué bueno que tú vas a llegar a poner justicia, porque creo que en Corazón de Oro... ¿Que a qué hora pasa todos los días?
1: Todos los días, vean a las 6:30... Por las estrellas.
0: Canal 2.
1: Canal 2.
0: ¿Cuántas semanas quedan, Teresita?
2: Terminamos el 19 de junio, sale del aire, es última.
0: O sea que ya, pues dentro de un mes, sí. Justo, le quedan 4 semanas ya.
1: Sí, justo
0: 4
1: semanas.
0: Son las 4 semanas que en una semana más van a empezar con el eslogan ahí en a cuadro, última semana.
2: Ay,
1: sí.
0: ¿Verdad?
1: Para jalar más, ¿no?
2: Se va rápido.
0: Cuando termina la historia, ¿qué haces? ¿Te da tristeza?
1: Ahora mismo... Créeme que estamos en contacto todos, Tere te lo puede decir, porque nos extrañamos. Algo maravilloso que es, mira, yo siempre he dicho, una buena relación del elenco y producción va a pantalla. El público ni lo sabe qué es, pero cuando no hay buena relación dice, ¿qué tiene esta novela que no? Pues es eso, que no se llevan bien.
0: Que no hay química.
2: Pero entre nosotros sí la hay.
1: Por eso el público la está aceptando.
0: Pues qué bueno.
1: Porque es una bárbara relación entre todos.
0: Pues ahorita al regreso del corte me dices, ¿a quién te llevas? Aunque hubieras trabajado realmente de amigos nuevos. Porque aquí hay actores con los que no habías trabajado, me imagino. Vamos a ir a corte comercial, teléfonos en cabina TV.
2: 55-52-56-90-60.
0: Me dicen que acaba de llegar Larisa Cárdenas. Bueno, pues ahorita platicaremos unos minutos con ella también. Para que me la pases, por favor, Iván. Vámonos a corte comercial y regresamos a la tijera con las bocinas. Con las bocinas, Toñito. Vámonos a corte.

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0: 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Juárez.
4: El incendio de la empresa maquiladora Sun Packing de México arrojó niveles de contaminación en el aire extremadamente peligrosos y dañinos para la salud durante al menos 3 horas el día sábado, de acuerdo con lecturas obtenidas por la estación de monitoreo del aire Advance, ubicada en el Parque Industrial Juárez. Durante la primera hora del siniestro se alcanzó el registro de 200 microgramos por metro cúbico de partículas PM10 suspendidas, que se clasifica dentro de la categoría extremadamente mala calidad del aire. Así lo informó el director de Ecología Municipal, César Díaz Gutiérrez.
0: El paso.
4: Murieron en el accidente aéreo ocurrido en el condado Lincoln, Nuevo México, en la zona de Ruidoso. Estas personas fueron identificadas por las compañías que operaban el vuelo médico involucrado en la tragedia. Las empresas Transaéreo MedEvac y su socio Generation Jets informaron que las víctimas fueron los pilotos Kellan Clark y Ali Caxara, así como las enfermeras de vuelo Sarah Clark y Jamie Novick. Descansen en paz.
0: Estatal.
4: Bueno, pues cada quien hace lo que puede, ¿verdad? Respondió la gobernadora del estado, María Eugenia Campos Galván, al ser cuestionada sobre la marcha realizada el sábado en la ciudad de Chihuahua. La gobernadora fue cuestionada al llegar al Palacio de Gobierno, donde presidirá la Mesa de Coordinación para la Paz. Chihuahua es una tierra de ciudadanos, de personas, de seres humanos libres, soberanos, que votan en las urnas de manera libre. Pues en general, toda la gente es libre. Entonces, pues esto no funciona. Hay que conocer Chihuahua, agregó Maru Campos.
0: Nacional.
4: Ante el anuncio de la CNTE de paro y protestas a partir del 1 de junio, la presidenta Claudia Sheinbaum dijo que hay meses de trabajo y priorizó el diálogo. Sheinbaum afirmó que son solo algunos maestros, son solo algunos, no son todos los maestros. Hay mesas de trabajo con la Secretaría de Gobernación y la Secretaría de Educación Pública y se van a atender, así lo afirmó la mandataria federal.
0: Internacional.
4: Estados Unidos se ha mostrado flexible a la hora de permitir que Irán mantenga actividades nucleares pacíficas, limitadas bajo la supervisión del Organismo Internacional de Energía Atómica, declaró el día de hoy Reuters, una fuente iraní de alto rango.
0: Deportes.
4: Luego de más de 4 décadas, el Club Universidad Nacional y el Club de Fútbol Cruz Azul serán protagonistas de una final por el título del fútbol mexicano, algo que nunca había pasado en la era de los torneos cortos. Los universitarios y los celestes se jugarán el título en una final histórica en el torneo Clausura 2026, ya que es la primera vez desde que se instauraron los torneos cortos en 1996 que ambos clubes grandes disputarán una definición. Seguramente el jueves será el partido de ida para cerrar el próximo domingo en CU, la gran final. Que gane el mejor.
0: Espectáculos.
4: Todo listo para que este próximo viernes 22 de mayo el Estadio Carta Blanca sea el escenario para recibir a una de las mejores voces de Latinoamérica. Efectivamente, en su tour Vida México, Carlos Rivera llega a la frontera este viernes 22 de mayo en el Estadio Carta Blanca. Allá nos vemos.
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0: Y estamos de regreso escuchando al gran Saúl del Río, que ya viene a México, va a hacer conciertos en el Auditorio Nacional. Es un cantante italiano, tiene italo-español, bueno, de verdad, galán, y le ha ido increíble, porque cuando ven a alguien galán o una mujer muy guapa, dice, no tiene talento, y este cuate lo tenían como modelo. Tiene una voz fuera de serie. Así que aquí ya lo veremos cuando venga al Auditorio Nacional. Seguimos con Fernando Robles de Corazón de Oro, que ahorita nos va a decir a qué cariños nuevos se lleva, de amistad obviamente, en la telenovela tan exitosa Corazón de Oro, que está partiendo el queso. Ya llegó Larisa Cárdenas, tarde, pero llegó, pero no por ella, sino por
1: Larisa, ¿cómo está? Muy bien, ya sé, la segunda parte, sí. Tenemos la segunda parte de los números de La Sombra, que hoy vamos a ver justo toda la parte de psicópatas o psicopatía, números.
0: Sí.
1: Y hay rasgos, sí.
0: Híjole,
1: sí,
0: doy el mío. A ver,
1: entonces, sí.
0: ¿Pero qué número necesita darte? No tu fecha exacta, sí. O sea,
1: nada, puede ser nada más con el día y el mes.
0: A ver, el día y el mes.
2: 8 de octubre.
1: Ah, ok. Bueno, no, en tu caso no hay como un rasgo así, ¿no? Estamos bien ahí. No, lo único, ahí en esa energía de tu numerología, pues justo es un número de mucha fuerza, autoridad, control. El 10 siempre es el 10 número de liderazgo. El 10 se le llama también como todo o nada, así que contigo no hay como puntos medios.
0: Nada,
1: sí, o sea, no hay como puntos medios de cuando dices sí o no. A veces tiene como pues alguna energía, habría que ver todo el análisis, pero por estos números pues siempre es alguien que va muy hacia adelante y muy enfocado a la dirección y a las metas.
0: A ver, te da la mierda tu día nada más y tu mes.
3: 21-10.
1: Ay, no, mira, también eres del
0: 10 también de octubre.
1: Sí, no, en tu caso es un número muy artístico, vienes de una energía de comunicación, aunque tienes un número 10, que es un número maestro también, de mucho enfoque, pero tienes todo el número 21, que es toda la parte también del habla. Se dice que es el número que es el mensajero de Dios en la tierra.
0: Entonces,
1: sí. Todos los mensajes.
0: Pues nunca me lo has dado, ¿eh?
1: Entonces vamos a ver que también nos conecte con esa energía.
0: ¿De qué famoso traes?
1: Sí, mira.
0: Toxicidad, que la toxicidad está de moda.
1: Sí. Mira, ¿sabes qué? Algo también que mencionar de esta parte de lo que vamos a ver, algunos rasgos de los que podemos identificar. Primero es como el encanto superficial, que muchas de estas personas son seductores, muy hábiles
0: encantadores
1: para conversar
0: y no te imaginas.
1: Así es. Pero detrás de eso también hay una mentira patológica. Mienten como con mucha facilidad, sin esfuerzo. Así es. Y viene también con otro rasgo, que es la escasa profundidad en todo lo que son nuestras emociones. Es decir, no tienen un sentimiento hacia si hicieron algo. O sea, no logran identificar esta parte de, incluso si es algo cruel o sentir culpa, están muy alejados de tener como un sentimiento de culpa. Pero esto pues lo podemos observar, por ejemplo, justo hablábamos la vez anterior de algunas fechas que podríamos investigar, y sabes que una de las que vimos primeramente es los rasgos que puede tener Inés Gómez Montt. Entonces, en ella veíamos toda la parte de su fecha de nacimiento, que aunque tiene una tarea karmática número 7, tiene una energía 11 y un camino de vida 3. Entonces, ¿esto qué hace? Que ella, su número 11, lo ha mal canalizado. ¿Por qué? Es un número muy carismático, es un número que viene también a mostrar una energía, pero es como en una energía no armonizada. Ella viene desde este encanto seductor, pero con un vacío detrás, y estas fantasías también de grandeza. Entonces usa su influencia mediática para fines personales. Entonces, si esta sombra del 3 encantador, pero desde la parte superficial, con esta conductora así carismática, pero hay una máscara. perpetúa detrás de esa energía con mucha frivolidad y además que opera así con estrategia también detrás como de todo lo que hace. Sí, por los números que tiene, ella tiene una energía.
0: ¿Cuáles son los números peligrosos?
1: Por ejemplo, tenemos los números karmáticos, en este caso sí, que son el 16, que se convierte en un 7. Y sí, ella tiene un número 7.
0: Oye, pero yo soy 7 también.
1: Pero no vienes de un 16.
0: No.
1: Esa es la soy 7-4. Sí. Entonces ahí.
0: ¿Libero?
1: Sí.
0: No soy tóxico. Te voy a decir que además no soy tóxico realmente.
2: Por la cara que destruía, barriéndote.
0: Sí, barriéndote. Pues de panzazo me salté.
1: Toxicidad. Sí, y bueno, en el caso de ella, pues justo tiene esta influencia mediática, esta vida de lujo desproporcionada, pero pues a través de estas actividades que ella realiza, ¿no? Entonces, pues esto viene muy de la mano también con la sombra 11, que la sombra 11 sí tiene un alto grado de toxicidad que podría llegar a tener estos rasgos también que pueden caer en este nivel.
0: ¿Por qué la sombra 11?
1: Es decir, cuando un número no está en armonía, se le llama como armonizado o no armonizado. La sombra es nuestro lado más oscuro, digamos. Entonces, hay un número que se llama así, número de sombra, que su número de sombra de ella es una energía 11. Entonces, el número de sombra es como nuestros rasgos más tóxicos que podemos tener. Vale.
0: Sí, entonces, es tóxica total y absolutamente.
1: Sí, tiene un alto grado. El otro... Tenemos a Ángel Muñoz.
0: El esposo de Ana Bárbara.
1: Sí.
0: ¿Tóxico?
1: Mira, que él, ¿sabes que tiene más una energía asociada al tema de... Es una sombra narcisista pura en él. A diferencia de tener como un rasgo más hacia la psicopatía, él es más como hacia el narcisismo. Porque aquí hay... él tiene de fecha el primero de abril de 1986. Entonces, en cuanto a sus números, pues justo tiene un número 1, un número 4, un número 6 y otra vez vemos el número 11 presente, que el número 11 no armonizado es uno de los números que puede llegar a ser de los más tóxicos en cuanto a esta energía de la que estamos hablando.
0: Lo tiene.
1: Él lo tiene, sí, sí.
0: Entonces,
1: sí. Igual que Inés Gómez Montt que veíamos. Entonces, esta energía pues justo está asociada más como a esta parte de egoísmo, egocentrismo, un orgullo, un espíritu dominador, pero también tiene una energía que aparentemente es una energía amorosa, pero disfrazada, porque es el control está ahí presente y es disfrazado del amor. De la manipulación.
0: Fuerte.
1: Sí.
0: Entonces, pues danos tus datos, Larisa.
1: Sí, por supuesto. En todas las redes sociales estoy como yo soy Larisa Cárdenas.
0: Señora, usted que nos escucha, si quiere saber si el gordo es tóxico, para que lo tire a las 7 de la mañana, a la hora que pase el camión de la basura, hay esas bolsas negras grandes, hay que quepa y lo tira, si
2: o
0: quiere.
2: La
0: o la chata también hay tóxicas. Es a lo que voy. También las gordas también son tóxicas.
1: Sí,
0: se atormentan y hacen... ¡Uy! Atormentan terriblemente.
3: Por cierto, ya no sabemos nada de Inés Gómez Montt.
0: No, pues ya no se sabe, está tranquila. Bueno, pues las investigaciones siguen. Pero pues yo creo que no le va a pasar nada. Como no pasa nada. Pero a ver, Fabián, ¿a quién te llamas? Fernando, ¿a quién te llamas?
2: Le digo a tres gentes muy en especial, porque no había tenido el gusto de trabajar con ellos. Primero las damas. Gala querida, que es una desordenada preciosa. A Mayrina, a pesar de que soy su suegro, porque soy el verdadero padre yo de Santa Marina, soy su verdadero padre, sí. Y él lo sabe, y nos queremos mucho, somos amigos de mucho tiempo. Y esto, alguien que también me llevo con mucho gusto, aparte de ellos dos, es a Gabriel. Gabriela me sorprendió mucho.
0: No habías trabajado
2: nunca,
0: con él.
2: Bueno, ni el saludo. Alguna vez nos cruzamos por ahí, pero nada más. Me cayó bárbaro, es un muchacho decente, neto, fuera de afectaciones,
0: fuera de egos,
2: amigo, papá. Fuera de egos, nada de que te tape la cámara o nada de irle a decir al director, oye, estás en los tantito, sombra. No, para nada, hombre, por el contrario. Un chico que suma. De ellos tres. Porque los demás ya, con Diego jugamos fútbol. Con el narquillo de Juan Pablo ya hemos trabajado. Es que claro. Es de Culiacán. Por eso le digo yo narquillo. Sí. Con Andrea también hemos trabajado, ¿sí? Por ellos tres, pero de ellos tres me llevo una gratísima sensación de amigos.
0: Pues me encanta la idea. Dinos, por favor, ¿a qué hora pasa?
2: No dejen de ver Corazón de Oro, que comienza la cuenta regresiva, 6:30, todos los días por el canal de Las Estrellas.
0: Yo te quiero agradecer, Fernando, tu presencia esta tarde. Gracias, eres un gran actor y mereces el éxito. Y que sigas trabajando, pues, mucho tiempo. El que te dé Dios y la vida.
2: Sobre todo Dios, le doy gracias a Dios que me tiene en esto. Yo no sé si soy actor, pero aquí estoy.
0: Eres muy buen actor. Gracias, Fernando.
2: Gracias a ustedes. Dios los bendiga a todos.
0: Larisa Cárdenas, gracias.
1: Gracias.
0: Gracias, Iván.
4: Gracias a ti, Fabián.
0: Gracias, Aramillo, guapa, no, como siempre. Gracias, mi tijerita, gracias, que veniste a dormirte, casi nos desayunas a todos. Gracias, Toñito, gracias, Bye Bye, gracias, Ver Sánchez, gracias a todo nuestro público, y por supuesto, yo les pido que me acompañen por la tercera del día. Voy al Chismorreo, Canal 6, acompáñenme a 3 de la tarde, ahí los espero, ahí los veo, y si Dios quiere y me da vida otro día más, pues mañana nos vemos, en punto, y ya sabe qué hora, aquí en La Tijera. Gracias, Larisa Cárdenas.
1: Gracias, gracias.
0: Vamos, nos vemos mañana. Gracias. Hasta luego.
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Cuelgan de las paredes como tú los colocaste. Tus sandalias están en su lugar. Y hasta tu bata de baño está donde la pusiste tú. Lo único que ha cambiado es el espejo. Ahora, cada vez que lo veo, me refleja una figura con unas sombras profundas bajo mis ojos y unas arrugas que empiezan a amenazar mi rostro.

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8: Terror en Texas. Las autoridades tejanas informaron que ayer domingo se encontraban investigando 10 tiroteos aleatorios en la ciudad de Austin. Como parte de los protocolos, el gobierno de la ciudad ordenó a los residentes de la gran ciudad que permanecieran en sus casas mientras continuaba la investigación. Hasta el momento no se ha informado de personas que hayan sido detenidas por los intercambios de bala. En noticias de los políticos de Morena vinculados al narcotráfico, Enrique Insunza, senador de la República por el estado de Sinaloa de ese partido político, negó que esté negociando con los Estados Unidos su entrega para convertirse en testigo protegido. Aseguró que él se encuentra en México y concretamente en el estado de Sinaloa. Afirmó que actualmente se encuentra en la entidad y también señaló que no contará con abogados para enfrentar este caso en su contra. Mientras tanto, la gobernadora sustituta del estado de Sinaloa, Geraldine Bonilla, aseguró que Rubén Rocha Moya, el gobernador con licencia y cuyo paradero aún se desconoce, aseguró que el general Gerardo Mérida Sánchez no habría sido designado por él, sino directamente por la Secretaría de la Defensa Nacional. Esta revelación trajo en consecuencia, trasciende en redes sociales, el enojo mayúsculo del secretario de la Defensa Nacional contra la presidenta mexicana Claudia Sheinbaum, a quien le habría dicho a la Secretaría de la Defensa, no lo metan en esto.
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10: ¿Te has preguntado qué contienen los productos que consumes a diario? Conocer los ingredientes es el primer paso para elegir mejor.
11: ¡Exacto! Por eso, una gran alternativa es preparar tus propios productos en casa.
10: Hoy te contaremos sobre las tecnologías domésticas, una opción para cuidar tu salud y tu bolsillo al mismo tiempo.
11: Por eso, te enseñaremos a preparar una crema de cacahuate para toda la familia.
10: Y para ahorrar, también hay que aprender de finanzas personales.
11: Te diremos cómo hacer un presupuesto familiar. Es fácil, rápido y con resultados efectivos de apoyo a tu economía.
10: Presta atención y quédate con nosotras.
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11: Desde hace más de 4 décadas, en la Profeco brindamos opciones para elaborar productos útiles, seguros, económicos y con excelente calidad.
10: Se trata de las tecnologías domésticas, una pieza clave de nuestras actividades de educación para el consumo.
11: Con ingredientes que se encuentran fácilmente y procedimientos simples, buscamos que las infancias y las familias tengan alternativas para elaborar lo que necesitan a un menor costo, comparado con los precios que ofrece el mercado.
10: Todo este esfuerzo tiene el respaldo del Laboratorio Nacional.

0: Nacional de Protección al Consumidor, donde se encargan de validar cada receta.
1: Con la meta de cuidar el bolsillo de los hogares y ofrecer nuevas alternativas, la Profeco organiza talleres en toda la República a través de sus oficinas de defensa del consumidor.
0: Tan solo en 2025 se realizaron 10.983 talleres de tecnologías domésticas, logrando apoyar a 347.500 personas en todo el país.
1: Esta labor ayuda directamente al ahorro familiar, fomenta un consumo más consciente y desarrolla habilidades que impulsan la autonomía económica.
0: Incluso, estas tecnologías han servido para quienes desean emprender y generar algo de dinero extra. Bajo este modelo hemos hecho, por ejemplo, limpiador de piso, pasta dental, gel para el cabello, protector solar y productos de confitería y panificación.
1: Hoy toca el turno de la crema de cacahuate.
0: ¡Comenzamos!
1: Con pocos ingredientes podemos hacer algo muy rico. Prueba de ello es que para hacer crema de cacahuate necesitaremos solamente
0: una taza de cacahuates pelados sin sal, una cucharada de piloncillo molido y una cucharadita de extracto de vainilla.
1: Seguro tienes en casa alguno de los ingredientes. De cualquier forma, se consiguen en el mercado más cercano.
0: De utensilios necesitaremos un procesador de alimentos o licuadora, taza medidora, cuchara sopera, cuchara cafetera, espátula de plástico y para envasar, un frasco de vidrio con tapa hermética.
1: Y esto me encanta, Nat. Una ventaja más de esta tecnología doméstica es que solo toma 30 minutos hacer la crema de cacahuate y en cambio se conserva por mucho tiempo. Su caducidad es de un año.
0: Pues manos a la obra. Para empezar, molemos los cacahuates en el procesador de alimentos hasta formar una pasta. Es importante que lo hagamos en intervalos cortos y al mismo tiempo ir reduciendo la velocidad mientras se va moliendo. Ya que tengamos la pasta de cacahuate y sin apagar el procesador, agregamos el piloncillo y la vainilla.
1: Mientras integramos todo muy bien, quiero comentarles que la crema de cacahuate es rica en proteína vegetal, tiene grasas saludables y mucha fibra.
0: Pero sobre todo brinda saciedad y mucha energía. Volviendo a la receta, hemos seguido mezclando en el procesador. Continuamos hasta obtener una crema suave y homogénea.
1: ¡Ojo! Si queda muy seca, podemos agregar media cucharadita de aceite vegetal. Se va agregando poco a poco en el procesador para que se incorpore correctamente.
0: Ahora, a envasar. Con ayuda de la espátula, vertemos la crema de cacahuate en el frasco de vidrio y lo etiquetamos con la fecha de elaboración y caducidad.
1: Esto es primordial para que luego no estemos comiendo algo ya caducado que nos pueda hacer daño. Finalmente, recuerda que hay que mantenerla en refrigeración.
0: Además, toma en cuenta que si con el tiempo percibes un aroma rancio, debes desecharla de inmediato, independientemente de la fecha de caducidad.
1: Da ese paso hacia un consumo informado e inteligente y anímate a elaborar esta tecnología doméstica.
0: No olviden que pueden ver más procedimientos de diferentes tecnologías en el canal de YouTube Profeco TV.
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1: Sigan en Revista del Consumidor Radio, porque vamos a escuchar cómo una tarea sencilla puede proteger nuestra economía.
5: El presupuesto familiar es una herramienta básica para cuidar tu dinero.
6: Así es, aunque cada familia es distinta, organizar los ingresos y gastos puede marcar la diferencia entre vivir al día o empezar a ahorrar.
5: Ojo con este dato. De acuerdo con la Encuesta Nacional de Inclusión Financiera 2024, solo el 36.6% de las familias lleva un presupuesto o registro formal de sus gastos.
6: Esto no significa que las familias no intenten organizarse. Hay personas que tienen otros hábitos. Por ejemplo, apartar dinero para pagos, llevar el registro de recibos o anotar deudas. El problema es que no siempre lo hacen de forma estructurada.
5: Entonces, ¿por dónde empezar? Un presupuesto familiar efectivo se construye con 4 elementos básicos: ingresos, gastos, compromisos financieros y ahorro.
6: El primer paso es anotar todo el dinero que entra al hogar. Sueldos, ingresos extra, apoyos o cualquier otra fuente. Es importante considerar el total mensual real.
5: Ahora, ahora, registra los gastos del día a día. Alimentación, servicios, transportes, educación, entretenimiento.
6: En el tercer punto van los compromisos financieros o pagos mensuales como renta o hipoteca, seguros o créditos. Es importante que anotes montos, fechas de pago y revisar si puedes adelantar pagos para reducir intereses.
5: No hay que olvidar que el ahorro no es lo que sobra, es una prioridad. Define un objetivo, vacaciones, emergencias o algún proyecto familiar, así como el monto que le destinarán cada quincena o al mes. Tenlo en cuenta. Una meta clara motiva a todos en casa.
6: Ahora, te compartimos recomendaciones prácticas para que tu presupuesto funcione de verdad.
5: Lleva un registro constante de tus gastos, ya sea en libreta o en tu celular.
6: Usa categorías sencillas y ajústalas conforme te familiarices.
5: Sé flexible. Si algo no funciona, cámbialo. El presupuesto debe adaptarse a ti, no al revés.
6: Automatiza tus pagos para evitar recargos y olvidos.
5: Evita compras innecesarias. Esas que parecen pequeñas, pero desbalancean todo.
6: Y muy importante, hablen en familia sobre el dinero. Sin juicios, con empatía.
5: También es fundamental revisar el presupuesto periódicamente. La vida cambia y tus finanzas también deben hacerlo.
6: Antes de hacer una compra importante, pregúntate, ¿está dentro de mi presupuesto? ¿Realmente lo necesito?
5: Y si hay niñas o niños en casa, inclúyelos. Desde pequeños pueden aprender a ahorrar y a tomar decisiones responsables.
6: Recuerda, no importa cuánto ganes, sino cómo administras lo que tienes.
5: Un presupuesto familiar no solo organiza tu dinero, te da tranquilidad, claridad y control sobre tu economía.
6: Empieza hoy. Tu bolsillo y tu futuro te lo van a agradecer.
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2: Perdón. Pero no puedo dormir.

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3: Buenos días, buenas tardes, buenas noches, donde quiera que tú te encuentres. Yo soy Vane, quiero invitarte a que te quedes con nosotros los siguientes 60 minutos para juntos atravesar una puerta hacia un mundo de lo desconocido. Programazo esta noche con nosotros, Dino de Labra. Únete a nuestro chat, busca Grupo de Drama Comunicaciones, búscanos en YouTube, El Mundo Paranormal de Vane. Únete a lo que estamos haciendo. Saludos a todos los que están. Recuerda, transmitiendo hacia ti por Grupo Diorama Comunicaciones en sus estaciones y redes sociales. Toñito, malas noches, ¿cómo estás?
4: Malas noches, Vane, pues bien, ¿no? Ahora estoy bien, estoy contento, me gusta el tema, me gusta el tema y sobre todo que me cae muy bien el invitado.
3: Hoy sí, y precisamente ahorita estábamos platicando ya del tema. Lástima que los invitados que nos escuchan... Pues no están desde el inicio, Toñito, porque esto está empezando antes. Con nosotros ya está aquí en cuadro Dino de Labra y estamos hablando de uno de los temas que, bueno, Toñito, así rápidamente, me la paso enviándote enlaces toda la semana. ¿De qué son regularmente?
4: De ovnis, Vane, tiene que ver con ovnis.
3: Ok, exactamente. ¿Los ves, Toñito?
4: Sí.
3: Toñito, te pregunté, ¿cómo estás?
4: No bien, Vane. Hoy no tengo saludo raro.
3: Muy bien. Bueno, Dino, ¿cómo estás? Buenas noches.
5: Mi querido Vane, muchas gracias. Toñito, ¿cómo están? A todos tus radioescuchas. Aquí estamos nuevamente para hablar de estos temas de las otras realidades, sobre todo del fenómeno y realidad extraterrestre.
3: Y así rápidamente, de lo que estábamos platicando ahorita antes de entrar a cuadro, es de que ha habido lo que se le llama la desclasificación de los archivos de, vamos a llamarle ovnis, porque le cambian ya mucho el nombre. A mí me gusta quedarme con ovnis, porque clásico, no debe cambiar eso. Pero bueno, vamos a explicar rápidamente a la gente qué es la desclasificación de estos archivos, Dino.
5: Bueno, recordemos que el gobierno de los Estados Unidos es uno de los países que más información tiene sobre estos temas. La desclasificación que hubo fue ordenada desde el año 2019 en aquel tiempo el presidente Trump. El 27 de diciembre del 2019 firmó un documento, nada más que tú sabes que después, unos meses después, pues ocurrió lo que todos conocemos, ¿no? La tragedia mundial esa que nos detuvieron. Entonces, ¿qué sucedió? Que hasta ahora en febrero de este año, volvió otra vez a recordarles que había que desclasificar información que tuviera que ver con aparatos no identificados en el cielo. Y se liberaron 162 documentos por parte del FBI, por parte de las Fuerzas Armadas y por parte también de la NASA, que eso es lo más interesante, mi querido Vane. Lo de la NASA es algo muy interesante que podemos comentar.
3: Ok, en cuanto a la NASA, antes de que se mostraran estos documentos desclasificados, recuerdo que hicieron un panel de especialistas, así de astronautas y doctores y científicos, para hacer una investigación sobre el fenómeno. ¿Correcto?
5: Sí, y de hecho crearon, atrás, digamos, de estas bambalinas, crearon una oficina llamada ARRO, A-A-R-O, que fuera liderada por el doctor Kirkpatrick, y en la cual se unió también a Ari Loeb, del proyecto Galileo, y además la Universidad de Harvard. Eso fue hace alrededor de unos 7, 8 años. Se creó esa oficina para manejar todos los fenómenos no identificables o aberraciones, y de hecho en las declaraciones que hacía incluso el doctor Avi Loeb, decía que había aparentemente algún tipo de tecnología como una nave nodriza, que probablemente es la que estaba enviando hacia la Tierra toda clase de objetos que estaban captando la humanidad. Eso obviamente nadie lo entendió, mi querido Vane, mucho menos los científicos quisieron hablar de eso, pero la NASA ha estado detrás de esta última desclasificación desde el año más o menos 2018-2019.
3: Ok, y antes se especulaba, Dino, de que el gobierno nos está escondiendo algo. El gobierno sabe algo que nosotros no. Y a todas las personas que decíamos eso, se les ha llamado conspiranoicos y se les ha llamado de muchas maneras, Dino. Sin embargo, recientemente, como ya lo mencionaste, empieza a ver esta desclasificación y empieza a ver este movimiento también de la NASA, que creo que sería, pues, ¿cómo llamarle? La organización más reconocida mundialmente en cuanto a cosas espaciales, no cosas
4: que no tienen que ver con el espacio. La organización científica, la organización científica más que espacial, sino la organización científica más reconocida o con mayor ese prestigio.
3: Exacto, y que ellos ya estén abordando esto de una manera pública y oficial, empieza a cambiar la percepción de la gente o no, Dino.
5: Sí, mira, acordémonos, Vane, amigos, Toño, que los documentos, este documento que se da a conocer, que es un documento del Apolo 11, es un documento que ya se había filtrado. O sea, ese documento lo tenemos de hace 15, 20 años. Muchos de los investigadores lo habíamos visto, lo habíamos leído. Incluso las transcripciones de Buzz Aldrin, uno de los astronautas, estaban ahí. Incluso las fotografías de lo que él ahora decía que estaba ocurriendo y que ahora liberaron, ¿no? Entonces, quiere decir que todo lo que ha estado saliendo de videos del espacio acerca de la estación Mir, de las ondas Viking, de todo lo que hemos conocido y que han salido a la luz pública o que se han filtrado a la opinión pública, o sea, que se han filtrado a canales de televisión, son precisamente cosas que son prácticamente verdaderas, porque lo que filtró ahora la NASA, o lo que dio a conocer como desclasificación, digamos, perdón, lo desclasificó, es lo mismo que ya se había filtrado hace 20 años. Entonces, estamos hablando de que todavía falta que se den a conocer miles y miles y miles de documentos y de videos de la NASA, no solamente del FBI o no solamente de las Fuerzas Armadas, porque acuérdate que en el año 2016-2017 las Fuerzas Armadas de los Estados Unidos autorizaron a 4 pilotos para que dieran a conocer el famoso video del TikTok, ¿sí? Que fue captado desde el portaaviones Nimitz aquí en San Diego y que fue noticia a nivel nacional, que 4 pilotos dieron a conocer fotografías. Ahí empezaba todo este movimiento, mi querido Vane.
4: Sí, que ese video del sí, TikTok se llama así por el dulce, ¿no? Porque parece la figurita de esa mentita.
5: Sí, así es. Así es. Efectivamente.
3: A ver si alcanza a buscar una fotografía de ese, Toñito. Igual y no un video, porque luego nos ponen el copyright ahí. Ok, entonces a ver si te estoy entendiendo, Dino. Nos muestran archivos que ya se habían filtrado anteriormente. O sea, como, ustedes ya conocían esto. Pues bueno, vamos a decirles que sí es cierto. Aquí lo tenemos. O sea, admiten, pero no están dando más allá. O sea, lo que realmente tienen oculto es lo que todavía falta, es lo que me estás diciendo, ¿correcto?
5: Aunque fíjate, Vane, los seres humanos tenemos muy poquita memoria, muy poquitita, y de repente no nos gusta investigar. Acuérdense que el 16 de mayo del 2022 hubo una audiencia pública en el Senado de los Estados Unidos, una de 4 que ya ha habido, donde los militares que fueron que estuvieron ahí bajo protesta, juramento de decir la verdad, dijeron pero fervientemente que Estados Unidos había recuperado cuerpos no humanos, que tenían aparatos que se habían estrellado también no humanos, que ellos conocían como metamateriales. Y cuando la senadora encargada de la audiencia le pregunta, ¿y dónde están esos cuerpos y esas naves? Y el militar le contesta, no están para la audiencia, ni para usted, ni para el público, son seguridad nacional. Lo dijeron hace 4 años, Vane. Entonces, pero tenemos muy poquito de los seres humanos.
3: Ok, recuerdo eso, que dijeron que tenían entidades biológicas, ¿no? Fue como lo escribieron.
5: Sí, o sea, tenían cuerpos recuperados de entidades biológicas extraterrestres, EV, como le conocían ellos, pero también, pues obviamente, metamateriales, que son muchas de las tecnologías extrañas, diversas que encontramos actualmente en la humanidad. Entonces, eso lo dijeron los militares con apoyo del Pentágono. ¿Qué es lo que estaban entonces tratando de decir? Que sí tienen
3: todo audiencia,
5: que
3: no lo van a dejar. Ajá. Y lo estaban admitiendo ante cámaras, ante reporteros, ante el mundo. O sea, fue algo abierto.
5: El Estado de los Estados Unidos, Mane.
3: Sí, y de manera a pública, o sea, como cuando lo hicieron, no fue, porque luego tuvieron otras audiencias a puerta cerrada en la que quién sabe qué discutieron, pero esas que hicieron así abiertas fue muy revelador. Ok, hemos platicado aquí en el programa sobre eso precisamente, eso que pasó, y es algo que yo considero que fue muy importante. Luego en México se quiso seguir el ritmo, ¿no?, de lo que estaba pasando en Estados Unidos. Y aquí te tengo que hacer una pregunta que le he hecho a algunos de los invitados. Jaime Maussan va a la audiencia en México y presenta una evidencia. ¿Esto ayudó o no ayudó? ¿Tú qué sientes que pasó con el movimiento en México?
5: De hecho, éramos 20 invitados. Yo estaba entre los invitados. Estuve en esa audiencia pública en septiembre de ese año. Todo estaba muy bien porque estaban dando a conocer mucha de la información que hay en el espacio aéreo mexicano. Sobre todo, daban a conocer las, digamos, las grabaciones de las torres de control, donde se escuchaba cómo pilotos comerciales describían aparatos incluso kilométricos, gigantes, en la atmósfera. Y eso es muy increíble, ¿no? Ahí estaban todos los diputados viendo todo con los ojos abiertos, diciendo qué está pasando en México. Aquí la situación se puso un poquito difícil porque al final de la audiencia, después de 2 horas de todas esas pláticas y de toda esa evidencia que se presentó, porque se presentaron evidencias de muchos de los aparatos que hay aquí en México, en el cielo, de las grabaciones, pues Jaime se le ocurrió hablar de las momias, ¿no? De Palma. Ajá. De las momias que habían sacado, y ahí es donde un poquito se distorsionó un poquito la audiencia, porque pues era como que era un sabor, ¿no? Como los tamales, como que ya era de chile de manteca y luego ahora de piña, o sea, ya se revolvió algo que llevaba mucha penetración, que iba a ser noticia mundial, que una Cámara de Diputados diera a conocer que había cosas en el cielo, que había situaciones extrañas. Pues ahí la situación fue que Jaime, pues se le ocurrió mezclar el tema de la clasificación ovni en el cielo con seres de características humanoides recuperados en Perú, ni siquiera en México, y causó un poquito de controversia y como que bajó las ganas de que la Cámara de Diputados volviera a hacer otra audiencia, ¿no?
4: Dino, como que ese error es muy común también en la gente, ¿no? En que asocian ovni con entidades biológicas extraterrestres. O sea, siempre.
5: Es lo interesante de todo esto. Muchas de las personas todo le llaman, es un ovni. Y cuando le dices, era un aparato, no, era un ser cabezón. No, ese no es un ovni. O sea, ese es el punto. Al final de cuentas, Vane, el público, un público que no conoce este tema, los que hemos investigado 30 años, pues sabemos, pero el que no ha investigado este tema, se le tiene que decir con A, B, C, D, ¿qué es esto? Mira, estos son objetos no identificados. Puede ser cualquier cosa en el cielo, desde un globo de una fiesta. Pero, miren, los controladores aéreos, que son expertos, dicen que esto no es un aparato comercial, que no es una nave comercial, le conocen como trazas. Entonces, esto que estábamos viendo en la audiencia estaba causando mucha controversia a nivel mundial, porque se iba a dar a conocer que había objetos voladores identificados en México por parte de expertos, que son todos los controladores aéreos de México. Pero cuando ya revolvieron el tema de seres biológicos no humanos, entonces ahí como que se bajó la energía.
3: Entonces sí, a lo mejor era para otro momento eso, ¿no?
5: Exactamente, es lo que le dijimos a Jaime, ¿te hubieras esperado la siguiente audiencia o hubieras anunciado tú que ibas a hablar de los alienígenas estos y entonces a ver cómo reaccionaba el público y el gobierno? Y te voy a dar un dato que la gente no sabe y lo voy a decir aquí en tu programa. Estaba ahí uno de los militares estuvo en el
3: Estados Unidos,
5: en el Senado, ¿sí?
3: ¿Era Hirsch o quién era?
5: Graves, le pedía Graves.
3: Ya,
5: él, ajá. Estuvo ahí en la audiencia, estaba sentado escuchando todo, y cuando vio lo de las momias, recibió una llamada. Graves iba a quedar ese día y 2 días más, porque iba a ir con Jaime al canal, a su canal, que apenas se iban a inaugurar, andaban en unos canales ahí, ¿no? Andaban haciendo cosas muy interesantes. Y él, en la madrugada, pidió su boleto para regresarse a Washington.
3: Okay, ahorita continuamos esta plática.
5: Eso nadie lo sabe, Vane, esto es cosa que vimos.
3: Sí, y ahorita la vamos a seguir. Sin embargo, estamos llegando al momento del primer corte. Ya te la sabes cómo es esto en la radio. Se va a ir rapidísimo, como te lo dije, Dino. Vamos y venimos, no te nos vayas.
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10: Y curiosamente, el viernes mi esposa grabó algo extraño sobre el cielo del Paso, Texas. Ahorita sí, lo presentamos. Eso fue el viernes, esto pasó el viernes. Y ahí son de esas cosas, Dino, de que pues te puede alguien decir que grabó algo, pero ya que sea en tu familia directa, pues es distinto a veces, ¿no? La credibilidad que le das al material. Ok, entonces estar en la audiencia en México y hace esa sorpresa, Jaime, y la persona que viene de Estados Unidos, del ejército, misteriosamente recibe una llamada y se retira. Así, se fue. Ya no quiero participar en esto. Así es como lo estás contando, ¿verdad?
11: De hecho, Esteban, está comprobado ahora con la desclasificación OVNI. Si tú buscas el archivo de una nota diplomática de los Estados Unidos, que es donde viene la audiencia, es donde viene mencionado Jaime Maussan en la audiencia. Si tú buscas la nota diplomática, la vas a encontrar, y donde dice que hay una audiencia en la Cámara de Diputados acerca de la vida alienígena, cuando lo buscas la información, dice toda la información de lo que se estuvo diciendo ahí con la audiencia. Mencionan a Jaime Maussan, que es el que la promovió, y a un diputado apellidado Luna, y dicen que presentó aparente evidencia de entidades biológicas no extraterrestres, no humanas, y como que se reportó, eso que se reportó fue lo que les llamó la atención, pues de que presentaron algo, y nunca se pusieron a decir, no, es que miren, hubo avistamientos que trajeron ahí, hubo toda la información de los controladores aéreos, no, se centraron en eso como diciendo, ¿por qué está dando a conocer esa información, no? ¿Por qué Dios le dio a conocer así? ¿Por qué se prestó el gobierno de México para eso? Entonces, bueno, ahí ya es cuestión de la forma en la cual Jaime quiso llevar esto, ¿no? A su estilo, ya sabes.
9: A ver, Dino, yo te quiero comprometer. ¿Tú qué opinas de lo que presentó Jaime Maussan? ¿Qué crees que son?
11: Bueno, hay cosas bien interesantes, fíjate. Es que es una gran controversia, ¿no? Es una controversia muy grande por el hecho de que en el Perú, que por cierto Jaime ha demandado al gobierno del Perú, tiene una demanda por más de 5 millones de dólares por todo lo que él dice que dijeron de mentiras. Y tiene así justa razón, te voy a decir por qué. Porque el gobierno del Perú no ha investigado las momias que tienen la gente de Jaime. Han investigado otras que habían sido hechas con algunas piezas de llama y de cosas de ese tipo. Pero bueno, la situación aquí es que no quisieron comprometerse el gobierno del Perú porque se les ofrecieron. no quisieron comprometerse. Ahí pueden haber matado todo este tema. He dicho, a ver, tráigame las momias, vamos a analizarlas, vamos a hacer un peritaje, pero no quisieron meterse y lo único que hicieron fue acusar a Jaime de estar mintiendo. Y Jaime los tiene demandados ahora por 5 millones de dólares. Creo que entre 5 y 50 millones, dependiendo de la culpabilidad, ahorita actualmente es una cosa legal entre Jaime Maussan y el gobierno del Perú. Entonces, yo considero, e incluso, que si estas piezas que se hicieron, se armaron con piezas de perros y de quijadas y de todo lo que dice el gobierno del Perú, se armaron en ese tiempo porque tienen una antigüedad extraordinaria. Entonces, quiere decir que qué es lo que vieron los pobladores hace 500, 600 años que pudieron armar un ser alienígena. O sea, tiene muchas controversias de los dos lados. Pero bueno, aquí lo interesante de esto de las famosas momias de Nazca es que no es una, ni dos, ni tres, Toñito. Son más de 300.
9: Wow,
11: están todavía ya custodiadas en el Perú. Este es un problema mundial que Perú quiso parar por telefonazo, ya sabes de quién.
10: Ok. Hay algo de que, o sea, podemos estar de acuerdo o no con lo de Jaime y las momias. Y te voy a decir mi punto de vista, Dino. Cuando recién sucedió esto, cuando estuvieron en la audiencia y que pasó lo de las momias, yo dije, ay, ¿por qué hizo eso? O sea, ¿qué pasó? Ya después aquí en el programa platicamos con Jaime y hizo una planteación que dije, ok, va, vamos a, se merece el derecho de la duda, como me lo planteó aquí en el programa.
11: Sí.
10: Y lo voy a tratar de simplificar, porque estaban diciendo de las momias falsas que habían tratado de pasar por un aeropuerto. Y dijo, sí, esas momias que llevaban y las declararon, dice, eran falsas. Pero el que haya una momia falsa no significa que todas las momias sean falsas. Entonces dijo que bajo esa lógica, va, tiene sentido lo que está diciendo, vamos a dar la oportunidad de estudios, ¿no? A las momias que él tenía en el momento. Entonces, cambió mi punto de vista en eso, a lo que yo estaba sintiendo.
11: Aquí hay un problema muy grave, mi querido Vani, Toñito, que si esas momias que están en poder de gente conocida de Jaime, que es todo un tema prohibido que no se puede hablar aquí, porque está bastante fuerte toda esa información.
10: Sí.
11: Pero vamos a suponer, hacer hipótesis, que una de esas momias, Vani, fuera real y que tuviera los 1450 años de antigüedad, y que tuviera las placas que dicen, todo lo que hemos escuchado de Jaime, y que Jaime la tenga en México, eso representa un delito por haber sacado eso de Perú. Sí. Jaime podría ir a la cárcel. Yo no sé si no lo ha estado contemplando él. O sea, se está metiendo en un problema muy serio, porque si tú vas y sacas un cuerpo momificado de un país, ¿sí?, que representa obviamente una protección en ese país, y te lo traes a otro país, entonces está hablando del contrabando de piezas arqueológicas, incluso pues es una ficha automática del Interpol. Entonces hay muchas cosas ahí que tendría la gente que conocer para poder entender este caso. Nosotros lo hemos llevado muy de cerca, sabemos de muchas cosas, sabemos casi muchas cosas de las que están sucediendo ahí atrás, pero no se pueden hablar mucho en el internet porque son cosas de demandas a veces, son cosas, hay gente muy poderosa, Vane, detrás de todo esto. Yo creo que es que nada más que Jaime se le ocurrió y que No, estamos hablando de cosas bastante serias.
9: Y también hay muchos intereses detrás de esto. Ya la gente interpretará qué intereses, ¿no? Pero
11: bueno. Ahí te diré.
10: Ok, estamos escuchando algo totalmente fresco, Toño. Algo distinto e impactante. O sea, hay algo que no se le está diciendo al público. Y no vamos a empujar a Dino a que nos diga, al menos que quiera decirnos algo más, ¿verdad? Pero si hay algo que está sucediendo, Toño, y es lo que hemos dicho en muchas ocasiones, hay información que no llega al público.
11: Claro, es como la esfera de Buga. Ahora con la nueva esfera que trajeron de Colombia, que fue abierta por este cantante, por David el Potro, fue abierta en Colombia. Encontraron estructuras, encontraron una especie como de mecanismo, como de motor, una cosa de esas, que ahora Jaime no la va a dar a conocer así, va a hacer la investigación, va a mandar toda la información van a traer los expertos de universidades de los Estados Unidos, sobre todo con ayuda de Stephen Greer, para que puedan hacer todo el análisis y después darlo a conocer. Entonces, estamos hablando de cosas que no se pueden a veces hablar porque hay intereses de empresarios, de gobiernos, porque este tema no es tan fácil a veces, ¿vale?, con las cuestiones de este tipo, porque estamos hablando de tecnologías perseguidas por gobiernos, posibles tecnologías que no son extraterrestres, que pueden ser de un gobierno. O sea, estamos con cosas un poquito fuertes para lo que es la comunidad. Entonces, la nueva esfera de Buga, por decirle así, para que la gente lo identifique, porque tiene otro nombre por la región en la cual se encontró, porque la esfera original de Buga pesa 10 kilos y la actual pesa 13, pero la actual tiene otro tipo de símbolos, incluso adentro traía símbolos, y está probablemente más pesada y está probablemente datada con más antigüedad que la esfera de Buga. Pero no lo va a dar a conocer Jaime hasta que no tengan los análisis científicos de algunas universidades. ¿Qué podría ocurrir, Vane? Que si es una tecnología que se nos ha ocultado por parte de los gobiernos, imagínate qué problema tan grande y tan fuerte va a haber. Que ahorita Japón, ya se lo acaba de decir el Potro en sus redes, Japón está interesadísimo en adquirir una o buscar una y está queriendo pagar las perlas de la Virgen para que se la den. Eso se puede convertir en algo muy serio, mi querido Vanessa, incluso de ir y saquear allá Santa Fe, en las salinas de Maussan, y saquearle las esferas. O sea, esto es muy peligroso, la verdad.
10: Ok. Y antes de que, ahorita la esfera la vamos a retomar regresando al corte. Estamos llegando casi, Dino, al corte. Pero te quiero hacer una pregunta ahorita, regresando poquito. Cuando dijiste que había intereses de gente poderosa, de gobiernos y no sé, de algo más quizá. En algún momento de tu carrera, porque sé que le has metido mucho tiempo a la investigación de los objetos voladores no identificados, convenciones en distintas ciudades, en distintos países, anda, te tomas esto ahora sí que con toda la seriedad que se merece. En algún momento, Dino, ¿has recibido alguna llamada o alguna amenaza?
11: Bueno, no solamente una vez, cuando estaba yo en la radio en vivo, acá en Tijuana, que tenía mi programa de radio, solamente una vez fui detenido por el FBI aquí en San Diego, porque yo di a conocer en el año 2002, en la radio, di a conocer algo que yo en aquel tiempo conocía como avión no tripulado Hermes 450. Y eso era objeto de información de seguridad nacional. Por cierto, si ustedes buscan el 450, ese avión no tripulado ahora pertenece ya al gobierno de México. México compró. Pero fíjate lo curioso, yo lo vi a conocer en el año 2002 y Estados Unidos supuestamente no tenía esa información. Me detiene el FBI y me dice, ¿usted por qué está hablando de algo que no le compete? Y yo le dije, a ver, yo lo saqué del LA Times. Aquí está, miren, búsquenlo. Se fueron 15 minutos, se metieron, buscaron la información y me dijeron, tenga su pasaporte, que le vaya muy bien, no vuelvo a hablar de esto, no le importa a usted nada de esto, la próxima vez no vuelve a entrar a Estados Unidos. Y entonces sucedió que el siguiente año, Vane, fue atacado Irak y otros países con aviones no tripulados. Y el Hermes 450 actualmente, México compró muchísimos, porque es tecnología vieja, obsoleta de Estados Unidos, ahora México los utiliza para el patrullaje.
10: Entonces, ok. Entonces, ¿sí te ha pasado algo específicamente claro, con este avión? Con información que dijiste
11: que la sí, radio. Te, no,
10: en la radio y antes. Oh, ¡wow! Ok. Estamos llegando a lo más bajo de la hora. Tenemos que hacer una pequeña pausa. Pero tenemos un video que quiero presentar. Algo que filmó mi esposa este viernes pasado. Está muy interesante. Quiero que nos dé ahorita Dino su opinión. Quiero que ustedes también lo hagan y que se conecten a nuestra comunidad para que les hagan llegar este video. Pero tenemos que hacer una pausa. Este programa va rapidísimo. Necesitamos más horas. Vamos y venimos. No te nos vayas.
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1: Y estamos de regreso en mi mundo paranormal. Me daría miedo, Dino, que me detenga un día el FBI, por lo que sea, o sea, por lo que sea, me daría mucho miedo.
2: No, pues, fue interesante ver, es su modus operandi, fue interesante ver cómo saben de toda la información, es increíble.
3: A mí me daría más miedo los
1: hombres. O sea, sí están en todo, sí están al pendiente de lo que se está diciendo. ¿Qué decías, Toño?
3: Que a mí me daría más miedo los hombres de negro, si es que realmente existen.
1: Pues es una versión, o sea, ¿qué tecnología o cuántas personas tienen monitoreando para que en el 2002 se dieran cuenta de esto, Dino?
2: Acuérdate, Vane, que en los años 90 se decía que había un radiotelescopio y había una antena especializada que llamaban Ekelum, que estaba en Barcelona, y que captaba lo mismo que ahorita en las redes sociales, captaba los algoritmos, esa información, esas palabras, esos nombres, las captaba y realmente las encriptaba y mandaba la información hacia el Pentágono, hacia una de las agencias de los Estados Unidos. Entonces, pues yo estoy en la región de Tijuana, mi programa llegaba a Tijuana, San Diego, Los Ángeles, todo alrededor. Imagínate que allá en Los Ángeles estaba la antena prendida, o en San Diego, California, y cuando yo dije Hermes 450, había un tripulado.
1: Ah, se activó. Y en ese momento te abrieron una carpeta, Dino.
2: Exactamente, una carpeta de investigación. Y afortunadamente, afortunadamente me sabía la página del diario del LA Times, me fueron a sus computadoras a buscar, y escuché que le dijo en inglés, efectivamente está la información, y están hablando de una prototipo experimental. De ahí sacó la información, y le dio mi pasaporte al otro, y vino y me dijo, tenga, no vuelve usted a hablar de cosas que no le interesan. Gracias.
1: Ok, y hoy en día sí es diferente, porque todo esto se está, aparte de grabando los audios en las redes, en la radio, ya también te están haciendo el texto, ¿no?, de lo que se está hablando automáticamente, y se está guardando en alguna parte, o sea, y en todos lados está sucediendo esto. Ya los teléfonos te escuchan en todo momento, parece conspiración, pero no lo es, te escucha en todo momento tu teléfono, por eso la publicidad te llega como... ¿Crees que estás pensando en algo y luego lo ves en tu teléfono?
2: Claro.
1: Te conoce mejor que tú mismo. Ok. No, sí, de mucho miedo, Dino. Toñito, rápidamente, vamos a mostrar ahorita un video y sé que hay gente que lo va a querer ver, la gente que nos está escuchando en la radio. ¿Cómo podemos hacer para que la gente tenga acceso a este video? Porque no lo hemos hecho público, nadie lo ha visto. Bueno, yo lo he visto, Toñito lo ha visto, ya se lo mostramos a Dino. Pero nadie lo ha visto, no lo hemos hecho público todavía. ¿Cómo podemos hacer para que la gente obtenga acceso a esto?
3: Ah, nos puede pedir vía WhatsApp al 656-771-8875, 656-771-8875, y mandan un mensaje y si me podrían enviar el video, por favor, y claro, inmediatamente se los enviamos.
1: Y estamos haciendo algo a la antigua, Dino, con muchas de las cosas que mostramos, ya las estamos repartiendo de manera directa. Ya no nada más así subirlas a un YouTube o algo así, ya es directo, a ciertas personas nada más. Toñito, ¿tienes el video o quieres que lo trate de activar aquí? Yo ahorita la regué.
4: Aquí lo activamos. Caliente.
1: Ahí lo tienes tú,
4: ok. Tierra, me...
1: Esto es en El Paso, Texas. ¿Lo ponemos nuevamente, Toñito, por favor?
3: Dame un segundo que lo...
2: Y en cámara lenta y con zoom, Toñito.
1: Sí, es lo que es bien bueno el tuyito para eso.
3: Ya sé, ¿verdad? A ver, un segundo.
2: Ándale.
1: Ahí más. Está.
2: Ahí va.
1: Hay algo. Se ve al fondo, van adentro de un automóvil. Se ve la calle. Descríbelo tu Toñito, eres mejor para describir las imágenes que yo.
3: Ok, se ve en la calle. Al fondo se ven unas casas. Bueno, en El Paso, Texas, y sobre el cielo se ve un objeto alargado, tipo cigarro, pero muy luminoso, como hasta dorado, y se ve que el objeto está como pulsando y empieza a bajar y a descender hasta que se pierde por detrás de las casas.
1: Y detrás del objeto hay una montaña, entonces está la calle que estamos viendo, las casas, el objeto y más atrás una montaña, ¿correcto?
3: Es correcto. ¿Por qué área es, Vane? Para la gente de aquí de la región sepa.
1: Lo grabó por... Híjole que... Sería por... Es por la calle Yarrow, más o menos, E10, por ahí, por ese sector.
3: Okay.
1: Pues más o menos para que lo ubiquen en donde estaban.
3: Yo quiero abonar algo al tema. Fíjate que este objeto es muy similar al que yo vi hace como 30 años o más. Iba con mi familia, con mi papá, con mi mamá, íbamos a cruzar al Paso, Texas, precisamente en la línea del puente internacional. Y tenemos rato, ya es que nos hacían las líneas, tenemos rato ahí esperando y mi papá me dice, mira, ese objeto que está ahí, así como lo estás describiendo tú, más que era de un color un poquito más opaco, y así estaba, pero estaba estático y nos quedamos viendo pues todo el tiempo que hicimos en la línea. Y antes de cruzar, el objeto ese, en lugar de bajar así como bajó el tuyo, subió, pero subió a una velocidad increíble, pero es parecidísimo, ¿vale?
1: Ok, ahora vamos con el experto, Toñito. Tenemos entonces ya cosas similares que estamos reportando. Dino, ¿qué es eso que se está viendo ahí en el video?
2: Bueno, sí, efectivamente aparenta ser un objeto con cierta energía que está moviéndose hacia un lugar. Tendríamos que investigar el lugar exacto donde está. A veces hay lagos, a veces hay algún tipo de situaciones ahí de cuarzo, de muchas variantes que pueda haber, que normalmente es lo que siguen muchos objetos, ¿no? Entonces, tenemos que localizar el área más o menos donde podría haber sido. A veces puede ser que está atrás de las casas, pero a veces no está atrás de las casas. A veces está a cierta distancia en la cual también se han reportado. Si por ejemplo, ahí en El Paso, Texas, han reportado ya la gente del Paso, Texas, que hay movimientos en las noches o que hay cosas de ese tipo. Porque es bien curiosa esa tecnología, Vane. Nosotros hemos tenido con las nuevas cámaras, tenemos una cámara que se llama Aurora, Psionics, que es de categoría militar. Cuando tú ves que está arriba algo, arriba de nosotros la nave, ves la luz de la nave, mas no alcanzas a verla. Pero si te vas muy lejos, sí alcanzas a ver el aparato arriba. O sea, lo que
1: Okay.
2: vio tu esposa fue ese objeto desde una distancia que se podría ver, pero te puedo asegurar que la gente que estaba abajo, alrededor, no se percató de que había algo ahí.
1: Okay, súper
2: Eso
1: interesante esto, ¿eh? Y esto va con un reporte que ella tiene en una madrugada, en la misma área exactamente. De ese no hay video, pero dice, es que pasó algo enorme, enorme arriba de nosotros, o sea, pero dice que era indescriptible el tamaño, o sea, que era algo súper grande que pasó en la madrugada, eran como las 3 de la mañana, en lo que íbamos llegando, y que pasó por encima. De ese no hay video, pero en la misma área, precisamente.

0: fue cómo se dio cuenta.
1: Pero lo más raro, perdón, Mane, es que en esta área del paso están un montón de bases militares. Está Fort Bliss, está White Sands, está Biggs Fields, infinidad de ¿cómo se llama? De campos militares que hay en Estados Unidos.
2: Pero
1: Muchísimo.
2: fíjate, Toñito, las luces del Pacífico que fueron tendencia mundial aquí en la frontera, aquí enfrente de mi casa, en el Pacífico, 8 años. Llegó un momento en el cual hubo el 27 de junio del año 2022 avistamientos de 7 luces gigantescas en el mar, ¿sí? Durante 1 hora 40, y estamos a 60 millas de la base naval más importante del mundo, que se llama Long Island, ¿sí? Como la película de Maverick, ahí se fue Maverick a hacer. ¿Se acuerda usted de la película de Maverick, la última? Que
0: Sí.
2: ahí van a instruirse. Long Island es donde está el portaaviones Nimitz, que captó el TikTok, y el portaaviones Ronald Reagan. Jamás en 8 años se apareció ningún F-18, ningún portaaviones, a ver qué es lo que estaba sucediendo. Y estamos a 60 millas de la base naval más importante del mundo. Entonces, esos aparatos se pasean por donde quieren, Toñito, enfrente de quien sea.
0: Y okay. Sobre eso, hay algo, y en esto estamos divididos, a lo mejor Toñito y yo, y varias personas, pero esto también sucedió aquí en el área recientemente, y a lo mejor no se le dio la importancia que se le debió haber dado, y aquí Toñito me va a regañar a lo mejor. Recientemente, Dino, creo que te enteraste que el aeropuerto de El Paso cerró y dijeron que iban a estar cerrados, no sé, 12 días, algo así por el estilo. Así
2: Sí.
0: repentinamente le avisan a los pilotos que vienen volando al Paso que den la vuelta, que está cerrado, que no van a abrir en muchos días. ¿Supiste eso?
2: Sí, claro, se manejó en la prensa nacional de que había problemas con drones aparentemente utilizados por el crimen organizado y que iban a detener todo el espacio aéreo. Lo detuvieron creo que por horas, ¿no? Fue nada más algo así.
0: Terminaron de deteniéndolo por horas. Y lo de los drones no se supo hasta después, porque cuando cierran el espacio aéreo, no dan una razón. O sea, cierran y así no explican. O sea, nomás cierran y pues tienen que cerrar y avisar. Se escuchan los pilotos que preguntan qué pasó, por qué. No sabemos, simplemente no puedes llegar. Así nada más. Después se dice que por los drones militares. Después se dice, y esto me empieza a sonar a Roswell, Dino, porque después se dice que fueron unos globos de fiesta. Unos globos de fiesta que confundieron a la torre o no sé a qué, o
1: Bueno,
0: sea.
1: ahí estaba la versión que yo creo que es la oficial. Hubo un problema entre Homeland Security contra las oficinas de aviación de Estados Unidos, donde no se estaban coordinando. Estaban utilizando unas armas para precisamente derribar ¿cómo se llaman? Drones. Y estaban como que la Agencia Federal de Aviación decía, esto no es seguro, no se ha probado si es seguro para la aviación, por eso cerraron el espacio aéreo. Entonces, la oficial es que hubo problemas entre agencias gubernamentales y por eso fue que se cerró. Esa fue la versión final que dieron.
0: Después de los globos y después de los drones.
1: Sí, de lo que haya sido. O sea, dispararon un arma para derribar drones, pudieron haber sido globos, pero ahí cuando se disparó esa arma, la agencia de aviación decidió cerrar el espacio aéreo por lo mismo, por el peligro que representaba.
0: Y es aquí donde te digo que estamos divididos, Dino. O sea, porque, ¿qué es lo que sucedió? ¿Cerraron el espacio aéreo? Sí. ¿Hubo diferentes historias? Sí.
2: Aquí habría que ver si hubo avistamientos, si hubo reportes. O sea, es que es toda una parte de investigación para aquel que quiere investigar algo más al fondo, ¿no? Y es cuando te das cuenta, pues, de que existen cosas que no nos van a explicar. Y qué curioso, así como esto que sucedió en El Paso, como lo que sucedió en la Luz del Pacífico, como lo que ha sucedido en otros lugares, no fue dado a conocer en la desclasificación OVNI. Imagínate, cosas tan importantes que pudieran haber dado a conocer, no las dieron a conocer. De hecho, nunca ha habido un memorándum en los 8 años de avistamientos en el Pacífico que hable de las luces del Pacífico. No hay ni un solo memorándum, ni un solo reporte por parte de las fuerzas navales de los Estados Unidos.
0: Y llegamos al último corte,
1: Ay,
0: Dino.
1: quería
0: Tenemos
1: mandar
0: que
1: un audio, Bani, antes.
0: dilo rápido y manda tú a corte, Toñito.
1: No, es que mandaron un video y un audio. Vamos a escuchar el audio y regresando vamos al video.
0: Ok.
3: Buenas noches, Bani, público, todos. Oigan, pues no me quería quedar con la duda de este videito que grabé yo acá en el área de Santa Teresa, Nuevo México. Este video fue hace aproximadamente 2 semanas, como a las 11:30, 12 de la medianoche por ahí. Ahorita que

0: Están hablando de eso, de ese fenómeno. Tengo dudas de esas luces, ¿qué podrá hacer? Ustedes que saben más, no creo que sean drones ni nada. A ver, chéquenlo y a ver qué opinan ustedes y a ver.
1: Una pequeña pausa. Vamos, ahorita vemos el video. Vamos, ya lo quiero ver. Vamos y venimos, no te nos vayas. No te vayan a bucear.
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1: Estamos de regreso en mi mundo paranormal con nosotros, Dino de Labra, y es programazo esta noche, Toño. Llegó un video, ¿lo vemos o qué?
2: Sí, vamos a verlo, ahí lo voy a poner.

0: Okay. ¿Cómo le escribirías, Vania?
1: Ok, híjole. La palabra que viene a mi mente primero es plasma. Hay algo que está volando. Primero ser como cuatro esferas. Y luego aparece otra. Y luego otra. Imagínense algo así tipo plasma anaranjado. Y esto me recuerda a lo que se presentó precisamente hace unos años que se le mandó a Jaime por parte de Gualberto Goldstein de Ciudad Juárez, en la que se veía que cositas pequeñas se desprendían de una más grande. Así lo veo esto, porque de repente se ven otras figuritas más pequeñas y luego salen otras más grandes. Sí, no parecen drones, no, no, bueno, como lo veo yo,
0: Sí, vale, si
1: se ve
0: notaste
1: de otra
0: que
1: forma. Esa es mi descripción.
0: sí, en la esquina, o sea, donde está el horizonte, se alcanza a ver una luz diminuta todavía más atrás. Esto da la impresión como si estuviera más hacia el fondo, como si estuviera la perspectiva más atrás. Apenas se alcanza a ver, chécate, en el horizonte, en la parte de abajo se ve una luz más pequeñita todavía. Mira, ahí está, pulsando muy bajito. ¿Ya la viste?
1: Sí. Sí, la veo. Dino, reacciona a esto que estamos viendo por primera vez ahorita que no nos lo manda un radioescucha.
2: Sí, bueno, mira, esas son luces que nosotros conocemos mucho acá en Mexicali, Tijuana, precisamente son las luces del Pacífico. ¿Qué es lo que yo descubrí en la luz del Pacífico, Vane, Toño? Que hacen una formación numérica. Si tú ves este video, te vas a dar cuenta que empieza en una formación 2-2 y luego de repente se convierte en 3-2 y luego se convierte en 4-1. O sea, al analizar videos durante años de lo que estaba ocurriendo acá en el Pacífico y estaba ocurriendo en todos los alrededores de aquí de Baja California y la parte también de Mexicali, me di cuenta de que había un patrón como si fuera una especie de clave Morse. Yo lo interpreto así.
1: Apenas voy a
2: Probablemente,
1: decir, ¿están dando un mensaje?
2: bueno, yo interpreto, no solamente, no vamos a aventurarnos a decir que es un mensaje para la humanidad. Nos podríamos aventurar a decir que están haciendo una sincronía numérica, vibratoria, energética para algo en la Tierra, ya sea para extraer algo, ya sea para equilibrar, ya sea para mover algo. O sea, es bien interesante porque la luz del Pacífico hacían esto mismo. Se ponían en formación 7 y luego se bajaban 2 y quedaban 4-2 y luego se apagaba 1 y subían 3-3 y era una formación de numerológica de 3, de 4, de 2, como si fuera música. Haz de cuenta como la película de Encuentros cercanos al tercer tipo.
1: Tin, tin, tin,
2: Tururururu,
1: tin, tin.
2: tururururu. Eso era un lenguaje.
1: Wow, ok. No todos los días se pueden presentar dos videos nuevos, ¿eh? En un programa. Bueno, al menos que seas Jaime, pero hoy estamos viendo dos cosas nuevas. Un radioescucha y algo de mi esposa. Wow, ok. Entonces, esto es similar a las luces del Pacífico.
2: Exactamente.
1: Cada vez estamos viendo más cosas, Dino. Y ya los gobiernos empiezan a aceptar que hay algo que ellos no tienen idea, no tienen idea de qué es lo que está pasando. ¿Qué crees que vaya a suceder con todo esto que se está viendo recientemente, que cada vez es más? Y aquí la evidencia, la estamos mostrando, o sea, de gente que nos está hablando ahorita, lo acabo de grabar. ¿Qué va a pasar con todo esto?
2: Es muy interesante, Vane, porque estamos en la primera fase de la desclasificación. Va a haber más. Si tú supiste, se reunieron algunos de los líderes cristianos, pastores de las iglesias, para prepararse por la posibilidad de que hubiese una declaración, que hubiese información de origen extraterrestre, vamos a decir
1: Se la
2: así,
1: mandé
2: ¿no?
1: a Toñito esa nota también.
2: Bueno, lo curioso de todo esto, Vane, Toño, que esa es la punta del iceberg. Ni el 1% de lo que tienen información Estados Unidos. Va por dos vertientes. Lo acaba de decir ahorita uno de los congresistas de los Estados Unidos. La gente todavía no está preparada para saber lo que podemos revelar nosotros. Podrían caer en caos, en terror. Entonces,
1: Dino,
2: estamos
1: así rápidamente.
2: hablando.
1: Y te tengo que interrumpir, salió la
2: Sí.
1: noticia de los religiosos y hace aproximadamente mes y medio, y lo dijimos aquí en el programa, salió también, y en la comunidad que tenemos, salió otra nota, Dino, pero del Banco de Inglaterra, que también se estaban preparando con un especialista para cuando hubiera una noticia así de este tipo grande que pudiera cambiar la perspectiva mundial. No sé si viste, te voy a buscar la nota, te la voy a hacer llegar.
2: Claro, es que ahí están las dos vertientes, Vane. La vertiente de lo social, lo dogmático, lo paradigmático, pero también está la vertiente biotecnológica. O sea, nada más imagínate que el gobierno de Estados Unidos hubiera dicho, les voy a presentar el video original de la autopsia del extraterrestre que dio a conocer Ray Santilli. ¿Cómo te explico que he recuperado más de 40 o 50 estrellamientos, no solamente entre Estados Unidos y México? Stephen Greer dice que son miles en el mundo. Entonces, ¿cómo te explicaré yo que tengo videos originales de los estrellamientos de las naves, de la recuperación de cuerpos, y qué creen, nos diría el gobierno? Discúlpenos, no les queríamos decir, pero toda la tecnología actualmente que hay, que ustedes tienen, el celular y todo, no solamente es una tecnología diferente, para nosotros militares es obsoleta. Se utilizó en la guerra de Corea, se utilizó en la guerra de Vietnam, incluso los monitores Super VGA 1024-768 se utilizaba ya por la NASA en los años 60. Hasta el 91 supimos nosotros de Super VGA. Bueno, ¿qué pasaría si el gobierno te dice, qué creen? Tenemos tecnología que ustedes no tienen acceso. Llevamos casi 100 años de diferencia. Discúlpenos, pero es seguridad nacional. ¿Cómo vamos a reaccionar nosotros cuando nos dimos cuenta que esto que traemos en las manos, el celular, es tecnología obsoleta, de control? Entonces, tendrían que explicar muchas cosas, ¿vale? Muchas cosas tienen que explicar, y eso es donde el gobierno está tratando de hacer. Yo le llamo, desde hace muchos años, lo he dicho en la radio, se llama Plan de Climatización de Población. Acuérdate, 1975, el presidente Jimmy Carter crea la oficina de exopolítica en la Casa Blanca. En 1976, contratan a un director muy jovencito que estrena la película Encuentros Cercanos del Tercer Tipo, Steven Spielberg.
1: Qué curioso. Una película de desclasificación precisamente, sí, con él en estos días.
2: El 8 de mayo se da a conocer la desclasificación y el 12 de junio es el estreno mundial de desclasificación de Steven Spielberg otra vez.
1: ¿Quién hizo la película de Los Hombres de Negro? Y la hizo en broma, pero ¿quién la hizo?
2: A ver.
1: Steven Spielberg.
2: Bueno, y podemos seguir la lista.
1: Sí, ¿qué estamos viendo aquí, Toñito?
0: Nos lo mandaron en WhatsApp, dice que son algunos videos, dice, de su casa, dice, en el cerro precordillerano llamado San Carlos, esto es allá en Chile. Es una esfera que se alcanza a ver ahí, dice que estaba estática, y sí se alcanza a ver ahí el puntito. Es una esfera, la clásica esfera que se reporta la mayoría de las veces, no creo yo. Es el ovni por antonomasia, yo creo, la esfera.
2: Y fíjate, acuérdate que Star Wars se estrena en el año 76 con el capítulo 4 y se vio estrenado el capítulo 1. El capítulo 2 original se vio estrenado en el 81. ¿Pero por qué no se estrenó en el 81? Porque el capítulo 2 de Star Wars se llama La Guerra de los Clones. Y hasta el 94 con la abeja Dolly supimos que era un clon.
1: Sí.
2: Fijas, plan de aclimatación de población.
1: Esto suena como el ejemplo que daban de la rana sobre la olla con agua, ¿no? Que empiezan a calentar.
2: Claro, o sea, nomás hay que darnos cuenta que han sido contratados directores, han sido contratados guionistas para darnos la información. Mira, en el caso de aquí, la rumorosa de Raúl Rodríguez García, aquel que se subió al árbol, ¿te acuerdas? De la noche del árbol, ¿sí? Él dice que unos seres que se subieron al árbol se ponían como transparentes. ¡Pum! Se convertían en transparentes. Y tú dices, ¡ah, caray! Eso yo lo he visto en una película. ¿Sí? Depredador. Sí. Cuando van aquí, se pica aquí y ¡brum! Se hace transparente.
1: De señales también, ¿te acuerdas de Science?
2: Entonces,
1: Dino, hemos platicado así, y esto rápidamente, así, porque nos quedan 30 segundos. Hemos platicado muchas veces de duendes. ¿Habrá alguna relación que se confundan o que algo suceda entre duendes o seres extraterrestres? ¿O eso sería un problema completo?
2: Tipo de forma que lo ven en los bosques o lo ven en las montañas, puede ser que se confundan con algo como los grises, los chaparritos de un metro veinte, o sea, a veces se puede confundir.
1: Dino, tenemos tu código QR en la pantalla, pero para la gente que nada más nos está escuchando, ¿cómo pueden llegar a tu material?
2: Sí, claro, Dino de Labra en Facebook, Instagram, YouTube y mi página oficial de los eventos que tenemos en Guadalajara, vamos a estar pronto, y en Querétaro, www.worldufofest.com, worldufofest.com.
1: ¡Wow! Ok, ahí está. Dino de Labra, búsquenlo, está en todas partes. De los mejores invitados que vamos a tener siempre aquí en este programa. Esta fue la primera parte, Dino, y así lo anunciamos. quiero que hagamos la segunda y que no pase mucho tiempo, hacerla próximamente. ¿Te parece? ¿Nos acepta la
2: Claro que sí,
1: invitación?
2: con todo gusto y gracias por la invitación y también a Toñito que anda por ahí en los controles.
1: Gracias, Dino. Y si gustas esperarnos poquitito, ahorita nos ponemos de acuerdo para la siguiente fecha. Con nosotros, Dino el Abra, Toño. ¡Wow! Me
0: Excelente
1: emocioné,
0: programa.
1: me emocioné.
0: Y ese, yo sé que ese es tu tema favorito del mundo mundial. Ya te quiero regresar a tu casa, ¿verdad, Vane? Ya. Ya se
1: He
0: te está mandando ahora en
1: estado
0: Roswell.
1: Vane llamando a casa, pero no pasa nada.
0: Vane, phone home.
1: Vane phone home, exactamente.
0: Señor, señora, ya es muy tarde. ¿Sabe usted en dónde y con quién están sus hijos? Malas, malas noches.
1: Pues, muchísimas gracias por escucharnos, por estar aquí con nosotros en el chat. Por participar desde bien temprano, este programa no sería posible sin ti. Y gracias también a todas las personas que hacen posible este programa. Es toda una legión de extraterrestres. Te voy a decir cuáles son. Nuestro director operativo a nivel nacional, Marco Flores, productor supremo, acaba de cerrar la puerta del inframundo, Estoñito. En sistema sale Espinosa, estratega digital, Gris González, community manager, Bricia Rodríguez, Briamantina, en editoriales, Iraí Rasgado, voces de René Paino, tema musical. Calada, Toñito, Lizeth Rueda, en cabinas 970, Ciudad Juárez, Pati Verdugo, saludos. 993, Chihuahua, Mari Love, Víctor Vázquez, 915, Cancún, Mario Lobito, Iván Díaz, El Zorro, 1035, Ciudad Juárez, Jimmy Díaz, saludos, saludos a todos ustedes. Gracias por abrirnos los espacios para llegar a muchísima gente. Y ahorita nos están diciendo que nos están aclimatando de alguna manera. La verdad, no siempre sale a la luz de golpe, es lo que nos están diciendo. Y a veces aparece poco a poco entre documentos, entre testimonios. Pero es importante lo que tú ves, lo que tú has vivido y queremos que lo compartas con nosotros. Pero sigas aquí para una emisión más la siguiente semana de Mi Mundo Paranormal.

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Amigos, ¿qué tal? Muy buenos días, gracias por acompañarnos aquí en Informe 24, le agradecemos el foro de su atención. Qué amable, gracias. Y comenzamos. ¿Dónde queda esta cosa? Ah, bueno. Ay, ahorita viene la doctora y una invitada. Ya comenzamos, le agradecemos el favor de su atención. Le recuerdo a ustedes, estamos transmitiendo en vivo en directo a través de la J Mexicana 970, la histórica, la única, la inigualable, la amplitud modulada a través de muchos años. Desde 1900 y algo, como 80 años tiene esa, es la primera estación de radio de amplitud modulada. Ya han cambiado las cosas, pero sigue en pie el asunto, ¿eh? La modernidad nos ha balanceado. En la red social ahí estamos también. Pero bueno, hay una página donde nos escucha también. O sea, no hay excusa para no seguirnos, hombre. Ya se la sabe usted. Así que hay que darle. Le agradecemos el foro de atención. Gracias, gracias. 616-2259. ¿El otro cuál es? Mi número ya lo sabe, no se lo doy. Por si no se acuerda, pues ya es. Yo ya se lo di. ¿Qué pasó aquí? Ah, bueno. Oh. Dice también. Órale. Pues cada quien, señora. Cada quien. Hay que ser sereno. Si tira o sigue robando el agua, pues en su momento le van a caer o denuncia. Dice, es que hay gente que lava su auto con mucha agua y que están tirando mucha agua ya por su colonia. Hay que denunciar. Hay un número para denunciar. A ver, el jueves, ¿qué nos dicen? Vamos a estar a la casa. Usted denuncie, aquí tenemos nuestro celular para atenderle. Usted no deje de preocuparse. Quisiera ser. Órale. Ok. Se lo consigo con mucho gusto. Ya se la sabe usted. ¿Y por qué este no? ¿Quién sabe? Bueno, arrancamos. Mi nombre es Pablo Ronquillo, director de noticias. Un placer. ¡Ánimo!

0: Ya sabe usted. Ay, Dios mío. Se me olvidó mi agua. Algo pasó con mi agua. Chihuahua. Chihuahua. Agua. Chihuahua. No voy a tener agua. Bueno, voy a manifestar mis ideologías de manera tranquila para que no. Si les hace aburrido, es que no traigo agua. Estamos. Órale, pues. Le recuerdo redes sociales, Informe 24, Audiorama Comunicaciones, ahí estamos para atenderle a usted. Chipi, sipi. Órale, pues. Ánimo.
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0: Mire, en el Puente Internacional Las Américas se va a aventar 1:10, 1:15. En el Santa Fe andamos igual. En la Córdoba América es 1:10, 1:15. 75, 80 minutos para cruzar en la Avenida Juárez. Sí, ahí siempre tiene, en la Avenida Juárez siempre tiene una línea abierta. 1 hora ahí en Zaragoza y 40, 45 minutos en Santa Teresa. Si usted va a comprar o vender dólares, le digo que el tipo de cambio es el siguiente: 17.78, 17.78. Se lo venden y se lo compran a 16.53, esto en los bancos. Con los casacambistas, 17.60 y 16.60. Compra y venta, 16.60 y 17.60.
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0: 20 grados centígrados, ya está calientillo, todo está calientillo, hay brisas y eso, pero en el mes de julio, mayo, junio, julio se pone bien caliente. Ahorita es el interno al verano. 20 grados centígrados, 68 Fahrenheit, cielo despejado, así que ya lo sabe usted. Y nosotros aquí en la localidad decimos que estamos en las siguientes condiciones. 18 grados centígrados. Acá en México dice que estamos a 20, pero nosotros estamos a 18. Máxima 33, mínima 17. Soleado. A las 8 de la mañana 20 grados centígrados. A las 9 de la mañana 23 grados centígrados. A las 10 de la mañana 25 grados centígrados. A las 11 26 grados centígrados. A las 12 28 grados centígrados. ¿Cómo ve usted? Y a la 1, 30 grados centígrados. A las 2, 31 grados centígrados. Así va a estar el asunto. Quisiera ser. Bueno, está bien.
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0: 19 de mayo, le digo a usted. ¿Qué ocurrió? Un 19 de mayo en 1822 se ratifica Agustín de Iturbide como emperador del primer imperio de México independiente. En 1889 muere Francisco Díaz Covarrubias, quien levantó la carta geográfica del Valle de México y rectificó la posición geográfica del país. Ahora ni idea tenemos qué es eso. 1895 fallece José Martí durante una batalla en Cuba, quien se distinguió como político, filósofo, periodista, poeta y escritor. Así somos nosotros, poetas, escritores, filósofos, políticos. ¿Qué tal, eh? Conocimiento.
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0: Y me manda saludos, ándale pues, doña Irene, la señora Tierra reportando, Paul, buenos días, gracias, no les cuesta nada poner buenos días, Paul, a través de su WhatsApp, ya lo sabe usted, el WhatsApp, dice buenos días, vale, es un buen número. No, es que hay una persona responsable, siempre hay una persona responsable. ¿Cuál es el tema con respecto a las alcantarillas? Me llama la atención, Paul, porque en una alcantarilla sacaron una raíz de árbol y se la habían tirado. Oiga, raza, pues vamos a aliviarnos, hombre. En los agarrá y lo están limpiando, se ve bonito. ¿Por qué no nos gusta tener bonito? Mira toda la porquería que saca la Junta Municipal de Agua y Saneamiento. Cositas de usted, de su cuerpo, o de lo que se mete, o lo que no se mete. No, no, no, tremendo el asunto, ¿eh? Me falta mi agua, hombre. Tráigame, mándeme un café, por favor. Voy a estar hasta las 9 y media, 10. Chihuahua. Que no entendemos, es nuestra ciudad. Vamos con la información local, como le digo a usted. Bueno, arrestaron a un sujeto, le platico a usted. La Agencia Estatal de Investigación realizaron un cateo en una vivienda de la colonia Partido Romero por el homicidio de José Luis Bustillos, quien fue hallado sin vida tras haber sido desaparecido. Los hechos se registraron la tarde de lunes en la calle Ignacio Mejía, cruce con Brasil, Venezuela, en la colonia Partido Romero. En el lugar, elementos de la Fiscalía del Estado hicieron un cateo. Trascendió que esto está vinculado al hallazgo de José Luis Busto Ruiz, quien fue reportado como desaparecido desde el 13 de mayo del año en curso y hallado encobijado, lamentándolo, en su auto, en un Jetta de edición vieja, ahí en el sector que lo digo, en la Partido Romero. En cuanto al detenido, se espera que las autoridades den a conocer cuál fue el móvil de la causa. Le quitó la vida a otro juarense. Y mire, escuche, oiga, analice. Fíjese usted.
2: Ahí ya está. Ándale pues. La Dirección General de Servicios Públicos a través de parques municipales instaló una nueva área de calistenia ahí en el Parque Revolución, ubicado en el poniente de Ciudad Juárez, con el objetivo de impulsar el ejercicio. Todos somos gordos, cuadradones. Ya no le queda el vestido, ya no le queda el pantalón, come harina, no hacemos ejercicios, todo nos molesta. Pero bueno, después de pasando ciertos años, 25, 30, pues te empiezas a unir al club de los hipertensos, azucarados. Colesterol arriba. Está cañón, ¿no? Y el Parque Revolución fue elegido por la gran cantidad de personas que lo visitan diariamente, principalmente jóvenes interesados en hacer ejercicio. Muy bien. Ya se encuentra funcionando y cuenta con aparatos para realizar rutinas de entrenamiento físico de manera gratuita. Zamarrón. Daniel Zamarrón Saldaña, quien es responsable de Parques y Jardines, indicó que actualmente existen 45 parques en distintos sectores de la ciudad con este tipo de espacios y repa. Y bueno, y recientemente fueron colocados 15 nuevas estaciones de calistenia. Órale, a ver en qué consistió. Pasamanos, rebaladilla. Ya no se aprecian más cosas en la foto. Además, destacó que estos lugares ayudan a fortalecer. El funcionario señaló que ese tipo de proyectos también contribuyen a mejorar el ambiente. Y sí, finalmente adelantó que analizarán lanzar una convocatoria para que ciudadanos propongan otros parques donde sea necesario instalar nuevas áreas de ejercicio. Yo tengo un parque, pero no es tan popular. Qué mala onda, ¿no? Por si usted tenía dudas, reforzaron vigilancia en bancos y comercios aquí de Juárez. ¿Cómo está? ¿Es tiempo de la alergia? Uno de los recorridos más recientes que se llevó a cabo fue en el cruce Paseo Triunfo de la República y Avenida López Mateos en la colonia Monumental, donde policías municipales mantuvieron presencia preventiva cerca de los comercios y una sucursal bancaria. Durante estas acciones, los agentes realizaron patrullajes constantes. La corporación informó que estos operativos buscan evitar complicaciones. Órale. Muy bien. La vigilancia tiene, siempre tiene que ser oportuna.

Me lloran los ojos, me duele la garganta. Ay, Dios. Órale. Qué arbolote. Con el objetivo de mejorar la imagen de esta frontera y aumentar las áreas verdes, personal de la Dirección de Parques y Jardines también realizó una nueva jornada de reforestación sobre la avenida Carlos Amaya. El director de la dependencia, Daniel Zamarrón, le digo a usted, informó que durante la actividad fueron plantados 133 árboles de huizache en coordinación del diputado federal Alejandro Pérez. Yo quiero arbolitos. Los trabajos se llevaron a cabo en el tramo comprendido entre la calle Fernando Borrego y la avenida de las Aztecas, Borreguero es, donde los trabajadores participaron y colaboraron en la plantación de árboles para beneficiar el entorno urbano. A ver. Estaría bueno el asunto, ¿verdad? Podemos ferir árboles. Apoyo con los árboles. Es que el huizache es nativo de la región. Huizache.

0: ver si nos rolan, ¿no? ¿Cómo se sembrará un arbolito? ¿Nada más se le echa tierra y ya? ¿O agua antes? Yo digo que agua antes, ¿no? Además señaló que el programa de reforestación continuará en otras avenidas y espacios públicos como parte de la estrategia permanente para hacer que Juárez sea una ciudad más limpia y sustentable. ¿Cómo le echan ganas para limpiar la ciudad, eh? Ayer salió un inadaptado a señalar al licenciado Cruz Pérez Cuellar. No están pintando las calles. Yo veo que sí las pintan. En Avenida Las Torres es una extensión tan grande
1: que veo que pintan de amarillo y quitan la basura. Ya el acotamiento está bien, pero se ensucia por la misma gente. Tremendo, ¿no? Yo en este asunto llevamos ya tiempecito. No había visto un alcalde con esa
0: condición de laboral. Y vaya que sí, no creo que me esté escuchando, pero yo se lo comparto, si hay un compromiso con la ciudad, pero también depende de nosotros, hombre. Dejemos de tirar basura y contenedores, llévese su basura. Ahí andan los finos con sus perros cagando ahí los parques. Nadie les dice nada. Y se hacen mensos. Se hacen también las desentendidas. Llévate la caca, es tuya. Eso provoca enfermedades para... ¡Ay, finísimos ellos! De la alcurnia. Mire, y hablando de animales... Tremendo esto. Para salvaguardar la integridad de las mascotas y atender las denuncias ciudadanas, la Fiscalía de Distrito Zona Norte logró el aseguramiento de 43 animales que se encontraban en situación de maltrato. 43 animalitos. ¿Cómo ve? Las acciones ministeriales concentraron a lo largo del mes pasado, de abril, y esto ocurrió en diversos puntos. A través de la unidad especializada, seguridad de las personas y la fe pública, la dependencia estatal destacó el rescate que comprende total 39 caninos y 4 felinos. ¡Órale! Pues ¿dónde fue esto? Tras ser retirados de los entornos de los riesgos, los 43 ejemplares fueron canalizados y puestos bajo el resguardo del Centro de Rescate y Dirección de Atención Bienestar, DAVA. Con estas acciones, la Fiscalía hace lo conducente. 43 animales. ¡Qué cosas! Sí, nos falta más compromiso. Más compromiso. Le digo a usted, buscan a mujer de 49 años, desapareció aquí en Ciudad Juárez. El programa Protocolo ALBA se activó y ha emitido una pesquisa de urgencia para localizar a Zulma Cristina Rodríguez Alaniz, de 49 años de edad, que fue vista por última vez en Urbe... No, aquí en la frontera. ¿Qué cosas? También le informo, procesan a hombre por conducir auto robado en Los Alcaldes. Los hechos de los cuales se investiga ocurrieron el pasado 14 de mayo del 2025 en las inmediaciones de la colina de Los Alcaldes, de acuerdo con el informe oficial. Elementos de la Secretaría de Seguridad Pública Municipal realizaron el arresto en el cruce de las calles Granja Alianza, Granja de Álamo y Alberto Torres. Al momento de la intervención, el imputado se encontraba en posesión de un vehículo que contaba con reporte de robo vigente. O sea, era un ladroncito, este sujeto. Daniel. Y todavía la hermana defendiéndolo, ¿no? Le encontraron un Nissan, un Altima. Ambos de color gris. Durante la continuación de la audiencia inicial, el agente del Ministerio Público de autos robados expuso elementos nominados para que se le dé seguimiento a la historia. ¡Qué rollo! También le informo, fíjese usted, De acuerdo con la investigación, el acusado habría llegado junto con otros sujetos a bordo de una camioneta GMC Yukon al centro comercial ubicado en Ejército Nacional. ¿Se acuerdan? La Plutarco Elías Calles, en la colonia Partido Iglesias. Miguel Ángel H.R. fue vinculado a proceso por su probable participación en un doble homicidio ocurrido el pasado 14 de mayo. ¡Qué miedo! Y la pregunta es, ¿fue una manifestación legítima? ¿Qué pasó? Según dice la señora Rosario, ¿usted qué opina? Ayer lo dimos a conocer, ¿no? Un seguimiento puntual. Lo voy a poner así para que sea bonito. Tras el ataque se registró una persecución policíaca y terminó con la detención de Miguel Ángel. Está cañón, pues. El Ministerio Público, el juez, lo llevó a iniciar un proceso penal por el homicidio. Vaya, hasta que un juez le atina. Solo le aseguraron un arma de fuego. Bueno.

0: Ay, Dios, las alergias. Hoy viene la doctora, le voy a decir qué me recomienda. ¿Qué me recomienda usted? El Instituto de la Cultura del municipio de Juárez y Pacul llevó a cabo el primer encuentro danzonero Ciudad Juárez 2026, evento que reunió a grupos de baile y amantes del danzón en la Gran Plaza Juan Gabriel. Bueno, es que hay un domo, por eso se echa la chancla, pero sí calorcito. Le voy a platicar dos colisiones antes de irnos a otra información. Una persecución terminó con choque. Mamá y niña lesionadas. De acuerdo con los primeros reportes, todo comenzó luego del robo de una camioneta Chevrolet Silverado, negra, sector de Riberas del Bravo. Las autoridades detectaron el vehículo mediante cámaras de vigilancia cuando circulaba sobre el bulevar Manuel Gómez Morín, porque elementos policíacos, ya al recibir la orden, iniciaron una persecución desde la zona Ramón Rayón y Gómez Morín de la Plaza Zaragoza. Qué mala onda, ¿no? Durante la huida, los presuntos responsables chocaron contra una camioneta Nissan en la que viajaba una familia integrada por madre, padre e hijos, dos menores de edad. Tras el impacto, el vehículo de la familia terminó incrustado sobre la barda de una ferretería. Paramédicos atendieron a la mujer y a la niña, que resultaron lesionadas durante el accidente. Los dos hombres señalados como responsables fueron detenidos por elementos de la Policía Municipal y Policía Estatal. Esto ha ocurrido, le insisto a usted, en la Gómez Morín y casi Teófilo Borunda, a la hora del caos. ¿Qué onda? Hay que tener precaución, me pone familia, ¿no? Estaba lloviendo aquí el asunto. Mire, y otro. Destartalada quedó la troca. Un fuerte accidente sobre la avenida Viaducto Díaz Ordaz dejó como saldo una persona lesionada y atrapada en el interior de su vehículo. No es Viaducto Díaz Ordaz, son los mártires del 68. Dejó como saldo una persona lesionada y atrapada en el interior de su vehículo. Testigos del percance dieron aviso a las autoridades a través del sistema de emergencias, solicitando, le digo a usted, la presencia de uniformados. De acuerdo con los primeros auxilios, se continúa. La víctima quedó atrapada entre los fierros retorcidos de una camioneta de pick-up de color rojo. Hasta el momento del cierre de las investigaciones, se están dando a conocer más detalles. Esto ocurrió. Órale. Qué miedo. Pero ¿cuál es la prisa, hombre? Ay, no. Los que me ven a través de Facebook, pues van a entender, pero los que me están escuchando, ¿por qué no? Oiga, qué feo es ahí en la red, a ver qué pasa. Estatal. En información del Estado, le informo. Nos vamos con un resumen. Bueno, viene un evento importante, no lo quiero dejar pasar. Fíjese, el presidente municipal Cruz Pérez Cuellar adelantó la posibilidad de que el municipio se encargue de la construcción del área del estacionamiento en el proyecto del centro de convenciones. Informó que estos días se tiene una reunión, estarán hablando con la posibilidad de que el municipio construya el estacionamiento. Así lo aseveró el día de ayer en rueda de prensa. ¿Usted qué opina? 24,000 metros cuadrados. Uf. Cuando Duarte le dijeron, ¿qué? ¿Nos echan la mano? Sí, luego. Nosotros nos encargamos. ¿A ustedes, empresarios? ¿Y por qué la gente no? Pues no. Bueno. Y al día de hoy, información local también, la chica de la Cruz Roja, Briana, hoy la van a enterrar. Hoy le dicen el último adiós, Briana, a Sofía Elday Bujanda, de 22 años de edad. Murió la tarde del sábado tras una volcadura. Brenna Sofía era madre de una bebé de 18 meses. Los familiares dicen: no tengo palabras para describir esto. Espero que algún día el despertar de esta pesadilla y que estés con... ¡Ay, qué triste, ¿no? Te amo, te amo. La amo. Bueno. Qué miedo, ¿no? El exceso de velocidad. Cuando era yo chiquillo, mi madre me decía. Y Javier Sánchez Herrera es el encargado de la Fiscalía de Operaciones. Ándale. La gobernadora, ¿qué creen que dijo? Ya que somos noticia a nivel nacional por los gobiernos. Las horas recientes han dejado algo más que consignas, bloqueos y discursos cruzados. En Chihuahua también quedó una frase de María Eugenia Campos en medio de la confrontación política. Termino resonando entre muchos ciudadanos. Hay que reconocer que Chihuahua, detrás de la batalla entre Morena y el gobierno estatal, existe una realidad que pocas veces se entienden desde el centro del país. Este estado fronterizo lleva décadas aprendiendo a sobrevivir prácticamente solo, entre el abandono federal, la crisis económica y la violencia, un clima de que no deja tregua. ¿Cuánta población tiene la capital del estado? ¿Cuánta población tenemos nosotros? Dijo la gobernadora, bueno, yo pregunto, por eso nosotros, a Ciudad Juárez le dan casi 10 mil millones de pesos para que trabaje su presupuesto. Y a la capital del estado le dan lo mismo. Si realmente quisieran convertir el Estado en una prioridad nacional, hace tiempo habrían reforzado masivamente la presencia federal como ocurre en otras regiones del país, dijo María Eugenia Campos Galván. ¿Cómo ve? Dice Paul, ¿cómo está? Buenos días. Preocupante lo que pasa aquí en el país y en el Estado. Saludos. ¿A quién tiene como invitado hoy? Hoy vienen de gobierno al Estado. Buenos días. Ayer platicaron con el presidente y el presidente sí se fue a recio, dice el presidente municipal. Le saludo con gusto aquí escuchándolo. La señora Sorté. ¿No es algo de María Sorté, oiga? Buenos días, ¿cómo está? Yo bien, ¿y ustedes? Tengo alergia, oiga. Quiero apagar el monitor porque me estoy tocando mucho la nariz. No sé si que soy un cochino. Me duele la garganta. Me va a decir el Inge. No sea débil, por no decir otra cosa. Dice, órale, no, pues ¿cómo, señora? ¿Limón con qué? Con miel, ok. Aquí me concentro en el otro mensaje, a ver. ¿Por qué dice la gobernadora que estamos entre sequías, abandono y violencia? Mire, el Estado tiene 110 mil millones de pesos de presupuesto. Usted evalúelo. Aquí le mandan esos 10 mil millones. Los 100 mil se queda para los 67 municipios. Que los 67 municipios ni cae. Bueno, son muy pequeños, son muy. No sé, no me quiero meter en bronca si hablo de más. Pero Juárez debería tener un presupuesto mínimo de 30 mil millones de pesos. Ahorita puede ver usted los camellones, puede ver la inversión en pintura, en limpieza. ¿Cómo levantan basura? Pero dijo la gobernadora que estamos solos. El gobierno estatal, Morena ha aprovechado el caso de que se vio con el tema de los extranjeros para golpear políticamente a María Eugenia Campos Galván, aun cuando la inseguridad en Chihuahua también es responsabilidad de la federación. Si realmente quisieran, nos estuvieran apoyando, dijo la gobernadora. ¿Usted qué opina? Espero sus mensajes. Reclama la Fiscalía General de la República por narcolaboratorio, pero oculta hallazgos al Estado. Pese a la supuesta invasión, fíjese usted, cada vez se pone esto más raro. Pese a la supuesta invasión de atribuciones que la Fiscalía General del Estado de Chihuahua cayó al investigar sin coordinar con la Fiscalía General de la República el narcolaboratorio en la sierra, el de El Pinal, a mediados de abril. La entidad de la Federación apenas ha investigado tres casos relacionados con delincuencia organizada y mantiene la opacidad de información sobre el narcolaboratorio en el país, le dijo La Nación al Estado. Una consulta de datos, la Secretaría del Ejecutivo Nacional de Seguridad Pública permitió ver entre enero y abril han abierto tres carpetas de investigación para el tema de valoraciones de la Ley Federal contra la Delincuencia Organizada. Por otra parte, la Plataforma Nacional de Transparencia muestra que entre el 2025 y el 2026 la Fiscalía evadió responder sobre ubicaciones y drogas, así como por temas de producción y narcolaboratorios, asegurando en todo México que no hay un nivel de desglose. O sea, no se llevan las fiscalías. Eso es lo que dan a conocer. Qué lamentable. Hay colaboración, pero ahorita no.
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Pues tengo que a ver ahí, ¿cómo nos escuchamos ahí, querido público? Si se escucha bien, no me marque. Si se escucha mal, tampoco. El caso nacional que está sonando en estos momentos. La entrega refleja desconfianza en la justicia López Rabadán. Fíjese usted, le informo. La presidenta de la mesa directiva de la Cámara de Diputados, Kenia López Rabadán, aseguró, la pluri, aseguró que la entrega voluntaria de dos exfuncionarios de Sinaloa a autoridades estadounidenses refleja la falta de confianza en el sistema de justicia mexicano. Ay, Dios. Si se entregan, porque se entregan. Si no se entregan, pues no se entregan. La legisladora señaló que la decisión tomada por Gerardo Medina Sánchez y exsecretario de Seguridad Pública de Sinaloa, Enrique Alfonso Díaz Vega, extitular de Administración y Finanzas, tiene implicaciones políticas y judiciales relevantes. Por mucho que quieran minimizar la entrega de estas personas, claro que es un hecho nacional, dijo la Rabadán. López Rabadán sostuvo que el hecho de ambos exfuncionarios viajaran a Estados Unidos para ponerse a disposición de la autoridad de ese país. Lo único que quiere Estados Unidos es el petróleo de México, es manipular a México. A Estados Unidos no le importa más nada que ellos. Está bien como país, pero a nosotros nos pega eso. Y todavía hay torpes, ineptos, ignorantes, así como yo, que creen en Estados Unidos. Por el amor de Dios. Bueno, es que entiendo eso de la senadora Lili Tellez, ni el kinder acabó. Era periodista como yo, pero periodista de experiencia en la calle, no en la academia. Afortunadamente uno tiene academia y calle. Y por eso podemos decir eso, sí. O sea, la dama es ignorante. A ver si no me denuncian, ¿no? Por acoso verbal. Ya que inventan cada cosa. Bueno, le informo a usted. Ariana Montiel pone freno a perfiles problemáticos en Morena. Y le dijo al travieso Arce: no, carnal, no vas a estar con nosotros, chavalín. Ya quería dinero el inútil de Jorge el travieso. Así se llama, ¿no? Jorge el travieso Arce. La presidenta nacional de Morena, Ariana Montiel, rechazó posibles candidaturas de perfiles cuestionados rumbo a las elecciones del 2027 y aseguró que el partido no permitirá postulaciones con antecedentes polémicos o señalamientos públicos. Ándele con el micrófono. Se va y se viene ese micrófono. Culpa mía no es. A ver ahí. 3, 2, 1. Bueno, ¿qué pasa aquí? La presidenta nacional de Morena así lo dijo. Durante una conferencia, la dirigente afirmó que Jorge el travieso Arce no debería ser considerado para una candidatura debido a su pasado político y controversias previas. Arce contendió en el 2024 como candidato del Partido Acción Nacional, fuchila, caca, guacala, y anteriormente lanzó críticas contra Morena, el inútil este. No defiendo a Morena, lo que me cae mal es que confunden a la gente. De por sí, no leemos, no nos informamos, solo trabajamos, y viene este que tiene, es famoso y te dice que el cielo azul es verde, se lo crees, y eso no se vale en México, de por sí batallamos. Montiel también descartó que el senador Saúl Monreal Ávila pueda aspirar a la gobernatura de Zacatecas, el chiplón de los Monreal.

0: millones de Insunza para contender por la gubernatura de Sinaloa. Pura porquería meten, como si no hubiera ciudadano. A ver. El Inge. Ahí está. Un fregadazo. Cuando era yo chiquillo, mi madre me des. 3, 2, 1, voy a subirle más. Ya está hasta el tope, hombre. No sé yo está, pero. Como me oigo ahí. 3, 2, 1. No, es que si se va. Me vienen los invitados. Aquí le voy a hacer 3, 2, 1. No, no. Ah, tenemos un. Houston, sí tenemos un problema, Houston. Corral es intachable. No. No, basura de subjetivo que yo. Dice, buenos días. Se oye más o menos, Paula. Bueno, con que me escuche más o menos, órale. Así es la tecnología. ¿Qué bueno? ¿Qué es eso? A ver ahí. 3. Ahí está. Manda otro mensaje. Saludos, dice. Saludos. Dice, si ya se entregaron algún, que se entreguen todos los que, bueno, el narcotráfico a ojos de la ley justa, que es muy rara la ley justa, depende de la interpretación, el narcotráfico, escúchelo bien, según una persona, dicen que no es malo. ¿Qué pasó ahí? Dicen que no es malo. ¿Cómo ve usted? Apoyó a la economía de los 80s y 90s en México el narcotráfico. Ahí se lo dejo de tarea. ¿Qué cosas? ¿Qué cosas? Y hablando de Rocha Moya a nivel nacional. Ándele, ya voy a cambiar. Le informo, Sheinbaum aclara congelamiento de cuentas a Rocha Moya. Está bajo investigación de la Unidad de Investigación Financiera, organismo de gobierno federal. Sheinbaum rechazó investigación de la UIF contra Rocha Moya, pero sí está congelada su cuenta. La mandataria afirmó que Claudia Sheinbaum, presidente de México, informó que se plantea que el bloqueo se dio de manera preventiva, dado que hay una orden de aprehensión por parte de Estados Unidos contra 10 personas, los bancos de aquí, como tienen relación con los bancos de allá, toman una serie de medidas y de manera automática preventiva, y lo hace la Unidad de Investigación Financiera. ¿Cómo ve? Para que no se queden con la lana allá, mejor que se quede la lana aquí. Muy bien.
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El mundo mundial, le informo a usted lo que pasa a nivel internacional. Fíjese usted. Allá en Estados Unidos está tremendo el asunto con las ejecuciones, broncas, asesinatos. Entre ellos no se quieren. Menos a usted, hechizo criollo o hechizo. La policía de San Diego confirmó que uno de los adolescentes estudiaba cerca de la mezquita afectada. Le informo. Atacantes de la mezquita en San Diego son adolescentes. Están locos estos sujetos, ¿eh? Uno de los adolescentes fue identificado como atacante, donde hubo 5 muertos el lunes, el día de ayer. Fue vinculado a...

0: una escuela a 1.6 kilómetros de distancia del lugar donde ocurrió el hecho. El jefe de la policía de San Diego, Scott Wall, dijo que uno de los implicados en el ataque tiene vínculos con la escuela de la secundaria Madison. Además de la madre de uno de los atacantes, encontró una nota suicida redactada por su hijo y que contenía escrito sobre orgullo racial. ¡Mueran los mestizos chocolatones! Inútil de los padres de familia. Identificaron a las víctimas mortales. Ya conocían la identidad de tres personas que murieron en el tiroteo. Básicamente ya hemos notificado a los familiares de las víctimas. No vamos a revelar la identidad por estrategias de investigación.
1: El presidente de Estados Unidos, Donald Trump, calificó este lunes 18 de mayo como terrible el tiroteo registrado en una mezquita de San Diego, California.
0: Durante la conferencia de la policía, ellos destacaron el papel de una guardia de seguridad que falleció durante el tiroteo. Por su parte, el presidente de Estados Unidos insistió en que era terrible este ataque.
2: Tras apuñalar a un hombre en el interior de una mezquita del centro de Londres, un sujeto fue detenido como sospechoso de intento de asesinato.
0: Vaya. Los cuerpos de los dos adolescentes fueron encontrados en un vehículo cerca de la mezquita, lo más grande del condado de San Diego, mientras que una de las víctimas fallecidas era un guardia de seguridad. Uno de los atacantes robó armas de su casa para cometer el crimen. Las autoridades policiales de San Diego, California, aseguraron que este lunes que uno de los adolescentes implicados en el tiroteo dejó tres muertos en la mezquita. El dato fue revelado por una conferencia de prensa en el jefe policíaco de San Diego, Scott Wall. La desaparición de su hijo, su vehículo y varias armas le llamaron la atención al papá. El sospechoso tenía 17 años. Según Wall, el hecho de que el adolescente se llevara tres armas llevó a los investigadores a considerar que podría representar una amenaza más amplia, lo que elevó el nivel de evaluación de riesgo durante el operativo de búsqueda. ¿Cómo ve? Terrible, ¿no? Terrible. Dijo tú, es terrible. You unbelievable. No. Otra situación internacional, 7:53 de la mañana. Director de la Organización Mundial de la Salud admite alarma por el brote de ébola y su rápida propagación. Informaron lo siguiente: el brote de ébola en la República Democrática del Congo declaró emergencia de salud pública de preocupación internacional debido a que es un motivo de alarma, principalmente por la magnitud y rapidez que se propaga. ¿Cómo ve? Nos vamos a un corte y regresamos con más información. Pendientes los deportes. Ganaron los Spurs. Los Spurs. En tiempo extra. Wemby, Wembayama, muy bien. Volvemos.

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Vamos a corte comercial y volvemos con usted en la J Mexicana 970.

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1: Continuamos con más aquí en Informe 24. Ya llegó con nosotros Paloma González, responsable de Ichihu, zona norte. Ichihu. Paloma, ¿cómo estás?
2: Muy bien, muchas gracias, buenos días.
1: Qué guapa. Con todo respeto, claro. ¿Cómo está?
2: ¿Bien? Muy bien, muy bien, muy bien.
1: ¿Qué nueva nos trae?
2: Pues ahora venimos con el evento del Encuentro Cívico de las Juventudes. Es la tercera edición que hacemos este evento. Es un encuentro de bandas de guerra y escolta, vale, aquí a nivel local.
1: ¿Cómo tiene auge eso?
2: Sí, sí, sí, sí. Sí, ahora Idalí, pues Idalí es quien coordina este evento, pero Idalí no nos puede acompañar por temas de salud. Pero, pues de ahí ya, desde la primera vez que hicimos el encuentro, de ella salió la idea, la convocatoria y demás. Entonces, pues ahora ya es la tercera edición y si Dios quiere, el siguiente año lo repetimos también.
1: Oiga, bueno, surge por parte de Idalí, pero la intención es esa, ¿no? Activar, sino este tipo de inversiones en escolta y bandas de guerra tiene mucho auge y con ustedes lo afianzan como instituto.
2: Sí, para nosotros... Digo, usted sabe todos los nichos con los que hemos trabajado, con los jóvenes, entonces, pues qué mejor que seguirlos impulsando. La verdad es que los chavos ya nos piden el evento, o sea, nos dicen, oye, ¿cuándo volver a hacer el encuentro? Los mismos instructores también, que tienen a su gente, interesada y puesta para participar. Ahora se maneja como exhibición, o sea, a cada uno de los participantes que va a estar se les va a dar una medalla, porque... Sabemos que hay escuelas que no tienen el mismo nivel que otras. Entonces, al momento de tener una exhibición y que no sea una competencia como tal, o sea, para ganar algún tipo de premio monetario o demás, es el reconocer el talento y pues impulsarlos a que, órale, vas a aprender tú de otros y ellos van a aprender de ti, vas a ver qué puedes cambiar tú como escolta o como banda para poder llegar al nivel en los que están los demás, ¿no?
1: Y lo que yo he visto, yo recuerdo muy bien un evento hace como 2-3 años, lo hizo la Universidad Tecnológica de Ciudad Juárez con el profe. ¿Cómo metió gente? Impresionante. Estaba el otro, había un envidiosillo ahí de encargado de deportes, que por qué ahí se bronquearon.
2: Ajá.
1: Pero el profe de banda de guerra lo tenemos que hacer porque hay mucha gente.
2: Sí.
1: Ser repleto,
2: Sí.
1: Repleto. Y yo creo que el resultado es la seriedad de los que son responsables.
2: Exacto. Sí, porque no solamente le enseñas al joven a amar a su patria, no a representarla, sino también le enseñas a través de estos eventos pues la disciplina, la pulcritud con la que tienen que presentarse, la seriedad que tienen que tomarle a esta disciplina, vaya. Entonces, pues al final del día son jóvenes ocupados y son jóvenes que en vez de estar en cosas negativas o en cosas malas, pues están invirtiendo su tiempo en algo positivo y en algo que les llama la atención.
1: Ok, dice, qué bueno. Y el asunto aquí, ¿dónde lo van a realizar?
2: En el Conalep 1. Sí, ahí en la explanada del Conalep 1, este sábado a partir de las 8 de la mañana, entrada completamente gratis, tanto para participantes como a sus familias y gente que nos esté viendo, nos esté escuchando y quiera ir también a ver el talento que tenemos en esta materia también, completamente gratis.
1: ¿Y ahí cuántos van?
2: Son 400 participantes.
1: ¿Hijo eso?
2: Sí.
1: No manches.
2: Sí, sí, son 400 participantes, de
1: $1,000 en adelante se le va a entregar.
2: Y no, nada más es una medalla para cada participante. Qué como bueno. A manera de reconocimiento, porque bueno, al equipo le pueden dar un trofeo, pero pues qué mejor que cada uno tener su medalla, ¿no? Y decir, pues yo me la gané con este esfuerzo y además aprendí de otros.
1: No, qué padre.
2: Sí.
1: Me llamó mucho la atención. Todo es caro en esta vida.
2: Sí.
1: Todo es caro. Y hacer un esfuerzo, bueno, es que en nuestro mundo de asalariado pues batallamos, ¿no? Pero es la neta, es caro. Pero qué bonito es invertir. Yo,
2: sí.
1: yo me quedé con ese evento, tanto la situación de conflicto que tenía el profe de la UT, ahora ya no, ya hay otro rector.
2: Ajá.
1: Bueno, el otro rector, Carlos, no tenía bronca con él, era el otro, Enrique. No tenía esa visión del mismo instructor, el encargado.
2: Uh-huh.
1: Y el encargado metió muchísima gente. Y cuando yo estaba en la puerta para pasar, dije, pues, ¿qué pasó?
2: Ajá.
1: Porque ahí vacunaban.
2: Ya.
1: Dije, ¿traen algo o qué? Y empiezo a ver que todos empiezan a acomodar escolta y banda de guerra. Increíble. Carrilla, que si el tambor, que si el hilo. ¿Cómo se llama esa cosa? ¿Bataca?
2: Las baquetas.
1: Baquetas. las baquetas, la niña llorando porque se tenía que regresar por las, sí. El niño llorando porque tenía que regresarse por las baquetas, el uniforme que estaba arrugado, que no se quería ver así. No, era un mundo, era un mundo, era increíble. Date prisa que vamos tarde y todo el mundo ahí, ¿no?
2: Sí.
1: O sea, qué padre, se van a aventar, siento yo que se van a aventar.
2: Sí, y de hecho la Universidad Tecnológica nos va a acompañar.
1: Órale.
2: Ahí al evento. Pues no es competencia. Todos van a,
1: el profe
2: van
1: que a participar. Ellos es muy dedicado, ¿eh?
2: Sí.
1: Es tremendo para ese asunto.
2: Sí, todos los instructores, ¿eh? O sea, nos andan. Sí. Todos los instructores son muy buenos. Ayer que estaba en otra entrevista, me preguntaban que si había gente que desde chiquitos y le seguían en este tema. Y sí, o sea, los instructores específicamente son personas que desde muy pequeños empezaron a involucrarse en este tema y ahorita pues hasta ellos ya fundaron escuelas o están con varias escoltas, dando seguimiento, porque al final del día pues es una pasión, ¿no? que tienes y que pues no la vas a soltar así nada más.
1: ¿Las categorías son generales o puro chavo, puro secundaria?
2: Es primaria, secundaria, prepa y libre.
1: Libre y mayor.
2: Sí. Libre es, es universidad.
1: O hasta papás
2: dirigiendo. Sí. Sí. O sea, y los niños chiquitos uno creería que, ay, pues están chiquitos y casi no tienen experiencia, no, hombre. Son muy buenos.
1: Sí.
2: De hecho, va a ser una primaria, no me acuerdo el nombre, va a ser una primaria la que nos va a estar presidiendo los honores a la bandera. Entonces, o sea, desde primaria uno ve la calidad y uno se impresiona el cómo, o sea, qué disciplina tienen, qué seriedad le dan, aunque estén muy chiquitos. Y eso está muy bonito.
1: Recuerdo también una de las cuentas, como que se tensan.
2: Sí.
1: Son muy rígidas al tema de la escolta.
2: Ajá.
1: Y recuerdo que la muchachita se desmaya y se la llevan ahí al edificio. En otro evento, fui yo a cubrir un evento de cultura.
2: Sí.
1: Cultura y educación, no me acuerdo. Ya tiene. ¿No? Y le dice a la mamá, te dije que almorzaras. Y la niña ahí, es que mamá tenía que venir. ¿En serio? ¿Qué tanta pasión desborda?
2: Sí.
1: Es una entrega.
2: Sí.
1: Parece que no, se nos hace como secundario. Para representar a cualquier agrupación o instituto, es entrega total de los mejores.
2: Sí, sí, y yo creo que es muy bonito también ver que los papás están ahí.
1: Se involucran.
2: O sea, que se involucran, que están
1: fuera del celular.
2: Exacto, sí. O sea, yo creo que nos hace mucha falta este tema de los valores cívicos. O sea, el que no nada más se quede como, ay, sí, un protocolo, no eres a la bandera, el lunes a las 7 de la mañana y se acabó. No, sino que ellos vean una oportunidad de crecimiento a través de. Entonces, en lo que sea que ellos se puedan involucrar mientras estén fuera de drogas, fuera de violencia, y que los papás también se involucren, pues va a ser que creamos, que vayamos a crear una sociedad pues más unida entre todos.
1: Dice, bueno, ya terminó de escribir el señor Romero. Civismo, dice, recuerdo que Paul dijo que quitaron civismo en los 80s, 90s. Sí, quitaron el civismo.
2: Uh-huh.
1: ¿Quién sabe por qué quitaron el civismo? Ahí hablaba de valores de la patria.
2: Uh-huh.
1: Le mando saludos. Bonita voz, dice, no la veo, pero escucho. Uh-huh. Hablan.
2: Gracias.
1: Dice don Luis, mis sobrinos son bien entregadotes y se me aburren. Y por la noche están toque y toque el tambor ella y... Y este niño Robert tiene que salir al parque porque no nos deja dormir a las 10 de la noche. ¿Qué traen o qué? Y pone jaja, pero de eso se trata. El señor Hernández, una de las disciplinas que sí ejercen disciplina.
2: Sí.
1: Dice, buenos días, qué buen tema, no todo es grilla y política, dice. De eso se trata este espacio de noticias, felicidades, Paul. Gracias, hermano. El señor no es mi hermano. Dice el señor Casas, buenos días. Sobre todo el espacio y la dedicación a los niños hay que ocupar los bendiciones, comenta. Dice el señor Sergio Zamora, muy buenos días, mi hija participó y en la actualidad ella es abogada y muy responsable, lo que te deja una disciplina a temprana edad.
2: Exacto. Sí, pues es enseñarles, no, a ellos, y pues está en nosotros, aparte de que Dalí pues ella está en banda de guerra y cosas así. Aparte de eso, de conocerla a ella, que ya está involucrada, pues también es otro nicho, ¿no?, de jóvenes que tenemos que apoyar y que es algo muy bonito el representar. Esta.
1: La tercera.
2: Sí, ya.
1: Bueno,
2: sí, ya es la tercera. Sí, si Dios nos permite, sí.
1: Sí, porque se pone medio cambiante el tema político. Pero yo creo que no le han errado en el tema de la juventud. Han hecho muchas actividades.
2: Sí.
1: En el Parque Central también, el sombrero, Don Sombrero, ¿cómo se apellida? Harfush.
2: Buchar, Rafa.
1: Buchar, los sí. apellidos. Buchar, muy bien, mucha actividad, ¿eh?
2: Sí.
1: Apenas se complementan.
2: Sí, sí, sí, sí. Entonces, pues, a ver, el chiste es ver qué podemos hacer, ¿no? O sea, como gobierno del estado, no quedarnos con los brazos cruzados, ir a la calle, ir a buscar las opiniones, ir a buscar los gustos de los jóvenes, bueno, yo hablando en materia de juventud, realmente conocer qué problemas están ellos, para ver cómo podemos darle solución, y no nada más quedarnos en lo cómodo, ¿no?, de la oficina. O sea, yo siempre se lo he dicho a usted y se lo repito, somos bien poquitos nosotros en la oficina, y eso no nos limita nada. Y en su mayoría somos mujeres, ya tenemos a un compañero, pero pues no nos quedamos con brazos cruzados. O sea, siempre es buscar la nueva oportunidad, siempre es buscar el nuevo nicho, siempre es ver a quién más podemos impactar de manera positiva.
1: Y si tienen mucha actividad.
2: Sí.
1: Dice, incluso, dice, ¿cómo estás? Soy el señor Murillo. Yo vi a niñas tocando trompeta. Toca trompeta. No, una vez recuerdo que Iván tocó trompeta y no podía cerrar los cachetes. ¿Qué no los cachetes? Porque la corneta o trompeta, no sé cuál. No, es corneta, ¿verdad?
2: Creo que sí, corneta. Uh-huh.
1: Tiene una
2: la boquilla, ¿no?
1: La boquilla es un dispositivo.
2: Un aparato.
1: Y estaba toque y toque y toque. ¿Qué onda, Iván? Vamos. Le dice, no puedo hablar de eso. Estaba practicando para sí. un evento. No, tiene su rollo.
2: Sí, sí tiene su rollo. Cada disciplina tiene su rollo. Uno creería que no, pero sí.
1: Sí, dice, buenos días, yo pertenecí a una escolta, soy maestra, lo mando a saludar. Ah, qué buena onda. Dice, saludos, qué bueno que no recibe llamadas, si no estaría en su grilla contra la gobernadora, con los de Morena, ya se la saben cómo son los noticieros. Sí, se apestan, pero amén, aquí es otro asunto. El señor Sánchez, buen tema, sobre todo la banda de guerra y la escolta son orgullo nacional, y en esta frontera la mayoría de las escuelas le echan los kilos. No podrán tener deporte y cultura, pero no sé en qué ramo se carga la escolta y la banda de guerra, bueno, porque siempre hay banda de guerra. Dice. Sí. No puede haber un equipo de fútbol o uno de básquet o teatro, pero lo que nunca va a faltar es la banda de guerra.
2: Sí, eso sí.
1: Dice, buenos días, les saludo con gusto. A mí no me gustaba, se me hacía ridículo. Pero lo empecé a llevar a mi hija porque la ilusionaron. Ahora, todos los benditos días tengo que llevarla a practicar, dice, por el amor de Dios, Javier. Pues sí, dice Javier, él es Javier. Dice, bueno, buenos días. Estoy harto, dice, pero a ella le gusta. Dice, dice el señor Hernández, le saludo con gusto, Paul, buenos días. Uno de los temas que deben de darse a conocer más seguido. La grilla siempre está, pero la ocupación de nuestros jóvenes es lo valioso.
2: Sí.
1: ¿Dónde hay convocatoria, dice? ¿Dónde va a estar la convocatoria para verlos? No, pues aquí le damos los pormenores.
2: Sí, pues ahorita la convocatoria para inscripciones ya está cerrada. Uh-huh. O sea, para escuelas y o sea, para escoltas y bandas de guerra. Sin embargo, pues está abierta la invitación a todos los que quieran ir este sábado 23 a partir de las 8 de la mañana con Alep 1.
1: Con Alep 1. Uh-huh. Dice, buenos días, ¿no es el CONALEP que le cerró la puerta al presidente? Pregunta.
2: No.
1: Ah, se me hizo bien rana. Está bien la política, que entiendo esa parte de que trabajas ahí, pero ellos mismos fueron y participaron y le metieron firmas para el presupuesto participativo. No lo dejé entregar la hora, no manches. Bueno, Omar Bazán, un saludo a Omar Bazán, él es el encargado. No metan política con los chavos, no metan, porque los confunden. Si somos raros en el tema político, pues es el adulto, los jóvenes no se vale, creo yo. Dice, bueno, se empieza a reír, saben todo, me dice. Ella pertenece al gobierno del estado.
2: Sí.
1: Dice, buenos días, soy Daniel. Yo mucho tiempo estuve en la banda de guerra y mi disciplina así es. Soy ahora papá joven tradicional, dice. Los fundamentos y la disciplina de ahí surgieron. Soy muy responsable, digo yo, y dice mi mujer, dice, él dice. Dice la señora Claudia, la inversión, no le entiendo lo del traje. Ah, es que llevan un traje, ¿verdad?
2: De sí, formalidad. Sí, sí, traje de gala, es lo que se le llama, la verdad, pues sí es, sí cuesta, sí es una inversión, y también en ese tema, no sé, a ver, hay unos jóvenes que no, o sus planteles no tienen todavía, el traje de gala porque apenas acaba de iniciar la escolta, o tal vez el recurso económico se complica o demás, y por eso también muchas veces no concursan. Porque les piden a fuerza el traje de gala o algo y no tienen las posibilidades monetarias de conseguirlo. Entonces, aquí con nosotros, la verdad es que no hay problema con eso.
1: Principiantes y avanzados.
2: Sí.
1: Arre, dice. Dice, soy Pablo, felicidades a su entrevistada y que este tipo de eventos, que estos tipos de eventos, que todo Juárez se entere, pásasela al pollito. Estaría bueno. Dice, el 3182. ¿Dónde queda el Conalep que menciona? Dice.
2: Es la calle Omega, no tiene número, está entre Maquilas, pero la calle Omega está entre Hermanos Escobar y Cuatro Siglos.
1: Ah, ya sé cuál es.
2: Uh-huh. Ah, está para allá.
1: Uh-huh. Sí. Órale.
2: Sí.
1: Por el Parque Industrial Bermúdez.
2: Así adentro. Es, sí.
1: Dice, creo. ¿Sí, no?
2: Es que creo que sí.
1: Sí. ¿Sí? Sí.
2: ¿Sí o sí?
1: El señor Sevilla, buenos días, felicidades, buen evento, tiene que ser así, dice. No todo es pisteada.
2: Así es.
1: No es pisteada. Dice el señor, Juárez necesita más actividades. Viene actividad de fútbol que ayer fue anunciada y ahora este tipo de eventos, yo creo que para todo el público. Si se da cuenta, Paul, no, si me di cuenta, los fines de semana hay mucha actividad cultural y deportiva, dice, uh-huh. Inclusive artística.
2: Sí.
1: Y sobre todo de ambos gobiernos, no sé por qué se pelean, dice. Es que así son los gobiernos, son peleoneros. Son niños chiquitos, ¿no? Dice, buenos días. ¿Es oficial entonces? Vea que repite la fecha.
2: 23 de mayo, este sábado, a las 8 de la mañana, a partir de las 8 de la mañana, en el Conalep 1. Asistencia abierta y completamente gratis.
1: Gratis. Uh-huh. Dice, había un profe que cobraba 10 varos. Deberían de cobrar para comprar los uniformes tanto a chicas y a chicos. Sí, 10 pesitos. Bueno, no sé cómo lo ve. Porque cuando regalas algo, la gente no le entra.
2: Claro.
1: Y cobras y le entran. Estamos raros, ¿no?
2: Sí.
1: Pero bueno. Dice, buenos días, saludos. Me llamo Nadia, aquí escuchándolos. Y yo, mi hermana y una prima le entramos a lo que fue la escolta, dice, muchos años. Dice, ya estamos grandes. Buenos recuerdos, buenos eventos. ¿Por qué pondría una botella? Dice la señora Leticia, enhorabuena y que sigan los éxitos. La señora Antonieta, buenos días. La ocupación de los jóvenes tiene que ser, tenemos que ganar más los buenos que los malos. Felicidades a su invitada. Dice el señor Julio, presente. Ahí le vamos a caer, soy parte de él, dice. Instructores de banda de guerra, hay muchos jóvenes. Denle oportunidad a ellos. Hay muchas escuelas que necesitan escolta y banda de guerra. Dice también el señor Rafael, dice, lo que dijo su entrevistado es verdad, los valores de la patria son sustanciales y tienen que ser siempre. No sé si lo quitaron, ¿eh? Sí, hay honores a la bandera todavía, ¿no?
2: Sí.
1: Yo digo que sí.
2: Sí, sí, sí.
1: Dice, saludos, bueno, saludos. El señor Víctor, todos los chavos que pertenecen a una escolta y a una banda de guerra, todos siguen con la preparatoria y todos siguen en la universidad. No, y es neta, dice.
2: Sí.
1: Eso, ese tipo de valores es provoca arraigo.
2: Sí.
1: Paloma.
2: Sí, sí, o sea, a ver, pues se mantienen ocupados. Ven también a otras personas que continúan, a veces también pues, se les da la oportunidad a través de lo de banda de guerra escolta, pues hasta que estén becados en la universidad, ¿no? O algo, entonces, sí los disciplina en su materia, pero también a que sigan adelante con sus cosas. Yo creo que también el deporte lo fomenta, o sea, puedes empezar y ser muy bueno y pues hasta te dan becas en la universidad, te dan becas en la preparatoria, entonces... Aquí el tema es apoyar el talento, ¿no? Que tenemos, de nada nos sirve tener el talento y no impulsarlo.
1: Dice, yo conozco a un señor que es papá joven y es instructor y todavía lleva un chiquitillo ahí a la secu. No se les quita, se hace vicio.
2: Sí.
1: Y ahí están los mensajes, Paloma. Qué interesante, con Alep 2.
2: 1.
1: Uno, es lo que yo decía, el uno. ¿A qué horas arrancan?
2: A las 8 de la mañana.
1: 8 de la madrugada.
2: Sí. Hasta el último que termine.
1: ¿Y cuántos consideran ustedes que va a haber? A ver, mucho.
2: ¿No? Sí. Vamos a estar ahí
1: la
2: todo el día.
1: Edición, ¿verdad?
2: Sí.
1: Lleven lonche.
2: Sí, sí, sí, sí. ¿Quieren
1: trabajar ahí? ¿Cómo se llama ella?
2: Aileen.
1: Aileen quiere trabajar ahí tomando fotos.
2: Sí, vamos a dar lonche.
1: No, está tremendo. Dice Julio, saludos, buenos días. Dice el señor Oscar, buenos días. Ahí está. Pero bueno, ¿qué más tienen en el Chicú? No paran ustedes.
2: No, nada, de hecho acabamos de, la semana pasada, el viernes, no, el viernes de la semana antepasada es cuando nos fuimos, andábamos en Ascensión, Prajeis, en Guadalupe y en Ahumada. Andábamos allá en los municipios visitándolos, viendo las necesidades de los jóvenes, estuvimos, sí, sí, pues es todo zona norte, lo que nosotros trabajamos. Es zona sur, hay una delegada en zona sur, está nuestra directora general Fernanda en Chihuahua capital, y pues yo acá en zona norte en Juárez. Entonces,
1: ¿Está casada?
2: No.
1: ¿Le pagan bien?
2: Sí.
1: Ah, bueno. Se va a todos los municipios.
2: Sí, pues a nosotros nos compete.
1: ¿Y cuál?
2: Y Ahumada.
1: ¿Villa Ahumada?
2: Sí.
1: Hay una población interesante.
2: Sí, sí, sí, lo que nos decían quienes nos atendieron, o sea, los presidentes municipales y los secretarios de Cultura, Educación y Deporte, es que está mucho el tema de la salud mental con los jóvenes.
1: Sí.
2: Entonces, pues eso siempre lo impulsamos, ¿no? O sea, tenemos lo que es Chidamente, que para todos los que nos estén viendo y escuchando y no sepan, tenemos atención psicológica gratuita para jóvenes de 12 a 29 años de manera virtual. Y eso les comentábamos, que teníamos ese programa, pero que también pues lo que nosotros manejamos es no ir a decirle al joven, ay, ¿estás triste? No, pues no estés triste, y ya. O sea, no es eso, o sea, es más allá, o sea, es conocer al joven, es ver qué quiere hacer de su vida para que no caiga en estos temas, ¿no?, de ansiedad y de depresión. O sea, hay que hacer una planeación positiva en tu vida, ver qué quieres trabajar tú, en qué fallas, aprender a aceptar tus errores. Entonces manejamos rallies deportivos en tema de salud mental, manejamos pláticas, como le digo, no solamente ir a decir al joven de que, ay, pues no estés triste, sino que, ¿qué vamos a hacer contigo? ¿Cómo le vas a hacer para salir de ese hoyo en el que estás? Entonces, además de la terapia, que obviamente es totalmente necesaria, nosotros hacemos intervenciones con los jóvenes de manera directa, conociéndolos y platicando así al tú por tú, ¿no? O sea, de qué es lo que ellos quieren o que creen que hace falta, porque a veces caemos en ansiedad y depresión porque no tenemos algo que hacer. Entonces, por eso también el impulsar no solamente el encuentro, sino el chucón en su momento, el tema deportivo y demás, pues los mantiene ocupados, los mantiene con mente positiva, con mente activa, para que no piensen en algo que les vaya a afectar.
1: Bueno, o sea que sí tenemos bronca con los chavos.
2: Sí, sí, hay muchos temas de salud mental. Sí, a raíz de la pandemia. O sea, digo, a todos nos tomó de sorpresa, ¿no? O sea, nadie no lo esperábamos. Pero pues muchos jóvenes que no terminaron la prepa como deberían y de repente llegaron a la universidad y no conocían a nadie, o a los de primaria que pasaron a la secundaria o cosas así, pues se quedaron, nos quedamos mucho en el miedo de quedarnos encerrados, no nada más, cuando pues hay un mundo allá afuera. O sea, hay tanto lo bueno como lo malo, pero pues está en nosotros el acercarnos al lado bueno. Sí, entonces ahora que anduvimos allá en los municipios, estuvimos platicando con ellos y viendo las necesidades. Ya próximamente, en próximas semanas, vamos a estar regresando con ellos para ver nuevas actividades que vamos a estar teniendo en sus municipios, y pues todavía nos faltan todos los demás.
1: Me llamó la atención eso, voy a averiguar.
2: Sí.
1: Por el tema de salud mental.
2: Sí.
1: Es que en la tarde doy clases en la universidad.
2: Ajá.
1: Está medio aterrizado en el asunto. Con razón me llamó la atención algunos asuntos.
2: Sí. Sí, sí, sí, sí, hay mucho ese tema, y no hay que dejarlo como un estigma social, ¿no? Como algo que no se debe de tratar, porque tal vez a mi generación no nos tocó.
1: ¿Ya tiene usted?
2: 27. No nos tocó mucho ese tema, o a mis papás, o a mis tíos, o así, o a gente un poco más grande que yo. Pues no estaba, o sea, era como un tabú el tema. Y ahora, pues, lo que nosotros debemos entender es, además de hacer actividades y demás, también es entender a los jóvenes en qué realidad están viviendo, ¿no? Y una de esas realidades, pues, es el tema de salud mental. que no se quede como un estigma, como algo que no existe, sino que pues es algo que debemos de comprender, aunque no nos haya tocado, debemos de comprenderlo y pues los padres de familia que también entiendan que pues es algo que pasa, ¿no?
1: Aquí apuntando.
2: Sí.
1: Pues agradecerte, Paloma.
2: No, al contrario.
1: Qué padre que pues funcionarios públicos van y vienen, pero que se ocupen.
2: Sí.
1: Que se preocupen es otro asunto, ¿eh?
2: Sí, lo que nos toque estar y donde nos toque estar, donde tengamos que participar, donde estemos, donde Dios nos permita estar, tenemos que hacer las cosas bien.
1: Entonces, el sábado.
2: El sábado, este sábado 23 de mayo, a partir de las 8 de la mañana en el Conalep 1, el tercer encuentro cívico de las juventudes, una exhibición de banda de guerra y escolta a nivel local.
1: Perfecto. Vamos a un corte y regresamos, ya se lo sabe, cáigale ahí, va a estar bonito, entra gratis.
2: Sí, gratis, para todos. Esperan. Híjole, pues tenemos 400 participantes, súmele usted la gente que nos va a acompañar, ¿no? Más, sí,
1: pase.
2: Más los...
1: Quiero vender aguas y burritos, mira.
2: Para que nos alimenten acá.
1: Volvemos, gracias.
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1: Continuamos otra vez, ya llegaron las doctoras. ¿Sí está bien el término doctora cuando es nutrióloga? ¿Sí, no? ¿Tiene que ser nutrióloga?
2: Pues, ajá, nutrióloga o licenciada. Somos licenciados.
1: Licenciado en nutriología.
3: A mí me tocó todavía médico, ahorita ya son licenciados en medicina. A mí me tocó médico cirujano.
1: ¿Y ellos cambiaron el término?
3: Sí, pues no sé por qué, pero la verdad nuestra carrera es de toda la vida, o sea, no, bueno, al menos en lo que a mí corresponde, me ha gustado yo estudio desde que tenía como 5 años. Y hasta la fecha no he dejado. Ay, es que lo de medicina, la verdad, cada vez veo cosas que se me hacen más apasionantes y que las puedo utilizar en mis pacientes para como herramientas de... De hecho, ayer al mi muchachito que le comento, muchachito de 17 años,
1: ¿qué le detectó?
3: Diabetes. Y y trae un poquito altas las enzimas. Y lo que le digo, mira, esto es un trabajo en equipo. Le dije, vamos a hacer un buen equipo. Le dije, es tu mamá, tu familia, tú. Le dije, tú eres lo principal del equipo y nosotros. Le dije, necesitamos que le echen muchas ganas.
1: ¿El exceso de azúcar les puede...?
3: Sí, sí.
1: ¿Por qué?
3: Pues...
1: Que tenga yo azúcar afecta, es una bronca.
3: Mire, afecta, para empezar, los nervios. Uh-huh. Y si afecta los nervios, les da la neuropatía. Empiezan a tener, inclusive en el hombre, tristemente les da insuficiencia,
1: ¿renal?
3: Bueno, insuficiencia renal, pero les da problemas de cuando tienen relaciones sexuales.
1: Impotente.
3: Que es lo que más les afecta a los hombres. Y otra de las cosas también les da, por ejemplo, en ocasiones a los pacientes mucha ansiedad, y la ansiedad que les da por estar come, como dice usted ahorita, salud mental. Y estos pacientitos se tienen que atender desde un punto de vista integral. De hecho, hay una compañera que es muy buena psicóloga, que ha hecho estudios en la India y todo, y ya estamos por terminar. Viene el cuarto de arriba donde vamos a dar las clases del baile y vamos a dar también las pláticas, y ella también, y les va a cobrar de una manera así bien accesible para que la gente se empodere para poder esta enfermedad. Yo les digo, cuando van a empoderarse en la diabetes, es como cuando van a aprender a subirse arriba de un caballo. Para llegar a la meta tienen que aprender a hacerlo bien, si no, terminan en el suelo. Porque qué es lo que nos pasa, o sea, a mí sí la verdad me dio miedo una vez un compañero tenía cuando estábamos en la prepara de los pudientes, y tenía un rancho, y una vez me quiso hacer subir a un caballo, y le juro que me dio mucho miedo. Cuando subí el pie y que me quise caer, dije, no, mejor aquí me quedo. Sí.
1: Oiga, pero está tremendo el asunto. Uh-huh. ¿En qué año? Ahí está un texto que dice en el 2002, y en el 99, estrés y ansiedad. O sea, a nosotros los asalariados siempre nos ocupan con algo. El rico nunca tiene ansiedad, ¿no?
3: No, hay veces, no, le juro, me ha tocado personas de buenos recursos, porque atiendo de todos los niveles socioeconómicos, y la verdad en ocasiones sí me tocan que... Una vez me operaron, duré 4 horas con una persona que tenía intento de suicidio. Yo hice un diplomado en psicoterapia hace muchos años, tenía como unos 32 años, yo creo. Y mi cuñado también era médico, pero él ya falleció, y los dos nos metimos a hacer. Inclusive, Emanuel Euglutón, el que enseña a hipnotizar a John Milton, fue el que nos dio la clase de hipnotismo. Y yo se lo hice una vez a un niño, pero sí es demasiado desgastante, duré 4 horas. El muchachito tenía TDA, en la escuela no le iba bien, era muy hiperactivo, y le digo, lo hipnoticé. Y al siguiente mes sus calificaciones subieron mucho, pero la verdad yo me desgasté mucho, me acababan de operar y le juro que terminé así bien emocionalmente muy desgastada. Entonces la verdad dije, no, esto no es para mí, pues eran casi 4 horas, y pues mi tipo de pacientes que a mí me gusta atender son los de diabetes, y pues hay veces sí me estoy con ellos un poquito más de tiempo porque tienen ganas de sacar fuera muchas cosas que traen. Y eso siento que les ayuda mentalmente.
1: Si tengo problemas con salud mental. Ah, no, ese lo escribí yo. Sigue este morero, a ver. 3, 2, 1. Pues es lo que hay. Si se movió el cable, se movió el cable, no sé por qué se trae ese rollo. Ah, bueno, yo lo escribí aquí. Lo estoy leyendo yo mismo, ¿no? Dice. ¿Dónde lo dejé? Ah, el tema de que habláramos, ahí, aquí está. El tema de la salud mental obedece a que comamos mucho, nos comportemos de una manera o nos enfermemos. Bueno, yo no.
3: Obedece a todo.
1: Obedece a todo. ¿Por qué, doctor?
3: Porque regularmente, por ejemplo, cuando algún paciente tiene problema de ansiedad o de depresión, la depresión hay dos cosas, o les da por comer de más o les da por no comer. De hecho, cuando falleció mi esposo, a mí me dio por no comer y de pesar como 67 kilos, quedé pesando como 52 kilos. ¿Y sabe qué era lo que comía para no sentirme mal? Un té de manzanilla y le ponía dos cucharaditas de azúcar. Porque no me daba hambre, o sea, quería comer y me sentía que se me revolvía el estómago.
1: No le caía.
3: No. Y fui con un psiquiatra y me fue peor porque me daba 2 miligramos de alprazolam cada 8 horas, pues andaba toda atontada y me sentía peor. Entonces, lo que hice fue cuando empecé a caminar, luego a correr. Y cuando hacemos ejercicio, liberamos endorfinas a nivel de nuestro cerebro. Y las endorfinas son células antiinflamatorias que hacen que, le juro que de ahí cambió mi vida. Yo arreglaba todo, iba corriendo, yo iba arreglando hasta los problemas de los pacientes.
1: Dice, hay que afrontar los desafíos. Hay que manejar el estrés y sobre todo tener un bienestar físico y buena comida.
3: Así es, y ahorita aquí...
1: Desarrollo personal.
3: Y antes de que se nos olvide, le mandamos saludos a Deborita por su cumpleaños. Que Diosito la bendiga y la siga, y la siga dando todo lo bello que es usted de la persona por fuera y por dentro.
1: Dice, ¿cómo puedo tener una actividad física y qué tipo de comida regular?
3: Miren, un curso que acabamos de ir, ahorita aquí a Londra les va a dar una de las cosas, dice, los médicos regularmente nunca prescriben cambios al estilo de vida. Al menos una servidora, aparte que me hice educadora en diabetes, que fue lo que me ayudó muchísimo para poder, pues, educar al paciente, básicamente, que es la base de nosotros. Esto me ayudó mucho a mí para que enseñarles a los pacientes la actividad física. De hecho, vamos a empezar ya en el consultorio, ya me arreglaron el cuarto de arriba, que es donde les damos las clases de baile. Se les va a cobrar algo simbólico o una despensa, porque eso se los vamos a estar donando a los niños de Anapra. Y les vamos a dar clases de salsa, merengue, bachata, cumbia y cumbia colombiana.
1: Dice, ¿cómo entiendo cómo limitar el consumo?
3: Aquí le vamos a pasar a Londra.
2: Pues esto es empezar por qué alimentos son los que estamos consumiendo más. Por ejemplo, decir, generalmente en la consulta nutricional siempre se ve su historia de alimentación, ya sea que a lo mejor vemos cómo consumen un día completo y ya vamos viendo que, me gusta tomar mucho el refresco o me gusta comer mucho lo frito, entonces... Para empezar a limitar el consumo es evitarlo, por ejemplo, si tomamos refrescos, tomar un día sí, si tomamos todos los días, un día sí, un día no, un día sí, después a la siguiente semana, un día sí, 2 días no, un día sí, para irlo retirando de poco a poco, porque si lo retiramos por completo es cuando hacen una dieta muy estricta, la dejan al mes porque no es sostenible.
1: Ok, también le preguntan, ¿cómo puede ser mi actividad física si estoy bien barrigón? Dice.
3: Sí se puede. Todo se puede cuando queremos.
1: ¿Pero cómo le puede hacer eso?
3: Pues ojalá vamos a empezar también a dar una plática al mes sobre todo esto. No, y sí se puede quitar. Inclusive queremos hacer como un reto de las personas que quieran bajar de peso. Aquí hay Alondra y una servidora. Y a lo mejor conseguirles a través del...
1: ¿Pero qué bajas de peso ustedes, Doc?
3: No, pero a los pacientes.
1: Ah, y Alondra... Pesar a Londra, ¿sí?
2: Sí.
1: Me quedo con el pie. Pesa como 20 kilos.
3: Nah. No, no, es que aquí lo importante es quitar la grasa y aumentar la masa muscular, que es lo sano.
1: ¿Y eso es con baile?
3: Sí, con el baile podemos hacer, inclusive podemos hacer pesitas chiquitas, comprar unas en las manos y estar haciendo al mismo momento que estamos con los pies, así es, y se están quemando, inclusive cuando en mi celular marcamos los pasos que hacemos, llegamos a hacer 10,000 pasos en una hora, hora y media. Y a veces los pacientes no se quieren ir porque les gusta la música.
1: Sí, la música alimenta.
3: Sí, luego, por ejemplo, hay música que está muy padre. Pues, inclusive hay unas, a mí el reggaetón no me gusta, pero hay unas de reggaetón que bailamos y está muy padre porque estamos moviendo todo el organismo. Estamos moviendo las manos, las piernas, el abdomen, estamos moviendo todo. Entonces, cuando hacemos ejercicio abdominal, tratar de hacer un poquito de presioncita para que se empiece el músculo a reforzar.
1: Dice, tengo un familiar que sufre depresión. Dice otro, yo batallo con mi esposa porque su ansiedad no deja la Coca-Cola.
3: Fíjese, acabo de ver un pacientito, no sé por qué esta semana pasada me tocó ver muchos pacientes con piedras en el riñón por tomar mucha Coca-Cola. Un señor se tomaba 6 a 7 bebidas al día de Coca-Cola. Sí, sí, de Coca-Cola, y el pacientito está con, ahorita le estamos dando tratamiento porque las piedras están chiquitas, pero tiene todo el conducto del uretero lleno de piedras.
1: ¿Por qué le dicen piedras? ¿Son piedras?
3: Sí.
1: ¿Piedras como piedras?
3: Sí, sí, son piedritas. Haga de cuenta que cuando ya se salen, hay unas que están grandes. Por ejemplo, ahorita vamos a hacer una cirugía de una pacientita que trae 2 piedras, pero sí están bastante grandes, y esas no se pudieron sacar a través de eso. Entonces, pues están como al tamaño más grande de una canica, por ejemplo, si toman mucha leche, mucho queso, o sea, muchas cosas que contengan calcio, magnesio, zinc, o sea, todo ese tipo de electrolitos.
1: Pues es la bebida que tenemos diario.
3: Sí, pero también en exceso no es bueno. Todo en exceso, aquí les puedes ir a Alondra precisamente.
2: Sí, siempre hablamos de las porciones y como dice la doctora, si tenemos bastantes minerales, lo que pasa es que el riñón ya no absorbe estos minerales que no nos sirven, que muchas personas se vitaminan por sí solas. Sí, entonces eso también nos puede empezar a causar que el riñón no esté absorbiendo lo suficiente y se empiecen a crear las piedritas de minerales.
1: ¿Cómo limita uno su consumo si está acostumbrado?
2: Aquí es que eso es lo malo, es que tenemos un hábito, ya sea desde chiquitos, que nos empiezan a dar refrescos o azúcares, y aquí es irlos quitando poco a poco, o sea, hacernos consciente de que o nos los quitamos nosotros o va a llegar un punto en donde nos vamos a enfermar y pues nos los van a tener que quitar a fuerza. Entonces, mejor aprovechar y tomarlo un día a la semana y ya los demás días pues tratar de comer saludable.
1: Dice, ya estoy grande. ¿Por qué me duelen los dedos de la mano?
3: Hay veces tiene mucho que ver con el tipo de ejercicio que se hizo durante todo el tiempo atrás. Por ejemplo, hay personas que están mucho tiempo en la computadora y están dándole todo el día al... ¿Y eso? Sí. Sí, me han tocado pacientitos que precisamente están ante la computadora y duran pues hasta 8 horas seguiditas. Y también tiene mucho que ver, ¿por qué? Porque al momento que están moviendo empiezan a desgastar las articulaciones. Traten de consumir, cuando empezamos de cierta edad en adelante, la grenetina, una cucharada todos los días en medio vaso de agua.
1: Grenetina
3: es lo que contiene la gelatina, pero una cucharadita los compran en las tiendas naturistas y se toman una cucharada en medio vaso de agua tibiecita para que se mezcle bien y luego ya se la toman todos los días.
1: ¿Y eso para qué sirve?
3: Para que es lo que es de lo que está hecho nuestro colchoncito de las articulaciones, no nada más en las manos, en los codos, en el hombro, en las rodillas, en los tobillos, en la cadera.
1: Y por eso le
3: mire, una vez que me entrevistó Rubén hace ya un buen

0: no. O sea, para las articulaciones, sirve para el dolor, pero para regenerar las articulaciones, no. Hay uno que es muy bueno de ácido hialurónico, pero sí está un poquito carito. Déjenme a ver si para la semana que entra le pregunto al representante dónde están más accesibles. Y luego ya les decimos para que los puedan consumir. Ahorita, por ejemplo, en las farmacias de Farmalivio, con una tarjeta que a mí me dan y con la receta trae un sticker, les dan precio especial y les dan 2 más 1, 3 más 1, 1 más 1.
1: Dice, ¿por qué recomiendan tanto el limón y la naranja?
0: Son cítricos y aumenta el sistema autoinmune. Aquí les...
2: Sí, son ricos en vitamina C y eso nos va a ayudar que vaya aumentando, que nos vayamos mejorando las defensas, porque va mejorando el sistema inmunológico. La vitamina C es muy buena.
1: Dice, buenos días. Yo tengo dolor en el brazo, dice. Por dentro en el codo.
0: Aquí puede ser a lo mejor por dentro, que no haya tenido alguna lesión. Hay veces, fíjese, una vez nos mencionaron en una plática, de ortopedia, nos mencionaron precisamente que muchas veces hasta con las cobijas, cuando las jalamos para taparnos, nos podemos luxar. De hecho, que fue para el mes de agosto, me invitó un laboratorio, fue esta semana para llevarme a un curso de algología, que es precisamente todos los medicamentos que hay para el dolor y de todo tipo de dolor. Y me siento bien bonito porque al curso anterior que fui el único médico general, porque ya tengo muchas subespecialidades en diabetes y en todo lo metabólico, pero fui el único de toda la República.
1: Fíjese, don, aquí está con nosotros.
0: Sí.
1: Dice... ¿La grenetina y pastillas o cómo se...?
0: Está más barato. De hecho, hay una tienda natural que se llama Arámbula, que está por la avenida Hermanos Escobar. Está en un lado de un donde arreglan carros, y le cuesta 160 pesos la bolsita. Y la bolsita le dura casi como para 2 meses. Y está muy rica porque se ve que está muy bien procesada. Y si, no sé si saben de que está hecha la grenetina, está hecha a base de los huesos de los marranitos. Dicen que lo más similar a nuestro organismo es el cerdito, exactamente.
1: Pues, véanos.
0: Cuando empezamos con las cirugías laparoscópicas, me tocó precisamente a mí estar con la cámara y precisamente veíamos cómo se veía la vesícula y quitamos una vesícula en un marranito.
1: Buenos días.
3: Oye, disculpe, ¿una persona de 70 años puede tomar la grenetina que dice la doctora?
0: Sí.
3: ¿Todos los días o cada cuándo?
0: Todos los días, lo puede tomar por tiempo indefinido, que al cabo no está caro. Le digo, cuesta 160 pesos la bolsita para 2 meses.
3: Ajá. Okay, pues muchas gracias.
1: No se crea.
3: Bye.
0: Ándale.
1: Gracias. Mire, qué buena pregunta. O sea, que hay muchas personas mayores que ya...
0: Sí.
1: Nos falla el... Yo me di un trancazo en básquetbol y no se me ha quitado el dolor. Y del brazo también, pues también. Ya ni digan, porque coincido con todo lo que pasa aquí. Dice, buenos días. Nada más le mandan saludos. La señora Griselda ya tiene años, dice, me atendió. Dice, el señor Chávez Gómez. Buenos días, aquí escuchando. ¿Pueden tocar un poco más el tema de la grenetina? Ampliar más el tema, preguntan.
0: Sí,
1: es para las articulaciones,
0: exacto.
1: ¿Alguna botana que tenga? Ah, pues la gelatina.
0: La gelatina. Pues casi todo lo que contenga gelatina. Hasta pueden hacer, por ejemplo, pero la gelatina no la de las cajitas. Hay una especial que hacen. Yo recuerdo que mi suegra hacía una gelatina riquísima y le ponía frutas y sabía deliciosa. O sea, inclusive esa gelatina, ¿sabe dónde la he consumido? Cuando voy a clases al Hospital Siglo XXI a México, una vez un niño iba vendiendo gelatinas. Entonces yo le quise comprar para mis dos compañeras, o sea, tres, las daba 10 pesos cada gelatina y estaban grandes. Y le digo al niño, ¿por qué vendes gelatinas? Me dice, porque me quiero pagar mi carro.

0: Le dije, mira, dame 3 gelatinas y le pagué 50 pesos, quédate con el cambio. Me dijo, ¿cómo cree? Tengo que ganarme el dinero. Le digo, mi amor, quédatelo. Le digo, es para que te ayudes a pagarlo. Le digo, te estoy apoyando. Me dijo, no. Le dije, bueno, dame otras 2 gelatinas. Y ya lo que hice fue regalárselas a las personas que estaban ahí sentadas para apoyar al muchachito, pero estaban las gelatinas deliciosas. Y en ese entonces, bueno, hace rato, 10 pesos.
1: 10 baros. Uh-huh. O sea que uno puede hacer ese tipo de gelatina.
0: Sí. Y es que esas las venden.
1: ¿Puedes comprar gelatina?
0: Sí.
1: O comprar gelatina que no es la convencional, no es la yellow.
0: Así es, ajá.
1: Que diga grenetina.
0: Sí.
1: ¿Y salen ricas?
0: Y esa, sí, las venden mucho en el centro, he visto, en las dulcerías del centro.
1: Y ese le ayuda a la articulación.
0: Así es.
1: Porque la mayor, por ejemplo, llamaba talla. ¡Ay! Y la muevo y ¡ay!
0: Y luego también a veces nos acostamos de un solo lado y eso precisamente desgasta más todavía la articulación.
1: ¿En serio, doctor? Sí. Hay que estar así como momias, ¿verdad?
0: De hecho, yo duré 10 años acostada así y yo creo que por eso no se me hicieron arrugas.
1: ¿Y sí?
0: Sí, porque con mi rodilla, o sea, no me podía mover para ningún lado y tenía que tener la rodilla estirada.
1: Sí, pues 500 kilos en el bracito, pues está cañón. Y hay unas que ya no entramos en el vestido. Bueno, en general, por el caso.
0: Y le digo una cosa, yo traemos una idea con Alondra y también con Rosalba, la que vino una vez de allá del Paso, de ayudar a los niños que bajen de peso. ¿Por qué? Porque se menciona que de aquí a 20 años no va a haber niños. ¿Por qué? Porque la gran mayoría tienen sobrepeso, obesidad, sí, les va a dar diabetes, les va a dar cáncer, les va a dar infartos.
1: A operarle lo del ojo, uh-huh, por una fundación, por donde me compraron burros. El burro medía como 2 kilómetros.
0: Pues yo me acuerdo que con mi esposo cuando él vivía, pero él hacía mucho ejercicio, allá por más allá de Villa Ahumada vendían unos burros, porque me dijeron, ¿quieres un burro? Pues dije, sí, yo pensé que eran los de aquí. Nada, que era una cosa, yo creo que eran como 5 burros, así salían, sí. No, la verdad, no me comía. Y a mi esposo le gustaba mucho ir a comer ahí, pero le digo, él hacía mucho ejercicio.
1: Yo le quito la mitad de harina. Bueno, queda la otra cubriendo. Era uh-huh, de mole y parecía un niño todo batido. No me interesa, tenía hambre. Y el otro era de relleno. Pero el chilote de relleno.
0: Sí.
1: Ya no comí en todo el día, se me hizo mucho. Bueno, me aventé un manguito en la noche.
0: Y les voy a dar un tip. Que este nos lo dieron en el de endocrino. Cuando mastiquen, antes no subía tanto la gente de peso. ¿Por qué? Porque tenía un poquito más de tiempo para comer. Y masticaban de 20 a 30 veces cada bocado. Y esto, ¿qué es lo que hacía? Ahora apenas 2-3 masticadas y para adentro. Entonces, eso, hay un sensor del cerebro al estómago que manda la sensación de saciedad. Por eso no es bueno ni estar comiendo enfrente de una computadora, enfrente de un celular o enfrente de una televisión.
1: Y todo el mundo está ahí, viendo el maldito sí, celular y tragando. No, uh-huh. Y diles algo, es bronca, Doc.
0: Nos hacemos como Arturito.
1: Sí. Nos vamos. Qué interesante, chato. ¿Algo más? ¿Recomendaciones?
0: Pues, aquí a ver a Londra.
2: Pues igual sigan, a pesar de que ahorita ya vamos a salir muchos de vacaciones, lo importante es seguir consumiendo los vegetales, sea lo que sea que estemos consumiendo, siempre tratar de consumir al menos 3 tazas de vegetales diarias.
1: Ahora que es verano, ¿verdad? También.
2: Uh-huh. Y hidratarse muy bien. Recuerden que lo mínimo son 2 litros de agua diarios, que a veces no, ni siquiera llegamos al litro de hidratación.
1: Y sí, ahora le dejé, bueno, ni se la dije a Londra, ¿qué botella de agua recomienda? Pero para el otro programa, ¿no?
2: Sí.
1: Haga una investigación, por favor. Doctora, nos vamos.
0: Sí. Que tengan una excelente semana y que Dios los bendiga.
1: Así es. La encuentran en...
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2: 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O si no, con la doctora, pues ya nos ponemos de acuerdo. Me pueden encontrar en Facebook como Alondra Enciso Nutrióloga y ahí también pueden agendar su cita.
1: Ah, sí, Alondra Enciso Nutrióloga.
2: Sí.
1: No hay muchas Alondras ni Enciso.
2: No.
1: Nos vamos, gracias, un placer, quédense con la excelente programación de la Cota Mexicana 970. Su excelente programación, no tiremos basura, cuidemos el agua, respetemos a las autoridades, ánimo, un placer. 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
2: Ya empezamos, encantados de la vida de llegar hasta usted. Gracias por estar en sintonía aquí en ¿Cómo le va en la vida? Aquí vemos todavía a nuestro compañero y amigo, el tremendísimo Paul Ronquillo. Le mandamos un saludo bien afectuoso. Abrazo al comandante en jefe. ¡Qué bárbaro! Vamos con mi compañero Marariaga con lo que usted tiene que saber antes de salir de casa. ¡Antes de salir de casa! ¡Adelante, my friend!
3: ¿Saldré o no saldré? ¿Iré o no iré? ¿Y ahora qué me llevo? Lo más importante que tiene que saber antes de salir de casa es el clima, el dólar y la situación de los puentes internacionales con el internacional Omar Arriaga para que tome la decisión correcta.
4: Martes 19 de mayo aquí en la J Mexicana 970. Muy buenos días, ¿cómo le va la vida? Vámonos con la cuestión climatológica. La temperatura en estos momentos es de 24 grados centígrados. La máxima alcanzando los 33, la máxima equivalente a 93 grados Fahrenheit, una mínima a los 18, el día mayormente soleado, al momento no se prevén lluvias, la humedad del ambiente en el 20%, los vientos corriendo a 5 kilómetros por hora. Vámonos con el reporte de los puentes internacionales. El dólar amanece 17.45 a la venta, 16.45 a la compra. Vámonos al puente internacional Zaragoza, que en este momento solamente 20 minutos para cruzar. Qué raro, fíjese, ahora Zaragoza no tiene nada de fila, así que solamente 20 minutos para cruzar por el puente internacional Zaragoza, que está solo en este momento. Qué bárbaro, no puedo creer. Vámonos al puente Córdoba Américas, el llamado puente libre a través de las cámaras. En Américas la fila llega hasta Polito Mexicano y en la Pérez Serna, más allá de la X. 1:30 para cruzar en el puente libre. Y de ahí nos trasladamos a la zona centro de Ciudad Juárez, al puente internacional Santa Fe, que en este momento se encuentra atiborrado, lleno, con 1:40 de cruce. Ayer me estaban reportando que estaba lentísima la fila en lo que era Santa Fe. Y al menos hoy me está marcando 1:45 para cruzar. Así que, pues, ¡ay, qué caramba! Santa Teresa, 40 minutos de cruce y Tornillo solamente 20 minutos para ingresar al vecino país. Regresamos con nuestro compañero Froilán Chávez.
1: Y ahora, el comentario editorial de Froilán Chávez Holguín, my friend.
2: Cuando muchos son pocos y pocos son muchos, todo depende del cristal con que se mire. Vamos a ver para qué sirve una manifestación. Entre otras cosas, es una medida de presión para mostrar músculo, dicen otros. Y algunos más dicen que es para convocar y convencer. Lo curioso del caso es que cuando te ocupas por algo y tus enemigos políticos se preocupan tanto o más que tú por hacer todo lo contrario. Porque para que no se haga, es posible que esto no se haga porque les puede perjudicar. Eso es lo más valioso de lo que parece. Se ocupan de ti, te toman en cuenta y les interesa lo que se haga. Es como cuando pierdes o te peleas con tu pareja y luego le andas espiando para ver qué hace, a dónde se va, con quién se junta. Te puede decir todo lo que quieras, pero realmente le importas y te importa. Dicen por ahí que en el amor y en la guerra todo, absolutamente todo se vale. Y sí, solo que hay actitudes de que se enmascaran, pues, y te hacen quedar mal. Te quemas, pues. Por otra parte, ya te conocen. Hay veces que el último que se da cuenta de lo mal que está haciendo las cosas es precisamente quien las hace. Hay dos casos emblemáticos donde no existen sorpresas. Todo lo que haga o se diga, ya nos lo sabemos. Como en los casos de Lili Téllez y Alito Moreno, sí, ya sé que les da flojera escucharlo. ¿Con qué van a salir? No sabemos sus discursos porque no salen de lo mismo. La pregunta es, ¿se darán cuenta ellas de lo mal que hacen las cosas? Porque es vergonzoso, no solo para ellos, también para quienes los siguen. Solo falta ver la cara de los compañeros que los acompañan en sus discursos. Serios, callados, pareciera que estuvieran en un funeral. Qué lejos han quedado aquellas sonrisas que muchas veces fueron fingidas, pero se trataba de hacer algo. Hace falta mirar hacia atrás, de vez en cuando, unir las líneas, decía Steve Jobs, y darnos cuenta de lo lejos que estamos de aquellos tiempos de gloria, de emoción, de convencimiento de nuestros ideales. ¿Habemos hecho las cosas mal o le seguimos como estamos? Buenas noches. Muchas gracias.
1: ¿Qué le parece si empezamos con lo relevante que sucede en nuestra zona fronteriza? 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
2: Fíjese que nos llama la atención a veces que no presentamos muchas notas policíacas, pero esto nos llama la atención porque una coordinación entre los policías, fíjese ustedes, qué bonito, qué belleza, qué bonito, qué bonito. Policías municipales y estatales culminan con la detención de dos hombres en vehículo con reporte de robo. Esto es, amigos míos, lo que realmente puede hacer que salgamos de la inseguridad. Aquí está Adrián Sánchez Contreras. Adelante, Adrián, buenos días.
5: Elementos de la Secretaría de Seguridad Pública Municipal, en coordinación con personal de la Secretaría de Seguridad Pública Estatal, arrestaron a Esteban O.M. y a Hugo Rey O.T. por su presunta responsabilidad en la comisión de los delitos de posesión de vehículo con reporte de robo, daños, lesiones dolosas, desobediencia y resistencia de particulares, así como omisión de auxilio. Esto tras una persecución registrada en distintos puntos de la ciudad. Los hechos ocurrieron mientras que agentes municipales realizaban labores de prevención y vigilancia en el cruce del Boulevard Manuel Gómez Morín y Avenida Ejército Nacional en el fraccionamiento San Valentín, donde detectaron una camioneta Chevrolet Silverado en color negro que circulaba a exceso de velocidad y omitió un señalamiento vial, obstruyendo el paso a vehículos que contaban con preferencia. Ante dicha conducta, los oficiales le marcaron el alto al conductor para realizar una inspección preventiva, pero este hizo caso omiso y aceleró la marcha del vehículo, iniciándose una persecución por diversas calles del sector, a la cual se sumaron elementos de la policía estatal que se encontraban en el área. La persecución concluyó en el cruce del Boulevard Manuel Gómez Morín y Boulevard Teófilo Borunda, donde los tripulantes de la camioneta perdieron el control y impactaron por la parte posterior una camioneta Nissan X-Trail en color gris, accidente en el que resultaron lesionadas personas que viajaban en el vehículo afectado. Posteriormente, los sospechosos descendieron de la unidad e intentaron huir corriendo, siendo alcanzado metros más adelante quien dijo llamarse Esteban O.M. de 37 años de edad, mientras que el segundo implicado, identificado como Hugo Rey O.T. de 40 años, fue localizado y asegurado por policías estatales cerca de una tienda de conveniencia cercana al lugar de los hechos. Tras realizarles una inspección preventiva, no se les localizaron objetos constitutivos de delito, pero al consultar la serie vehicular de la camioneta en el sistema de plataforma Juárez, el analista en turno informó que la unidad contaba con predenuncia de robo interpuesta el pasado 18 de mayo del 2026. Por ello, Esteban O.M. fue detenido por su presunta responsabilidad en el delito de posesión de vehículo con reporte de robo, daños y lesiones, mientras que Hugo Rey O.T. fue arrestado por desobediencia y resistencia de particulares, además de omisión de auxilio, luego de que presuntamente forcejeó con los oficiales en momento de su aseguramiento y no brindó apoyo a las víctimas del percance vial. Cabe señalar que tras el accidente, policías municipales solicitaron el apoyo de una ambulancia para brindar atención médica a la mujer y una menor de edad que resultaron lesionadas, quienes posteriormente fueron trasladadas a un hospital a recibir atención médica especializada y determinar su estado de salud. Previa lectura de derechos, los dos hombres y la camioneta fueron consignados ante la autoridad correspondiente por su presunta responsabilidad en la comisión de los delitos antes mencionados.
2: Gracias, Adrián Sánchez Contreras, por la información. Como siempre, muy agradecido, muy agradecido, muy agradecido. Mire cómo se le ocurre a una persona, pues ya de 37, ya de 40 años, ya no está en sus mejores tiempos como para salir corriendo. Eso se deja para los chavos, hombre, los que andan haciendo ahí speed, que andan haciendo ejercicio. Pues ¿cómo no los van a alcanzar? Pues claro que los alcanzan. Y fíjese que no estaba muerto, andaba de parranda el joven Leonel Mayorga, desaparecido allá en la Pánfilo Natera, pues fue, ahí regresó a su casa. Ahí ya lo andaban desde el 15 de mayo, andaba desaparecido, andaba perdido. ¿Dónde cree usted que estaba? No nos dicen, no nos dicen, pero yo le aseguro que en misa no estaba porque cierran temprano. Vamos con la llamada, ¿cómo le ve la vida? Buenos días.
6: Buenos días.
2: Adelante.
6: Oye, estoy viendo con preocupación.
2: Sí, señor.
6: Que la señora presidenta sigue aferrada en estar de ayuda humanitaria a Cuba, en lugar de ayudar a Puerto
2: Rico. No se preocupe, hombre, no se preocupe, todo se va a armar.
6: Yo tengo unos amigos cubanos, y si lo puedo constatar, de que toda esa ayuda no les llega a no había problema que ayudaran a la población, pero no le llega la ayuda a la población, le llega al gobierno, y el gobierno es el que se encarga de distribuir los ¿cómo se llama? Los apoyos, y la gasolina, lo que les envía, gasolina, petróleo, pues es el gobierno el que se encarga de eso. Entonces le está ayudando al gobierno, no al pueblo, eso que quede claro. Y si no, testimonios tengo de amigos que tienen familia ya que no les llega nada, tienen que hacer fila para que les den un kilo o medio kilo de arroz, de frijol, etcétera. Entonces sigue haciendo caravana con sombrero ajeno, cuando acá en la sierra también tiene necesidad la gente, y en varias partes del país. Es mi comentario, gracias.
2: Muchas gracias. Bueno, primero no se preocupe, pues ¿para qué se preocupa eso, hombre? Pues que eso no es, lo que no está en su cancha, no se preocupe, preocúpese por lo que usted pueda solucionar. Número dos, no hace caravana con sombrero ajeno. Cuando dice la presidenta que se hace eso, siempre reitera que es de todos los mexicanos, no es con sombrero ajeno. Lo que usted me dice de que puede haber ahí familiares suyos, porque se hace muy raro, déjeme decirle que se hace muy raro que precisamente usted, que está diciendo eso en contra de los cubanos, tenga amigos cubanos y le digan eso, ¿verdad? Se me hace extraño, se me hace extraño. Por otra parte, ahí voy con la llamada, le podemos, ayer le puedo presentar algunas pruebas, unos audios, le puedo presentar acerca de que hay algunos cubanos agradecidos por la ayuda. En contraparte, ¿verdad? Nada más para que no se preocupe tanto. Tenemos una llamada. ¿Cómo le ve la vida? Buenos días.
7: Guten Morgen, Alfred.
2: ¿Qué tranza? ¿Qué barrio? ¿Qué?
7: Puro pingüino. Oiga, bonita mañana.
2: ¿Cuántos son?
7: Pues para no contarlo, se me hace chiquito el mar para echarme un buche de agua.
2: Más claro. ¡Qué bárbaro!
7: Ni el agua. Oiga, qué perro. ¡Qué perro! ¡Qué lindo animal! ¡Ah, bárbaro! ¡Qué talento junto! Y si viera, me encanta la chirinola. Pero oiga, y los tacos de lengua, los de cochinita, pibe, yo se los recomiendo. Estoy seguro serán un golpe a su paladar. Antes había quienes rentaban sus plumas al mejor postor y tenían una mina de oro en eso. Había otros, como el pájaro loco ese, que le pusieron en la ventana al ancestral maestro, ya ve que luego daba fases el pajarito loco. Oiga, por cierto, oiga, ¿ya le cabrá adentro?
2: ¿Ya qué?
7: ¿Ya le cabrá al maestro?
2: ¿Qué? ¿Por qué no ha hablado?
7: Pues
2: ¿qué?
7: No dijo que iban a quedar el espacio. Oye, oiga, ya hay quien vende su lengua en taco. Y aquí en Más por Menos la tenemos más larga. A mí me gusta más el taquito de ojo. Soy un vidente. Gracias.
2: Muchas gracias, fíjese que van a entrar. Esta es una buena noticia, es una excelente noticia. ¿Cuánta gente se queda a la mitad del camino porque no hay oportunidades para los jóvenes? ¿Cuántos jóvenes pudiéramos nosotros contar en esta vida que no han entrado? Porque, bueno, presentaron el examen y no quedaron, pero a veces lo más triste del asunto es porque no, pues no están... O no tienen feria, no tienen dinero para la inscripción. Sin examen de admisión se registran más de 46 mil para la preparatoria. Van a ser 46 mil, poquito más de 46 mil. El proceso permanecerá abierto hasta el próximo 31 de mayo a través de la plataforma mediasuperiorchihuahua.gov.mx. Esto es extraordinario, hombre. Quien quiere estudiar, hay tacos y enchiladas. Más de 46 mil. Tenemos llamada, my friend. Vamos con la llamada y luego le damos aquí el resto de la nota. ¿Cómo le ven la vida? Buenos días.
8: Muy buen día.
2: Sí, señor. Ahí está el maestro. Ahí está, nomás para que vean que está escuchándonos. Sí. Maestro, ahorita le están dando cara. No se crea, adelante, maestro.
8: Dicen que el maestro de maestros, el maestro Magam, el pies de el Gama, ama más, maestro de maestros. Y todavía le pregunta, ¿maestro de qué? De maestros, que tenemos la facultad de orientar a todos aquellos que ayudan a la humanidad. Tenemos que dirigir a aquellos que están actuando de una manera positiva, ayudando a sus hermanos con el conocimiento que los maestros les estamos dejando a los que dirigen a los gobiernos, que es el pueblo, el que verdaderamente tiene la razón de la verdad en su voz, en su palabra, y que cuando habla a los medios informativos, que es extraordinario su función para el pueblo y el gobierno, y el gobierno y el pueblo. Y aquí nos vamos a dar cuenta de las participaciones de cada cual, ¿cómo se desollan? ¿Qué es eso, maestro? ¿Desollar? Desenmascararse, quitarse la cara. Ser plenamente lo que ellos quieren ser, aunque sean lo que no quisieran ser, porque se sienten agobiados, están sufriendo, pero es su personalidad. Que sufran, que se dejen mentir, que se dejen engañar. Es su, como se dice, ¿no? Es su condición. Como la edad acá, es picar. Pero esos pican y se hacen daño a sí mismos. Es su veneno que se lo están comiendo. Pues mentirosos, falsos, hipócritas. Es el maestro. Y si no es maestro, compruébenlo. Tengo tantas cosas que mencionarles, pero al pueblo, no a los que gobiernan, porque los gobiernos están ahí por el pueblo. Que no se aprovechen del pueblo, porque se van a ir todos los del Estado. Son traidores a la patria. Y lo dice el maestro. Que lo refuten. Hasta luego, gracias.
2: Fíjese usted que más de 46 mil estudiantes completaron su registro para entrar a la prepa, ingresar a planteles públicos de educación media superior aquí en Chihuahua, aquí en nuestro estado, en la entidad más grande de la República Mexicana, la Secretaría de Educación y Deporte, al reportar el avance del 80.1% de la meta proyectada para el ciclo escolar 26-27. Esto es de acuerdo con la dependencia estatal, está en proceso, forma parte de la estrategia. Juntos a la prepa, mi derecho, mi lugar. Juntos a la prepa, mi derecho, mi lugar. ¿Qué hubo? Y permanecerá abierto hasta el próximo 31 de mayo a través de la plataforma Media Superior Chihuahua. Usted tiene por ahí un conocido que entra, dígale que se meta. Es para que entre ahí a la Media Superior. Es mediasuperior.chihuahuaedu.gov.mx. Los chavos se la saben, hombre. Los chavos no, a usted les dice, oye, métete ahí ya. Los chavos parecen genios, parecen unos adivinos, parecen unos magos. Eso parece la juventud de ahora. Vamos con la llamada. ¿Cómo le va la vida? Buenos días.
9: ¿Qué tal? Buenos días.
2: Sí, señor.
9: Ahí le voy a poner un audio de un medio minuto.
10: No vamos a dejar que acarreos pasen, eso es todo, ¿sí? Estamos en contra de que otro partido a manifestarse aquí y simplemente vamos a defender a nuestra gobernadora.
11: Bueno,
10: un ratito,
11: ¿no?
10: En lo que se queda,
11: entonces.
10: Sí. Y el que no es de aquí, que se regrese de donde vino.
12: Pues sí, hay nada más para que vean, eso nada más fue un detallito. El que no es de aquí, regrésenlos en la noche. Usted viene de allá del sur, viene para Chihuahua y lo paran. Viene con su familia y le dicen esas cosas el día previo a la manifestación. Entonces, y luego Bonilla, el que creo es alcalde de ahí de Chihuahua, que no sirve para nada ese compa, acaba de decir precisamente al día siguiente, aquí se respeta en Chihuahua la libertad de expresión y el derecho a la manifestación. Somos gente de carácter, somos gente que no mentimos. Fíjese nada más. ¿Y la CIA? No, pues es decir que entre y les ponemos ahí un piso en la Torre Centinela. Ahí se los pone, eso sí. No, a los mexicanos, no, esos compas de allá del sur, que ni se vayan, no los dejen pasar. Además, tenemos la autoridad, dándose una autoridad que no tienen. Dice ahí el tipo, la Guardia Nacional nos apoya, mentiroso. Ahí está nada más para que, en Delicias no dejaron salir a la gente, en varias ciudades no las dejaron entrar de aquí de Chihuahua, salir, y tuvieron que manifestarse ahí adentro. ¿Qué es esto? Imagínense si llegaran al poder, igual que Calderón. Estos son la derecha, ultraderecha, perdón la redundancia, no tiene ningún sentimiento de igual, de respeto al ser humano. Gracias, señor Froilán, hasta luego.
2: Muchas gracias por los comentarios. Estamos tratando de tener una comunicación acá de este lado, parece que acá también tenemos algo. Aquí tenemos a Jerry. Jerry, ¿cómo te ve en la vida? Te saludo con el gusto de siempre, my little friend. ¿Cómo andamos ahí en la carnicería y también en el restaurante? My friend, platícanos.
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2: Igualmente. Igualmente, tenemos llamada. ¿Cómo le ve la vida? Buenos días.
11: Muy buenos días, tengan todos ustedes. Me da mucho gusto, como siempre, poder expresarme a través de esta tribuna abierta, respetuosa y confiable. Y además es un derecho que tenemos la población civil de acceso a este tipo de espacios radiofónicos. Por si no lo sabía usted. Desde luego que es muy importante y hay que saberlo aprovechar. Y yo lo aprovecho para decir de una manera así sencilla, clara, rápida, que luego me hablan de Torreón y dicen, oye, pero de Jiménez nos regresamos, porque en sentido contrario venían otros vehículos y me dijeron, ni ¿a dónde van? A Juárez, contestó mis familiares que salieron de Torreón, ya habían pasado Jiménez, y cuando se les ocurra, porque hay mucho borlote, yo no sé qué pasará, porque Belisas Camargo es un relajo y andan pidiendo documentaciones y que les preguntan que a dónde van, le piden la credencial del lector y todo, y dijo, pero no sabemos quién es, ¿sí? Pero hay mucha gente que está impidiendo que pase uno, yo les aconsejo que mejor ni vayan, porque lo que más les llamó la atención fue que dijo, porque hasta les pueden quitar la visa, y ¡fum!, echan reversa y se regresan a Torreón. Hágame usted ese favor. Tanta gente que además no tenía nada que ver con eso, y otros sí iban directamente a unirse a la marcha manifestación de exigir respeto a nuestra soberanía, de exigir respeto a nuestra soberanía nacional, y el punto que fue aquí en la ciudad de Chihuahua capital, pudo haber sido en Mérida, pudo haber sido en Aguascalientes, pudo haber sido en Jalapa, Veracruz, puede haber sido en cualquier parte de nuestro territorio, ya lo dije la otra vez, hasta en las islas Revillagigedo. Si no sabe dónde quedan las islas Revillagigedo, aquí en celular lo buscan, también son de nosotros, ¿eh? En todas partes que tocó en Chihuahua capital, bueno, pues en Chihuahua capital, pues ahí vamos a manifestarnos con la gobernadora que tenga respeto a nuestra soberanía nacional. Todo mexicano puede manifestarse, todo hombre, mujeres, de todas las edades. ¿Por qué? Dice Daniela Álvarez, no, es que fueron acarreados. Ella es una ignorante, se lo sostengo a usted, Daniela Álvarez, que es usted una ignorante y que utiliza argumentos tan ridículos que pues se da uno cuenta de lo que son. Ah, pues como dijo Andrés Chávez, son puras patadas de ahogado. Concluyo diciéndole, Daniela Álvarez, y ustedes también, esos que nombran acarreados. El ejemplo más simple que le di ayer a unos jovencitos que vinieron a preguntarme cosas. que también estoy en una moneda. Fíjese, tan fácil, tan sencillo. Ya no le digo que lea la Constitución, porque pues, es mucho pedirle eso a Daniela Álvarez para que entienda la Constitución. Pero también estoy en una moneda, o usted también, o usted en el que lee su gana. También estoy en una moneda allí, de cualquier denominación, de cualquier valía. Y verá usted que ahí, además de nuestro escudo nacional, dice claramente, claramente, Daniela Álvarez, dice la leyenda, la moneda nuestra mexicana, Estados Unidos Mexicanos. Estados Unidos Mexicanos, hasta en las monedas se lo dice Daniela Álvarez. Allí no dice que todos los demás estados, excepto Chihuahua. No, no, no, Daniela Álvarez. Todos los estados que tenemos en nuestra República, 32 estados, todos estamos unidos para una sola causa. ¿De dónde me sale usted que están acarreados y acarreados? Bueno, pues no se les quiere ser acarreados para defender las causas que están en contra de nuestro país. Tenemos el derecho, vaya, querido yo, hasta la obligación, Daniela Álvarez, de hacer una moneda y ver a qué ahí dice Estados Unidos Mexicanos. Debo dar otro ejemplo. Muchas gracias.
2: Muchas gracias. Que tenga buen día. Vamos al corte y regresa.
1: Ya se la saben. 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
2: ¿Cómo le ven la vida? Le escuchamos la llamada. Adelante, my friend.
26: Sí. Buenos días, señor Chávez.
2: Buenos días, my friend.
26: Voy a ser muy breve. En la televisión nacional, en la noche, hay un programa que maneja un tipo, un sujeto llamado Leo Zuckerman. Ese todo el tiempo está procurando atacar al gobierno. Y el tal Bonilla, ese presidente de Chihuahua, me tocó oírlo en una entrevista que tuvieron en el radio. Es un chorro de agua, no lo agarra. Tiene un perico como cuando se juntaban Peña Nieto con el Duarte ese que están en la cárcel y la mujer en el bote. ¿Qué espera esa familia, de los hijos de esos individuos, de esas gentes? La vergüenza de por vida. No tienen vergüenza. Miren lo que estaban haciendo en Chihuahua. La señora esa, lo que deben es de quitarla de allí, porque es una vendida. Esa señora es una interesada y es una mentirosa, como dijo Javier Corral. Miente como respira. Es que la deben de juzgar, pues. ¿Por qué? Estaban haciendo todo lo que estaban haciendo. Muchas gracias, hasta luego.
2: Muchas gracias. Fíjese que la Junta de Agua y Saneamiento informa a la comunidad que los días y los horarios autorizados para el riego, como parte de las acciones para sensibilizar el uso responsable del agua potable ante el incremento de la demanda del servicio de agua tratada durante la temporada de calor. La arquitecta Jocelyn Oaxaca, jefa del Departamento de Comercialización del Agua Tratada, explicó que mantener un horario de riego nocturno para áreas verdes es importante, permite aprovechar el recurso y evitar que el agua se evaporice por las altas temperaturas. Así que hay que estar al pendiente de esto. ¿Por qué? Bueno, pues porque sí, ¿verdad? Está haciendo mucho calor y le echamos ahí al jardín, pues la mayor parte de esta agua pues se desperdicia y no llega pues a la raíz, a la planta, donde queremos que haga su efecto. Entonces es importante tomar eso en cuenta. El horario oficial del riego es de 7 de la tarde a 7 de la mañana. 7 de la tarde, 7 de la mañana. Priorizando el horario nocturno, ya que evita que el agua se evapore con el sol y ayuda a abastecer tanto el volumen como la presión para todos. porque obviamente durante el día hay más gente utilizando el agua. Para las viviendas son números pares, si tienen autorizados los días lunes, miércoles y viernes, mientras que martes, jueves y sábado corresponden a números nones. El domingo no se permite riego, con la finalidad de dar descanso al sistema y asegurar el suministro para toda la comunidad. He dicho, además también informó que las zonas donde se cuenta con red de agua tratada se ofrece el servicio mediante pipas, las cuales pueden ser solicitadas a las oficinas. Si usted vive por ahí, mire, si usted, ahí estuvimos en las, allá donde dicen las maraquitas, y hubo acciones muy interesantes. ¿Cómo estás, my friend? Te saludo con el gusto de siempre, que siempre es mucho. Profe Gallardo, andas ocupadito allá en el DIF, my friend, dime.
0: Sabes que se hizo una modificación, Maestro, ya te había comentado, para poder atender a más gente. Los martes estábamos atendiendo a 6 personas y ahora se modificó a que vayan a mi consultorio 2 cada día para atenderles a 12 personas en la semana.
2: ¡Qué bárbaro, my friend! ¡Qué bárbaro! ¿Qué te to-? ¿Y ahorita no tienes a nadie?
0: No, vengo de camino para...
2: por el camino verde, el camino verde que va al el consultorio.
0: A la luna no va.
2: Oye, profe, pues qué bueno, mira, es importante que la gente tenga el servicio de calidad, que sepa que ahí, aparte de tu persona, pues también hay allí los artefactos, los aparatos, todo lo que tú tienes para poder ayudarle a la gente a que tenga una mejora rápida y sustantiva. Entonces, qué bueno que lo están haciendo de esa manera, y para tener más efectividad, pues, en el tratamiento, profe.
0: Así es, que sea mucho más, se puede decir que más seria la atención, porque pues está en la instalación adecuada para eso, y ya más bien, entonces está un poquito arrebatada la cosa.
2: Sí, que no sea, bueno, que no sea en las rodillas, vaya. Que no los atendamos en las rodillas. Entiendo perfectamente, qué bueno que hiciste esa modificación. 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
2: muy fíjate que estaba viendo las noticias, profe, impactaron a unas personas por la parte de atrás, iban huyendo en un automóvil y los impactaron y se lesionaron. Eran una niña y una persona grande, la mamá, y lo más probable es que la lesión haya tenido que ver con las cervicales, profe. Tú puedes arreglar eso de manera rápida y efectiva, dime tú.
0: Regularmente son problemas que atienden con un collarín. El collarín no resuelve nada. Y en el caso de así, pues se hace una para tener el conocimiento. conocimiento de que no haya una fisura o una fractura. Y inmediato se puede reponer el sitio original de las vértebras para que la persona vuelva a moverse totalmente normal.
2: Sí, profe, bueno, es interesante, es importante que usted sepa eso, amigo redescucha, que se le puede atender ahí con cualquier torcedura de su cuello. Dicen, estato se torció, así se maneja en el aspecto popular, en el lenguaje popular, esta situación cuando anda uno torcido, que no puede moverse muy bien porque le causa dolor. Esto también es, lo podemos solucionar de manera muy rápida. Profe, dime tú.
0: Así es, mejor. Y bueno, hay gente que solamente con dormir sueco o hacer una carga muy pesada se puede desviar alguna de las vértebras y tener un movimiento muy limitado y un dolor bastante pronunciado. 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
2: 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Profe, lo que no hemos dicho es acerca de los niños, hombre, que no se le pongan los zapatitos. 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Es salud para ellos de manera extraordinaria. Dime tú.
0: Así es, maestro. 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
6: Es la J. Tenemos una llamada. ¿Cómo le va la vida? Buenos días. Good morning.
7: Adelante, adelante.
8: Bueno.
6: ¿Sí?
8: Buenos días.
6: Rosy.
8: Soy Gloria.
6: Gloria, perdón, discúlpeme.
8: No, no hay cuidado, Froilán. Soy la fan número uno de esta estación tan hermosa.
6: Gracias, ¿qué se toma?
8: No, por lo que usted quiera. Haz un tequilazo.
6: Adelante, señora, discúlpeme, adelante.
8: Espéreme, déjeme cerrar la ventana porque ahí va pasando un vendedor.
6: El fierrero no botellero, llévela, fierro, botella, ya. Fierro que venda.
8: Oiga.
6: Mande.
8: Bueno.
6: Dígame, ¿lo escucho?
8: Ah, es que estaba haciendo mucho ruido ahí en la calle y yo pensé que no me escuchaba, que ya me había cortado.
6: No, aquí estamos, dígame.
8: No me aguanta como Paul. Paul me deja que me desflaye. Oiga, Froilán.
6: Dígame.
8: Quiero tratar el asunto de la flamante gobernadora que

0: tenemos, hija de su tal por cual, que ya la van a destituir, la van a quitar de gobernadora y la van a meter a la cárcel. Ya vamos a hacer manifestaciones en todo Juárez y a invitar a la gente que no la quiten por ratera y porque no cumplió sus promesas de campaña, por narca y por traición a la patria. Nomás para que vea que le va a ir como en feria a la vieja condenada. Se la va a llevar la tristeza. Ya ahorita los panistas andan que no los calienta ni el sol, porque ya el PRI ya se murió y el PAN está en terapia intensiva, para que todos los juarenses vayamos a hacer la manifestación, a protestar de que nos la quiten. Ya en Chihuahua hizo una manifestación muy grande hace días, y aquí en Juárez tenemos que salir todos a las calles para manifestarnos de que ya no la queremos de gobernadora. Ahorita es todo lo que le quería decir.
1: Muy amable, muchas gracias.
0: No, usted me cae muy bien, pero usted me corta, usted no me aguanta como Paul.
1: Ah, pero Paul es el bueno. Paul,
0: y él me deja desplayarme y no me corta.
1: Pues es que, ¿qué le diré? Lo que pasa es que estamos más limitados de tiempo. Perdóneme la vida.
0: Nomás por eso se la perdono.
1: Gracias.
0: Que tengan excelente día.
1: Gracias, qué bueno que nos dices. Mire, fíjese que la Asociación Nacional de Transportistas, la ANTAC y el Frente Nacional por el Rescate del Campo Mexicano, la FNRCM, han convocado una megamarcha. Esto lo puede usted ver también, estas noticias, en el portal de Cómo le va en la vida, www.comoleveenlavida.com. Ahí la puede ver, esta y otras notas, a realizarse el próximo 20 de mayo a las 9 de la mañana en el Ángel de la Independencia. De ahí del Angelito van a irse hasta el Zócalo. Está largo el trecho, sí está larguito. Esta megamarcha es para mañana. Mañana van a estar ahí, dice Justicia para Viudas y Huérfanos de Operaciones y Transportistas. Ahí voy con la llamada. Atención a casos de personas desaparecidas. Abasto de medicamentos en hospitales y clínicas y pagos justos para trabajadores del sector educativo. Todo eso, vámonos, todo junto. Adelante con la llamada. ¿Cómo le va en la vida? Buenos días.
2: Roelán, buenos días, ¿cómo estás? Acá Gabriel Macías. Muchachos, detengan todo. Aquí tengo yo el pronóstico para el futuro político de Morena. Todo dicho por un experto analista político que ustedes conocen. Ahí les va.
3: A ver si estoy echando mentiras, justo a ver si estoy echando verdad. Por eso les demuestro que arriba cambia, llena, sea como sea. Vamos a ganar el Estado. Y vamos a sacar a Morena en estas próximas elecciones. Gracias, voy a...
2: Conste que dijo, vamos a sacar a Morena en las próximas elecciones. Caballeros, será el comentario del analista político number one de Ciudad Juárez. Ustedes saben quién es. Hasta luego.
1: Muchas gracias por la información. Fíjense, el punto de reunión estará en la Ciudad de México de las, obviamente, mañana miércoles es... de las 9 de la mañana, ahí en el Ángel de la Independencia. Ahí están varios, el FNRCM y algunas cosas más para hacer bola. Se trata de hacer bola y pues ojalá, ¿no? Y se les cumplan todos sus deseos. Tenemos una llamada, ¿cómo le va la vida? Buenos días.
4: Buenos días.
1: Sí, señor.
4: Oiga, pues fíjese que aquí en el estado de Chihuahua, pues ya cada quien bloquea lo que le da la gana y no hay consecuencias. Acuérdense cómo el puente de Juárez lo estuvieron bloqueando los Levarón por causas justas, pero ellos eran los impostores porque ni siquiera pertenecen al área por la que protestaban, y no pasó nada, causaron pérdidas por miles, por millones, y nadie los castigó. Y ahora en la marcha esta que se iba a hacer en Chihuahua, hubo ahí personas bloqueando las carreteras, impidiendo el libre tránsito y pidiendo credencial de elector y secuestrando personas en los camiones, y parece ser que no va a pasar nada porque Morena va a poner una demanda ante el INE, pero la demanda penal por lo que hicieron todas estas personas lo estamos esperando. estamos esperando a esos senadores, a esos integrantes de Morena, para que le den seguimiento y pongan orden en el estado. No es posible que a quien se le antoje bloquee los puentes y también impida el libre tránsito de las personas y las secuestre. Pues, ¿qué es eso? Esa persona o esas personas que están ahí en videos expuestas y se ve claramente su cara, pues deben ser castigadas penalmente. Ojalá, a ver quién surge, que ponga esas demandas, porque no es posible que hagan lo que les dé su gana, como si fueran dueños del estado y de la vida de los ciudadanos. Pues, ¿qué es eso? Muchas gracias, que tengan buen día.
1: Muchas gracias. Bueno, mire, esto es lo que tenemos ya en estos últimos minutos para poderle decir cómo anda el agua acá en el Cronos político. Y usted se ha fijado que se echan unos a otros, las dos partes, están desesperados, dice. Y por el otro lado también dice, no hombre, es que ya no hayan qué hacer. Es la misma gata. Lo único que nos queda resaltar aquí es que el equipo de Pumas pasó a la siguiente ronda y que a mí me dio mucho gusto por mi compañero y porque se lo iban a robar ese último partido. ¿Cuándo es el primer partido, my friend? ¿El de ida?
5: El jueves.
1: ¿Este jueves ya, pasado mañana?
5: Sí, este jueves.
1: ¿Y el de venida el domingo?
5: El de ida es el jueves y el de vuelta el próximo domingo.
1: El domingo.
5: Va a ser bien difícil.
1: Oiga, ¿juegan primero en Ciudad Universitaria?
5: No, juegan en la Ciudad de los Deportes.
1: Ah, sí, en el Palacio de los Deportes.
5: No, en la Ciudad de los Deportes, así se es. Conocido como el Azulgrana, en la Ciudad de México.
1: Ah, ok.
5: Y luego ya cierran en CU.
1: Muy bien.
5: Pero, ¿que va a estar bien difícil? Va a estar bien difícil.
1: No, está bien, a mí está bien el asunto, porque siempre que no caen los favoritos, los equipos que tienen todo el recurso del mundo, es bueno para muchos, my friend, es bueno para la gente que cambien ahí. A nombre de todas las personas que hacen posible este programa, le agradecemos enormemente el favor de su atención. Se notó que agarré aire, ¿verdad? Un servidor, Froilán Chávez Holguín, les desea como siempre que la felicidad los haga pedazos toda la vida.
6: Ya estamos con una pata afuera. Gracias por escucharnos. Hasta la próxima. Como dijo aquel, en el mismo lugar y con muy buena gente.
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Hola, hola, ¿qué tal? Muy buenos días. Gracias por acompañarnos en este martes 19 de mayo del 2026 en curso. ¿Cómo está? ¿Cómo le va? ¿Qué cuenta? ¿Qué dice? ¿Qué hace? ¿Qué deja de hacer? Gracias por estar escuchando la J Mexicana 970. Y bueno, mientras tanto, le comento que mi nombre es Omar Arriaga. Gracias por estar con nosotros. Recuerde que se puede comunicar al 656-616-2259. Es martes y el cuerpo lo sabe. Así que quédese escuchando la J Mexicana 970. ¿Qué le iba a decir? Algo le iba a decir, pero se me fue la paloma. ¡Se me fue la paloma! ¡Ay, qué carambas! ¡Qué carambas! Déjeme recordar y se lo vuelvo a comentar. ¡Ay, qué carambas! Vámonos con la música a cargo del príncipe de la canción, José José. Sean ustedes bienvenidos, muy buenos días. Esta es la J Mexicana 970 y regresamos de Bolón Pimpón.

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1: Saca la maleta y no vuelvas más. Gracias, muchas gracias por estar aquí en La Jota Mexicana 970. Es martes 19 de mayo y al menos la temperatura no va a estar tan alta. Hoy la máxima será de 33, equivalente a 93 grados Fahrenheit. Así que mejor siga tomando bastante agua, resguarde a sus mascotas, mucho cuidado con los niños y las personas de la tercera edad. ¿Va que va? Cámbiale constantemente el agua a las mascotas. Por favor, por favor. Pero bueno, mientras tanto me quedo con saludos para Débora Montelongo, que se reporta con nosotros y me dice: Omar, y un saludo para toda la audiencia del 970. Aquí estamos escuchando la Jota Mexicana 970 y deleitándonos unas gorditas con nopal y huevo. ¿Qué hubo? ¿Qué hubo? Saludos para Débora Montelongo, que se está aventando unas gorditas. Qué hubo, Débora? Buen día, buen día. Saludos también para la señora Hilda Isabel y para su hija Patty, para Patty, la señora Hilda Isabel, que se reportan desde el área de Coronado en El Paso, Texas, y nos están solicitando tema musical en la voz de Rafael. A mi manera, nosotros continuamos.

0: Qué bueno que nos sigue acompañando. Tan solamente 15 minutos y las 11 de la mañana. En 15 minutos, las 11 de la mañana, aquí en la J Mexicana 970, me llega un mensaje de audio de vamos a escucharlo. ¿Qué le parece? A ver, ¿dónde? Aquí está, debe de estar el mensaje de audio que me llega. Es a cargo de nuestro amigo Armando Ceniceros.
1: Muy buen día, carnal. Buen día, Omar. Que tengas un excelente martes. Bendiciones para ti y para todos tus radioescuchas. ¿Qué te parece si me pudieras complacer con una canción muy bonita de Roberto Carlos que se llama La Montaña? Con una dedicancia para todos tus radioescuchas. Que estemos todos llenos de bendiciones hoy y siempre. Un saludote, carnal. Un abrazo.

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1: ¡Ay, qué bárbaro, qué bárbaro! Bueno, mientras tanto, le comento en este momento las 11 de la mañana en punto, ¿eh? 11 de la mañana en punto, ¿a dónde va? ¿A dónde nos va a llevar? ¿Va para El Paso, Texas? Pues lleve paciencia, porque al parecer hay filas en algunos de los puentes. Déjeme checar, es más, déjeme checar de una vez el tema de los puentes internacionales en estos momentos, si va usted rumbo al Paso, Texas. Vámonos al Puente Internacional Zaragoza. Hace como 2 horas no había automóviles, estaba bien calmado, pero déjeme checar ahorita, déjeme ver qué me dicen las cámaras. Fíjese, Zaragoza, 1 hora 20 minutos para cruzar. Los automóviles llegan hasta la primer placita que está ahí en lo que es Zaragoza. Vámonos al Puente Córdoba América, es el llamado Puente Libre. Ese sí tiene bastante afluencia vehicular, 1 hora 30 minutos para cruzar. Américas y Pérez Serna con bastante afluencia vehicular. Y luego la zona centro de Ciudad Juárez, ahorita, en este momento me marca 30 minutos de cruce y está despejada la Juárez, ¿eh? En este momento, en lo que es el puente Paso del Norte, está despejada la Juárez, así que ténganlo en consideración. Vámonos con la música, vámonos con Juan Gabriel. Usted está escuchando La Jota Mexicana 970, yo regreso.

11:11 de la mañana, 17 minutos en este martes 19 de mayo aquí en la J Mexicana 970. Vámonos con el pirulí, vámonos con esto que se llama A que no. A que no le cambias. Ah, no le cambia, y regresamos. Esta es la J Mexicana 970 y él es el pirulí.

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1: Efectivamente, llegamos a la barrera de las 11 de la mañana con 30 minutos. 11 de la mañana con 30 minutos aquí en la Jota Mexicana 970. Y bueno, mientras tanto, me quedo con saludos para Tere Velázquez allá en el área del Paso, Texas. Saludos para Tere y para Memo, que nos acompañan todos los días. Todos los días nos están solicitando el tema La Parabólica. Vámonos con la Sonora Dinamita, vámonos con este bloque musical. Y regreso con ustedes aquí en la Jota Mexicana 970, La Parabólica.

Bueno, ya escuchamos a Moscovita con el tema María Cristina para todos ustedes aquí en la Junta Mexicana 970. La voz y la música de los Moonlights con el tema Rosa María. Y mientras tanto, me quedo con saludos para la señora Pineda que se reporta desde Socorro en El Paso, Texas. Muchas gracias a la señora Pineda que nos está solicitando tema con los Dandies. Claro que sí, con todo gusto. Vámonos con ese tema que se llama Tres Regalos. Le cambio el disco. Va que va. Ahí regreso.

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0: Efectivamente, muy buenas tardes, las 12:14, una disculpa para todos ustedes, detalles técnicos, problemas técnicos, pero aquí estamos una vez más con usted en la J Mexicana 970. Gracias, gracias por estar con nosotros. Y bueno, también le damos la bienvenida a nuestra compañera Edna Ramos. Edna, buenas tardes.
1: Buenas tardes, Omar, no me estoy escuchando, no sé, en el volumen.
2: Ya, ya, ya, ya, ya, ya, ya, ya,
0: listo.
2: Es que sí, sí, sí.
0: No me muevo, no me muevo.
2: No te muevas para nada, porque luego después, si de por sí, sí me estoy escuchando, pero así como que bueno. Buenas tardes, Omar.
1: Buenas tardes, ya me fui otra vez, ya no me estoy escuchando.
2: Dale, dale, dale, ahí no le muevas, déjale ahí, ahora sí me escucho. Buenas tardes a ustedes también. Ya, oye, como ya, que
0: anda muy delicada, anda muy delicada la tecnología.
2: Sí, oye, el día de hoy como que anda muy así de mírame y no me toques.
0: Es que es martes, los martes dice que no se trabaja.
2: ¿A poco?
0: Sí.
2: ¿Qué no eran los lunes?
0: Pues también los lunes y los martes.
2: Aquí todos los días, entonces, oye.
0: Aquí todos los días.
2: Ay, qué
0: no,
2: caray.
0: Fíjese, algunas veces somos los humanos, nosotros los que venimos aflojerados. Eso sí, no hay que negarlo. Pero ahora las máquinas se pusieron rejegas.
2: Sí, de hecho ya es que los lunes es cuando uno, como humano, dice, ¡ay, ya es lunes! ¡Ay, lunes, qué floja! Y ahora los martes la tecnología dijo, ¡ay, es martes!
0: Sí, ahora sí, yo tampoco quiero trabajar como que nomás ustedes. Pues, ¿qué nos pasó? También detalles técnicos toca en vivo.
2: Bueno.
0: Y bueno, solo nos queda agradecerles su comprensión y su paciencia.
2: Su calma.
0: Así es. ¡Vámonos con la música! Ya escuchamos por ahí los muchachos hace ratito y a las chicas.
2: Así que ya
0: pero,
2: estamos.
0: Pero faltó Jorge Negrete y regresamos.

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1: Las 12 con 30 minutos, aquí en La Jota Mexicana 970, Edna Ramos.
2: Ande usted, oiga, de repente se me fue el tiempo. Saluditos para el señor Franco. Te manda también saludos a tío Mars.
1: Gracias, señor Franco.
2: Y nos pidió la canción de Jorge Negrete, el hijo del pueblo, sí, ¿verdad? Si no me
1: fallaron. El hijo del pueblo con Jorge Negrete.
2: Sí, por eso te lo digo luego, que no se me olvide. Okay. Bueno, pues ahí están los saluditos para él, gracias, como siempre. Tenía otra cosa y ya estoy como tú, ya se me olvidó.
1: Se te fue la paloma.
2: Sí, se me fue la paloma. No sé qué iba a comentar yo algo.
1: ¿Una bueno, mentira?
2: Yo creo que sí iba a decir. Es que con eso de que estoy conviviendo contigo, entonces a mí también se me pega lo mentirosillo de repente.
1: Probablemente sea. Pero mira, déjame comentarte, saludamos sí. también a la señora Gloria, que se comunica desde la calle Jirotepec y Tapioca, y nos dice, nos da una recomendación, Edna.
2: A ver, ¿cuál?
1: Nos dice, cuando esté haciendo viento, en el Terregal, utilicen cubrebocas.
2: Ah, ok, sí.
1: Ella no lo dice porque ella anda con un bicho, o sea, dice que ella comenta que agarró un bicho en una de las tolvaneras que hubo hace, por ahí como el mes de abril, y que desde ahí, pues, se ha sentido mal, pero que dice que fue a raíz de una de las tolvaneras, y se pues, respiré todo el mugrero que anda en la calle.
2: Ok.
1: Y ella nos dice, ¿verdad? Nos dice la señora Gloria, dice, una recomendación es que cuando esté el día así feo, pues, utilicen el cubrebocas.
2: Y sí es cierto, porque a mí me comentó también la doctora cuando fui a consulta el mes pasado, pero yo porque lo de la alergia, ya es que te digo que soy alérgica a todos los cambios y todo eso, y como le había comentado que andaba yo así como que se me cerraba la garganta, entonces también ella me recomendó eso, que usara cubrebocas cuando anduviera los vientos y todo eso. Que es mejor protegerse.
1: Pero no solamente me dejó esa recomendación.
2: Ah, ¿no? ¿Cuál?
1: Me dijo, en esta vida, Omar, no hay que dejarse ni de los hombres ni de las mujeres.
2: Ahí está.
1: ¿Qué huele?
2: Ahí está.
1: Ya te la sabes.
2: Ya, ¿sí? Ya sabes, para que no me estés agrediendo y no me estés haciendo bullying, Omar.
1: Póngase trucha. Vámonos con la música. Gracias por estar aquí en la Jota Mexicana 970 y regresando.
2: Sí.

0: Ándela, ya escuchamos a Antonio Aguilar con el tema Albur de amor en la...
1: ¿Árbol?
0: Albur.
1: Ah, albur. O sea,
0: albur de amor.
1: Albur. Te voy a alburear. ¿Eso? No. ¿Sí? ¿No? Ah, no.
0: Pues, albur de amor.
1: Yo nunca he sabido cómo se da eso de albur de amor. Pues... ¿Cómo? O sea, porque dice uno, albur, pues, ay, me estás albureando.
0: No, es que tú te vas con esa palabra, pero ajá. No, la, albur tiene varios significados.
1: ¿Cómo cuáles?
0: Un chorro. Ahorita te lo platicamos. Ahorita que regresemos de allá de... Ah, déjame. Es que siempre que te voy a gustar yo decir unas palabras, hay veces que me tengo que posicionar.
1: Ajá.
0: Ahorita que regresemos del informe 24. Ajá. Te comento que es albur de amor.
1: Albur, bueno.
0: Pero ahorita que regresemos en la... Bueno, pero mientras tanto me quedo con saludos para la señora Antonella Holguín, que nos acompaña en esta...
1: saluditos para ella.
0: En este martes 19 de mayo, que me estaba comentando la señora Antonella que anda chicopalá.
1: ¿Por qué?
0: Así amaneció, dice. ¿Va? De volada, unos chilaquiles bien picosos me la van a aliviar, señora Antonella.
1: Ay, pero cocina. O que se los vaya y se los compre.
0: No, pues no. ¿No? Es que cuando empiezas a cocinar, se te... como que te animas.
1: O sea, tú te animas cuando empiezas a cocinar.
0: Yo cuando estoy cocinando...
1: O sea, si estás así deprimido, triste, sin ganas, el cocinar, eso te va animando a ti.
0: Sí, a mí sí.
1: Sí, a mí no. ¿No? No. De
0: la otra es irme a la calle.
1: Bueno.
0: Hacer ejercicio. Hacer el otro ejercicio.
1: Ver la tele.
0: No, ver la tele no te va a aliviar. ¿No?
1: Ah, sí, porque te pones a ver películas de comedia y luego ya te empiezas a reír, te da, y ya como
0: Cuando uno es macho cupalada necesita gente.
1: Pero si no se puede. O sea, pues, por eso dices que se vaya a la tiendita o así.
0: Sí, ahí vas a la tiendita y platicas con la señora, ¿qué pasó, señora? ¿Cómo está? Bueno, yo pienso que cuando...

0: Uno anda así, cabizbajo, achicopalado, necesita salir.
1: Es que yo, por ejemplo, pues
0: Es que si
1: yo.
0: andas achicopalado y estás encerrado en tu casa, pues
1: Sí.
0: estás nada más con los pensamientos.
1: No, yo por eso me pongo a ver la tele y se me olvidan los malos
0: Aunque estés viendo la
1: pensamientos.
0: tele, los pensamientos están ahí.
1: Pero me distraigo.
0: Oh, que te vayas a la calle, Edna.
1: Ah, oh, bueno, pues. Ay, pero es que con este calor.
0: Pues te llevas tu paraguas.
1: Y mi botella de 1 litro.
0: Te vas al parque. Es que también hay. Bueno, también eso es la importancia de las mascotas.
1: Ah, sí.
0: Si tienes un perro, un gato, pues que te haga compañía, te van a ayudar.
1: Sales con ellos a jugar ahí
0: Pero
1: un
0: si tienes a
1: ratito.
0: tu perro ya amarrado con una cadena y a tu gato ahí en la azotea,
1: Pues es si el gato se
0: peleándose con los
1: vaya.
0: demás gatos, pues no.
1: Sí.
0: No te van a ayudar.
1: No, pues no.
0: Claro que no.
1: Bueno, está bien. Ya
0: Así
1: está
0: que, pues
1: dicho.
0: bueno, eso es lo que yo,
1: Sí, eso es
0: Omar.
1: lo que a ti te funciona
0: Ajá.
1: y que pudiera funcionar, ¿verdad? Porque no porque le funcione a uno y que dice que le va a
0: Es
1: funcionar a
0: correcto.
1: los demás. Entonces, nada más
0: Eso
1: es un
0: también es
1: tip.
0: verdad.
1: Y así le funciona, hágalo. Si no, pues búsquele otra manera.
0: Pero bueno, mientras tanto, nosotros nos vamos con Javier Solís a petición de la señora Antonella Holguín y regresamos a la 1:25 en un momento más. Se queda usted con Informe 24. Es que yo siempre lo entrecomillo. Porque así como que informe, pues, ¿qué huele qué?
1: Pues bueno.
0: ¡Vámonos!
1: Bye.

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3: La presidenta Claudia Sheinbaum informó que las de las 269 solicitudes de extradición presentadas por México al gobierno de Estados Unidos entre el 1 de enero de 2018 y el 13 de mayo de este año, ninguna se ha concretado. La presidenta Sheinbaum hizo este martes un llamado a los representantes diplomáticos de México y otros países a no interferir en asuntos internos. La presidenta hizo esta declaración después de que la prensa le pidiera una evaluación sobre la gestión de Ronald Johnson al frente de la Embajada de Estados Unidos en México. El secretario de Salud, David Kesenovich, afirmó este martes que se han emitido avisos epidemiológicos ante los brotes de ébola y antivirus, con lo que se busca aplicar medidas preventivas. El funcionario afirmó que hasta el momento no se tienen confirmados casos de antivirus en México, mientras que a nivel mundial se han confirmado 13 pacientes. El secretario de Relaciones Exteriores, Roberto Velasco Álvarez, dijo que se solicitó a Israel la liberación inmediata de Sol González Eguía, Violeta Núñez Rodríguez, Paulina del Castillo Poblano, integrantes de la flotilla Global Summit, que busca romper el bloqueo marítimo a Gaza, llevando ayuda humanitaria. En los casos de las personas que ya fueron interceptadas, tenemos la información de que están siendo trasladadas a Israel. De ahí serán llevadas a un centro que está en Ashdod. De ahí buscaremos que haya pues una liberación inmediata y que puedan regresar a México, afirmó. La Fiscalía de Michoacán capturó a Wendy Fabiola N., alias La Tía, presuntamente integrante de la célula del cártel Jalisco Nueva Generación, que asesinó al alcalde de Uruapan, Carlos Manzo Rodríguez, el pasado 1 de noviembre. El fiscal de Michoacán, Carlos Torres Piña, informó que La Tía fue capturada en Uruapan a través de un operativo desplegado como parte de las investigaciones sobre el grupo que encabezaba Gerardo Rodríguez, alias El Congo, uno de los líderes del cártel Jalisco Nueva Generación y encargado del reclutamiento de los sicarios que perpetraron el asesinato de Carlos Manzo. Un camión con peregrinos se accidentó en Hidalgo, hecho que dejó dos personas muertas según los primeros informes. El camión se salió del camino y cayó por un barranco en la Sierra Alta a la altura de la comunidad Tenango. Los primeros informes señalan que dos personas murieron y otras 18 resultaron heridas. Los peregrinos regresaban de Ahuetetla, donde llevaron una imagen religiosa. En la Ciudad de México esta mañana se reportó la caída de un árbol sobre las vías del tren ligero que provocó afectaciones entre las estaciones Tepepan y La Noria, cerca del Estadio Azteca. Ante esto, las autoridades suspendieron las operaciones entre las estaciones, por lo que hasta el momento solamente se ofrece desde Tasqueña al Estadio Azteca. Aeroméxico anunció la intervención de retomar operaciones hacia Caracas, ampliando las opciones de viaje hacia Sudamérica. Por medio de un comunicado, se indicó que la nueva ruta conectará a la Ciudad de México con el Aeropuerto Internacional de Maquetía en Simón Bolívar. Scott Bessent, secretario del Tesoro de Estados Unidos, pidió a sus socios europeos mayor firmeza para erradicar el financiamiento del cártel de Sinaloa y otros grupos catalogados como terroristas por Washington. Durante la conferencia No Money for Terror en París, Francia, Bessent llamó a los aliados a centrarse en las redes financieras usadas por los enemigos para evitar su expansión. Al menos de un militar murió este martes y otras 18 personas resultaron heridas en la explosión de un coche bomba en el barrio de Bab Shaki, en el este de Damasco, cerca del Ministerio Sirio de Defensa. Según la agencia oficial de noticias siria Sana, un coche bomba explotó en la zona de Bab Shaki y causó la muerte de un soldado y heridas a otro, poco después de que una unidad del ejército sirio desactivara un artefacto explosivo improvisado colocado cerca de un edificio del Ministerio de Defensa en ese barrio. El presidente Trump dio este martes a Irán un ultimátum para cerrar en los próximos días un acuerdo nuclear que permita poner fin al conflicto. Digo dos o tres días, tal vez el viernes, sábado o domingo, algo quizás a principios de la próxima semana, un periodo de tiempo limitado, declaró la prensa al visitar las obras del salón de baile que se construye en la Casa Blanca. En un giro impactante para el mundo empresarial y la moda de España, los Mossos Escuadra detuvieron este martes a Jonathan Andic, hijo mayor del difunto fundador de la firma Mango, Isaac Andic. Las autoridades lo investigan como el principal sospechoso del homicidio en relación con la fatal caída de su padre ocurrida hace casi 2 años. Jonathan Andic fue trasladado a los juzgados de Martorell, en Cataluña, para rendir una nueva declaración tras ser puesto a disposición judicial. La detención se produjo tras meses de investigaciones por parte de la policía catalana y los peritos forenses, quienes encontraron grandes contradicciones en el testimonio de Jonathan y nueva evidencia técnica que contradice la versión inicial de un accidente fortuito. Y un líder político provincial de Panamá fue asesinado en un ataque armado en el que resultaron heridas otras 5 personas, entre ellas un menor de 5 años, informaron este martes fuentes periodísticas. El atentado se registró anoche contra el representante del corregimiento de Valero, el distrito de Tolé, de la provincia occidental de Chiriquí, Juan Ruperto de Gracia, un militante del histórico Partido Revolucionario Democrático, quien recibió múltiples disparos. Bueno, empezamos con la información y ya tenemos como todos los días a José Luis Plaza. Buenas tardes, José Luis.
0: Buenas tardes, Alberto. Buenas tardes al auditorio. Y tuvieron que pasar casi 5 meses para que la estación del Metro Auditorio volviera a tener servicio. Apenas el día de ayer ya abrieron, ya tiene operación normal, pero sí fue un proceso muy, muy pesado para todas las personas que van a Las Lomas, que van a Polanco, que van a Anzures. Claro. Que van hacia Los Pinos también, hacia esta parte de Tacubaya, porque no había forma de llegar a Auditorio Nacional que no fuera o por el de este Metrobús Línea 7, pero pues con eso de que tenemos ya tantas manifestaciones.
3: Y todo a contrarreloj con el Mundial.
0: Exactamente. Entonces, bueno, ya está funcionando afortunadamente. Lo más simpático es que afuera del metro Auditorio, en el camellón de Reforma, está el reloj que lleva el conteo regresivo del Mundial. Entonces, pues no había forma de que la gente lo viera.
3: Bueno, muchas gracias.
0: Gracias, Alberto.
3: Buenas tardes. Hasta luego. Y Ulises Lara López, titular de la Fiscalía Especial de Asuntos Relevantes de la Fiscalía General de la República, informó que continúan las investigaciones tras el hallazgo de un laboratorio clandestino para la producción de drogas sintéticas en Chihuahua. El funcionario detalló que la zona permanece resguardada mientras se realiza el embalaje y traslado de las sustancias aseguradas para su posterior destrucción. Destacó la entrevista a personal de la Fiscalía General del Estado y de la Defensa. Además del personal de la Fiscalía General del Estado, fueron entrevistados elementos de la Defensa que aparentemente habrían participado en funciones de seguridad perimetral posterior al hallazgo, informó Ulises Lara. Además explicó que las autoridades avanzan en la identificación de los propietarios del inmueble y de posibles empresas proveedoras vinculadas con la operación de laboratorio. Lara López añadió que la Fiscalía revisa si existió una investigación ministerial previa al hallazgo y si el operativo fue ejecutado conforme a los protocolos establecidos. Luis Fernando, buenas tardes.
4: ¿Qué tal? Buenas tardes. El Gabinete de Seguridad del Gobierno de México informó que se realizan acciones para dar con el paradero de 4 personas, integrantes de una familia que fueron reportadas como desaparecidas en Mazatlán, Sinaloa. En un comunicado, las autoridades informaron que el operativo participa un elemento de seguridad interinstitucional de nivel federal. Asimismo, el Gabinete de Seguridad señaló que los trabajos de búsqueda son para dar con el paradero de 4 personas originarias del Estado de México, quienes fueron vistas por última vez el pasado mes de febrero en Sinaloa. Una vez que se tuvo conocimiento del evento, se desplegaron equipos especializados en la zona. Como resultado de estas acciones operativas, han sido detenidas 22 personas, de las cuales 9 tuvieron participación directa en el evento, y además se han ejecutado 7 cateos en inmuebles relacionados con un grupo delictivo vinculado con los hechos, señaló el comunicado. De igual manera, las autoridades han asegurado 20 armas de fuego, entre ellas un fusil Barrett, cargadores y cartuchos, más de 3.000 dosis de droga, 9 vehículos, dinero en efectivo y también equipo táctico.
3: Y la presidenta Sheinbaum informó que de las 269 solicitudes de extradición presentadas por México al gobierno de Estados Unidos entre enero del 2018 y el 13 de mayo de este año, ninguna se ha concretado. Esto lo dijo la conferencia matutina en Palacio Nacional, que detalló que 36 de esas peticiones ya fueron negadas a Estados Unidos y 233 continúan pendientes. Se formularon 269 requerimientos de extradición de enero de 2018 al 13 de mayo de 2026, Estados Unidos. 269 requerimientos de extradición. ¿Cuántos se han entregado a México? Ninguno, reclamó. Del total, 183 corresponden a solicitudes formales, 50 detenciones provisionales. En 47 de estos últimos casos, las autoridades estadounidenses solicitaron a México información adicional. La presidenta afirmó que entre las solicitudes de extradición que se han presentado ante Estados Unidos hay personas ligadas a casos de factureros, exgobernadores o la desaparición de los 43 normalistas de Ayotzinapa en Guerrero.
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3: Bueno, el coordinador de los diputados de Morena, Ricardo Monreal, afirmó que la decisión de dos exfuncionarios del gobernador con licencia, Rubén Rocha, de entregarse a autoridades de Estados Unidos es competencia solamente de ellos, que ellos sean los que expliquen y haya ellos y sus consecuencias. Yo no tengo ninguna opinión de ellos porque no soy su vocero ni su abogado, soy un simple diputado, subrayó, sobre la decisión de los exsecretarios de Finanzas de Sinaloa, Enrique Díaz, y de Seguridad, Gerardo Mérida. Monreal reiteró que él coincide y respalda a la presidenta Sheinbaum en su defensa enérgica valiente de no permitirse vulnerar la soberanía. El hecho de que ella exija pruebas me parece lo más sensato y lo más correcto de una jefa de Estado, comentó. Nosotros compartimos su posicionamiento y creemos que la única manera de proceder contra quienes sean señalados por el exterior o el interior es con pruebas, insistió. Luis Fernando.
4: La presidenta nacional de Morena, Ariadna Montiel Reyes, aseguró que en su partido no existe preocupación por lo que puedan plantear los dos exfuncionarios sinaloenses acusados de narcotráfico en el caso contra el gobernador con licencia de Sinaloa, Rubén Rocha Moya, que se entregaron en Estados Unidos. Respecto a la información que puedan plantear las personas que están hoy en Estados Unidos, nosotros no tenemos ninguna preocupación. En primer lugar, porque nosotros en Morena tenemos los principios del combate a la corrupción y el trabajo en esto de los gobernadores, así que no vamos a encubrir a nadie. Lo hemos dicho siempre, dijo. Al referirse a Gerardo Mérida Sánchez, exsecretario de Seguridad, y Enrique Díaz Vega, exsecretario de Administración y Finanzas de Sinaloa, quienes junto con 8 personas más fueron vinculados al cártel de Sinaloa, aseguró que esperarán las investigaciones de las autoridades mexicanas.
3: ¿Y qué más ha pasado en el país? Vámonos al carrusel de los estados.
6: 8 municipios con algún grado de sequía y otras 16 zonas clasificadas como anormalmente seca registra Sonora actualmente. Esto de acuerdo con el más reciente reporte del monitor de sequía de la Comisión Nacional del Agua, lo que representa un incremento del 33% respecto al mes anterior. El informe actualizado al 30 de abril de 2026 señala que 4 municipios presentan sequía moderada y otros 4 sequía severa, mientras que cerca del 33% del territorio estatal mantienen condiciones de afectación por falta de humedad, principalmente en regiones del norte, noroeste y centro de la entidad. Desde el estado de Sonora, para Informe 24, Jorge Sánchez.
7: Este miércoles inicia lo que se conoce como el Soccer Bowl America 2026, cuya ceremonia será en la Plaza de la Mexicanidad. Así lo anunció el alcalde Cruz Pérez Cuellar, quien invitó a las familias juarenses a disfrutar de ese evento, al tiempo que también presentó los últimos detalles. Los partidos se pondrán en marcha este miércoles desde las 9 de la mañana y a las 8 de la noche se llevará a cabo la inauguración oficial para dar el pitazo de lo que será el duelo entre mexicanos y estadounidenses. El primer juego del día será entre Honduras y Canadá. Posteriormente, Costa Rica se medirá frente a República Dominicana, después Panamá chocará contra Bélgica, después la gente podrá disfrutar el partido entre Argentina y Colombia. Cabe destacar que el ingreso a todos los partidos será completamente gratuito. El torneo reúne a 16 escuadras provenientes de Centroamérica y Sudamérica, además de Bélgica como invitado especial, quienes buscarán destronar al representativo mexicano actual bicampeón de la competencia. El entrenador de la selección mexicana, Sergio López, explicó que el certamen servirá de plataforma para proyectar ligas en toda la República Mexicana y detalló que esto facilitará la detección de talento local en diversas entidades, superando el reto logístico que representa concentrar a jugadores de categoría amateur en la ciudad de Guadalajara. Por su parte, el auxiliar técnico Johnny Megallón extendió una invitación para que la ciudadanía asista a ver a los partidos que se jugarán al pie de la X. Para Informe 24, desde Ciudad Juárez, Nicolás Díaz Moreno.
8: Luego del hallazgo de un presunto crematorio clandestino en el municipio de Lagos de Moreno, el gobierno de Jalisco pidió esperar a los resultados periciales antes de confirmar que dicho predio fuera operado por el crimen organizado. El secretario general de gobierno, Salvador Zamora, explicó que desde el fin de semana, autoridades estatales y federales comenzaron trabajos de búsqueda en la zona donde se revisaban cerca de 100 puntos detectados previamente. El funcionario estatal señaló que la fiscalía no había ingresado antes al sitio debido a que se trataba de propiedad privada y no se contaba con una autorización legal. También confirmó

0: Vamos a corte comercial y volvemos con usted en la Jota Mexicana 970.
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4: Continúa la lucha de jueces estadounidenses en contra de las medidas antiinmigrantes del presidente de los Estados Unidos, Donald Trump. Un juez en Nueva York ha decidido que el ICE no puede bajo ningún motivo arrestar a ninguna persona dentro o fuera o en inmediaciones de los juzgados neoyorquinos. En Sinaloa desaparecen las personas. Se están buscando a 4 turistas del Estado de México que no aparecen. En la búsqueda, la Fiscalía de Justicia del Estado de Sinaloa ha detenido al menos a 22 personas como presuntos responsables de la desaparición, posiblemente secuestro, de las 4 personas mexiquenses. La Fiscalía General de la República tiene una carpeta de investigación abierta en contra del gobernador del Estado de Nuevo León, Samuel García. El delito que se le imputa al gobernador de Movimiento Ciudadano es la posible triangulación de recursos del erario en favor de él. Publicaciones periodísticas en días pasados advirtieron que Samuel García tendría una malversación de fondos de cerca de 1,000 millones de pesos.
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16: Efectivamente, la una de la tarde, 26 minutos, aquí en la J Mexicana 970. Una vez más, le volvemos a ofrecer una disculpa. Problemas técnicos en este martes, la tecnología un poquito rebelde con nosotros, pero aquí estamos, una disculpa una vez más para todos y cada uno de ustedes.
17: No los dejamos,
16: aquí estamos. Pero bueno, mientras tanto, Edna, mira, ¿sí? Déjame platicarte que es el Albur de Amor. Que era lo que estábamos platicando. Ajá. Antes de irnos al informe informativo. Ay, sí va. Sí. O sea, el informe informativo, sí.
17: Así es.
16: Mira, la expresión albur de amor se refiere a considerar las relaciones sentimentales como un juego de azar, una apuesta arriesgada o un desafío donde no hay garantías. En el sentido metafórico, el amor como apuesta, un albur es originalmente un juego de cartas o de azar, por lo tanto, un albur de amor describe la situación de arriesgar todo, estabilidad, las emociones o incluso el destino por una persona, siendo consciente de que puede ganar o perderlo todo. ¿Eso qué? ¿Eso es un albur de amor, Edna?
17: Órale.
16: Pues o sea, bueno. O ganas o pierdes todo. Eso te quiere decir el tema albur de amor. Así que, pues bueno, no era así de que yo presta y no era el doble sentido.
17: Sí, el doble sentido. Que la es palabra que siempre así lo
16: albur,
17: utilizamos.
16: Sí. La palabra albur, por lo regular, sí lleva un doble sentido. Uh-huh. Cuando te alburean. Pero cuando hablamos de albur de amor es aventarlo todo. ¿Qué está pasando ahí, Edna?
17: Otra vez.
16: Uh-huh. Otra vez.
17: También dice que no hay internet.
16: No me digas eso.
17: No tenemos internet.
16: Ay.
17: No hay internet.
16: Ay, ay. Pues vamos a cantar nosotros. Ay, ¿qué le parece a usted si le cantamos nosotros?
17: Canta y no llores.
16: No sé, no quiere.
17: Porque cantando se alegra cielito lindo. Los corazones.
16: Ay, qué canción sota.
17: Ya, mira, me aventé, ¿a poco no?
16: Ahí, tómale una foto ahí, por favor, para mandarla ahí.
17: Ahí. Ok. Qué bonito salió. Bueno, y luego decir, ay, pues mientras le doy el clima, no, pues la misma, no tenemos internet.
16: No, pero yo sí tengo internet.
17: Ah, tú sí. Ah, bueno, pues entonces, digo, pues dinos a ver cómo va a estar el día de hoy, ¿verdad? Para más o menos.
16: Ahí te va, mira, la temperatura en estos momentos es de 31 grados centígrados, ajá, la máxima alcanzando los 33, así que va a ser un poquito de calorcito, va a estar, de hecho, hoy es el día más caliente de la semana.
17: ¿A poco sí?
16: Ya mañana andaremos como en 30, 32, así vamos a andar el resto de la semana. Y... ¡ay, carambas! Así que agárrese porque... bueno, la semana va a estar tranquila.
17: No va a estar tan... pero es que bueno, pues ya. De todas maneras uno tiene que estar bien preparado para estos calores. arreglar sus airecitos con tiempo, los que tengan aires, ¿verdad? Que ya les abran la temporada, o si tiene mini split, pues ahí sí no hay pierde, ¿verdad? Ajá. De todas maneras, en los mini split también le tiene que dar su mantenimiento, ¿eh? No crea que no, hay que cambiarle los filtros. Si le empieza a fallar o algo, que diga, ay, ya lo tengo yo en frío y...
16: Sí. Siempre que usted vaya a pedir a una persona que... para que le apoye con el tema de los aires evaporativos, de los mini split, siempre recuerde que sea una persona especializada, ¿eh? Una persona especializada no le va a cobrar 500 pesos. También le tengo que ser sincero, no es una persona que se aventó un jalecillo y chicano. Ajá. No, es una persona que le va...
17: 1,000 pesos.
16: No, o sea, no te puedo, o sea, una persona especializada que sabe, te va a cobrar lo que él sabe, ¿no? Uh-huh. Eso es a lo que yo quiero llegar.
17: Te cobra tu conocimiento, su conocimiento.
16: Exactamente. Ya, si usted quiere un jale de volada, pues a ver, hay muchas personas, pero probablemente no le hagan el trabajo que usted desea, así que tenga mucha precaución con eso. Y bueno, mientras tanto...
17: Pues ya que tú tienes internet, ¿puedes sacar la cancioncita?
16: ¿Cuál oyes?
17: La que me había pedido Pancho Hernández.
16: Un saludo para Pancho Hernández.
17: Saluditos para él que nos mandó.
16: ¿Cuál nos pidió para empezar?
17: Saludos. Árbol de la Orca con Carlos y José. Y pues que tengamos bonito turno, nos dice. Así que saluditos, pues gracias, ¿verdad? Se agradece. Gracias, por supuesto, a todos los que también siempre nos están acompañando. Y recuerde, se puede comunicar con nosotros. Si quiere que su llamada esté al aire, así usted manda saluditos personalmente a quien usted quiera. 65. Ay, miren, ni chance me dieron de decir. Sí, adelante. Buenas tardes, ¿está al aire?
18: Buenas tardes, señorita Elena.
17: ¿Qué tal, Mari? ¿Cómo
18: hola,
17: está?
18: Hola, Mari. Mari Carmen.
17: Adelante, díganos, ¿qué nos platica?
18: No, pues sí, saludar, para saludarlos primeramente. Ajá. Enseguida para solicitarles una melodía, por favor.
17: Sí, a ver, ¿qué canción va a querer?
18: Quiero, le solicito, por favor, la melodía Poquita Fe con Ana Gabriel.
17: Poquita Fe, Ana Gabriel.
18: Con Ana Gabriel.
17: Sali, vale, Mari.
18: Por favor, con saludos para...
16: Ahí se la mandamos de volada.
18: Usted, señorita Edna, para el joven Omar, para la señora Acosta y para la apreciable audiencia.
16: Muchas gracias.
18: Que tengan un hermoso y bendecido día.
17: Ándele, pues muchas gracias, Mari.
18: Muchísimas gracias. Feliz día.
17: Gracias. Bye, bye.
18: Hasta pronto. Bye, bye.
17: Bueno, ahí está, ya se mandaron los saluditos. Vámonos pues con la canción.

0: Gracias, muchas gracias por acompañarnos. En este momento, las 1:42 PM. Tenemos cumpleaños, Edna.
1: Así es, está celebrando cumpleaños número 25, el joven Alan Antonio Olvera y su mami, la señora Guadalupe Gómez, lo manda a felicitar a su queridísimo hijo que lo quiere, lo adora, lo ama y bueno, pues es toda su vida, entonces quiere que lo felicitemos, por supuesto, y le pongamos que...
0: Felicidades, el tema felicidades. ¿Y cuál otro tema?
1: O sea, me había pedido las mañanitas.
0: Ajá.
1: En tu día, o sea, ella decía las mañanitas.
0: Cualquiera de... Ajá. Cualquiera para felicitar.
1: Sí, con los cadetes de Linares, no sé con
0: ¿con quién? ¿Quién?
1: Con los cadetes de Linares.
0: ¿Con quién?
1: Acuérdese que Omar le da urticaria.
0: A ver, otra vez dime con quién, Ana, como que no escucho bien.
1: Los cadetes.
0: Ay, Diosito santo, ¿por qué piden eso?
1: Un abrazote y un beso para él.
0: Somos claro rancheros, sí. Somos rancheros, no norteños.
1: Ajúa.
0: Ah, pero te dio varias opciones, ¿no?
1: Pues felicidades. También te dijiste que ya tenías la de felicidades, ¿no?
0: Tengo la de felicidades.
1: Bueno, pues se la ponemos con mucho cariño para él.
0: Claro que sí, que se la siga pasando excelentemente bien, que haga pastel con nieve,
1: pastel,
0: una comidita, un abrazote, pastel, y bueno, a seguir cumpliendo muchos años más. Pastel.

0: Como cumbia, ¿no?
1: Sí.
0: Como algo así.
1: Como Laura León.
0: Ándale.
1: Sí, ¿no?
0: Se me figuró a mí también, así como que de
1: Tropical.
0: ese. Ajá, tropical.
1: Tropical, esa es la
0: Sí,
1: palabra. O sea,
0: exactamente.
1: como que le quiso imitar a Laura León la
0: Ya
1: tesorito.
0: nomás le faltó el pujidito, ¿no? ¿Cómo le hace Laura León? Ya ni me acuerdo. Bueno, mejor ni digo nada. Pero bueno, saluditos para Débora Montelongo, que fue su cumpleaños el domingo.
1: Así es.
0: Así que.
1: Ella cumple años el mismo día que la estación cumpleaños. Esa
0: Fíjate.
1: vez que el domingo cumple años la estación,
0: Ah,
1: ¿va?
0: sí, cierto, ¿verdad?
1: 96 años en la cumplimos el domingo.
0: 96 años cumplió ya la Jota Mexicana.
1: Pero a comparación de Débora Montelongo, aquí no hubo pastel.
0: Aquí no festejaron,
1: Aquí no.
0: no se acordaron. Bueno, pues yo le mando un abrazote y
1: Ni
0: un
1: nieve,
0: beso.
1: ni comida, ni nada.
0: Y quiere que nos tomemos una foto, así que de regalito, Mars.
1: $50 la foto.
0: Ya ve que. ¡Ah, ya me la subiste, dólares!
1: Soy el internacional Omar Arriaga, ¿ok? Hey, ¿por qué te ríes?
0: Yo diciéndole, ¿va a querer 50 pesos, 100 pesos? Y me lo subiste a dólares.
1: $50 la foto con Omar.
0: Ande yo, ande usted. ¿Qué?
1: ¿Quién, yo o
0: Si
1: Débora?
0: tú,
1: ¿Yo?
0: de que
1: Ah, yo soy el culpable.
0: 50 dólares.
1: Edna.
0: Ah,
1: Edna.
0: no,
1: Edna.
0: no.
1: Estás con el internacional Omar Arriaga. O sea, no estás con cualquier plebeyo. Mira la risa que te da, Edna.
0: Ay, ya pues, ya, me voy a portar bien.
1: ¿Eso quiere decir que no me crees?
0: No, sí, porque te hablan de del paso
1: Sí,
0: de
1: ya que me hablen del paso es otro
0: sí.
1: lugar.
0: A mí, entonces yo también voy a presumir que yo también soy internacional.
1: ¿Por qué no te hablan?
0: A mí me hablan de Denver, Colorado,
1: A mí también. A mí la otra vez me hablaron
0: de Los Ángeles.
1: Me hablaron de La Habana, Cuba.
0: Ándele.
1: Así que, ¿qué hubo? ¿Qué hubo, eh?
0: Bueno, está bien, pues a mí nomás de Durango, Torreón, Chihuahua. Está bien,
1: De
0: ya,
1: Durango.
0: ya ando.
1: Durango, Durango. Pero bueno, mientras tanto, yo le deseo a usted que coma rico y sabroso. Se quedan con Edna Ramos hasta en punto de las 4 de la tarde. A mí no me resta más que decirle gracias. Buen provecho. Edna, muchas gracias.
0: Gracias, Omar.
1: Y mientras tanto, si el sol, la luna y las estrellas lo permiten, aquí nos reencontramos. Ay, nos quedamos con esa canción. Yo espero que no se vaya a quemar el sistema.

Bueno, pues ya son las 2 de la tarde aquí en la J Mexicana 970 y pues estamos ya iniciamos, ¿verdad? Con los boleros. Recuerda que hoy es martes y nos tocan los boleros. Así que por cuestiones, ¿verdad? Que tenemos aquí algunos problemitas técnicos, pues ¿qué le parece? ¿Le va a gustar mucho más a usted? Vamos a durar una hora con estos boleros tan maravillosos y tan hermosos. Así que usted disfrute esta hora disfrutando de estos bellos boleros aquí en la J Mexicana 970. Vamos a ver. Ahí está. Y tratar de ponerle la siguiente canción.

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Bueno, pues ya son las 2 de la tarde con 16 minutos aquí en la J Mexicana 970. Bueno, seguimos ahí con unos problemitas. Ténganos calma, por favor. Y déjeme decirle que también escuchamos, bueno, escuchamos un popurrí de boleros con los Panchos, los Dandies y los Tecolines. Y bueno, pues también después escuchamos a Lucho Gatica con No Me Platiques Más. Y ahorita nos vamos a ir con Roberto Cantoral, esto que se llama El Reloj. Recuerde, el teléfono de cabina 656-616-2259. Ya son las 2:16. Déjeme decirle de una vez cómo andamos ya con el clima aquí en Ciudad Juárez. Tenemos en estos momentos 32 grados centígrados, la humedad está al 8% y los vientos están corriendo 13 kilómetros por hora. Las ráfagas están alcanzando los 30 kilómetros por hora. ¿Qué tan fuertes vamos a tener estas ráfagas? Pues se van a mantener entre 30 a 32 y ya después bajando el solecito, quizá ya después de las 6 empiece a bajar estas ráfagas y por supuesto también estos vientos. Y más o menos se mantengan entre 10, 9, 8, por ahí van a andar estos vientos y estas ráfagas. Ya vamos a tener una madrugada tranquila, pero ya para el miércoles van a empezar a subir nuevamente estas ráfagas de viento. Sobre todo las ráfagas van a llegar a alcanzar hasta los 54 kilómetros por hora probablemente y los vientos 22 kilómetros por hora, así que mañana nuevamente tendremos estos vientecitos, ¿verdad? Así, la ráfaga sobre todo. Bueno, vamos a ver en el reporte de los puentes internacionales para ver el tiempo mínimo que usted se pueda llegar a tardar en cruzar. Nos dice que en el puente de las Américas, en el puente libre, caminando se va a tardar más de 5 minutos. En carro se va a tardar 1 hora 20 minutos. En el puente Santa Fe, Paso del Norte, caminando más de 10 minutos. En carro, más de 1 hora 25 minutos. En el puente Zaragoza, caminando más de 1 minuto. En carro, más de 1 hora. Y Santa Teresa, caminando más de 5 minutos. Y en carro, más de 45 minutos aproximadamente. Tiempo de espera, lo menos que pudiera llegar a tardarse. Y bueno, déjeme de una vez decirle cómo anda el dolaruco en las casas de cambio. La compra está en 16.60, la venta 17.60 y en los bancos usted lo va a encontrar la compra 16.53 y la venta 17.78. Bueno, pues ahí está también para que se dé una idea. Ahora sí, ya son las 2 de la tarde con 19 minutos. Vamos a escuchar a Roberto Cantoral, esto que se llama El Reloj.

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10: 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Juárez.
11: El incendio de la empresa maquiladora Sun Packing de México arrojó niveles de contaminación en el aire extremadamente peligrosos y dañinos para la salud durante al menos 3 horas el día sábado, de acuerdo con lecturas obtenidas por la estación de monitoreo del aire Advance, ubicada en el Parque Industrial Juárez. Durante la primera hora del siniestro se alcanzó el registro de 200 microgramos por metro cúbico de partículas PM10 suspendidas, que se clasifica dentro de la categoría extremadamente mala calidad del aire. Así lo informó el director de Ecología Municipal, César Díaz Gutiérrez.
10: El paso.
11: Murieron en el accidente aéreo ocurrido en el condado Lincoln, Nuevo México, en la zona de Ruidoso. Estas personas fueron identificadas por las compañías que operaban el vuelo médico involucrado en la tragedia. Las empresas Transaéreo Met Evac y su socio Generation Jets informaron que las víctimas fueron los pilotos Kellan Clark y Ali Caxara, así como las enfermeras de vuelo Sarah Clark y Jamie Novick. Descansen en paz.
10: Estatal.
11: Bueno, pues cada quien hace lo que puede, ¿verdad? Respondió la gobernadora del estado, María Eugenia Campos Galván, al ser cuestionada sobre la marcha realizada el sábado en la ciudad de Chihuahua. La gobernadora fue cuestionada al llegar al Palacio de Gobierno, donde presidirá la Mesa de Coordinación para la Paz. Chihuahua es una tierra de ciudadanos, de personas, de seres humanos libres, soberanos, que votan en las urnas de manera libre, pues en general, toda la gente es libre. Entonces, pues esto no funciona, hay que conocer Chihuahua, agregó Maru Campos.
10: Nacional.
11: Ante el anuncio de la CNTE de paro y protestas a partir del 1 de junio, la presidenta Claudia Sheinbaum dijo que hay meses de trabajo y priorizó el diálogo. Sheinbaum afirmó que son solo algunos maestros, son solo algunos, no son todos los maestros. Hay mesas de trabajo con la Secretaría de Gobernación y la Secretaría de Educación Pública y se van a atender. Así lo afirmó la mandataria federal.
10: Internacional.
11: Estados Unidos se ha mostrado flexible a la hora de permitir que Irán mantenga actividades nucleares pacíficas, limitadas bajo la supervisión del Organismo Internacional de Energía Atómica, declaró el día de hoy Reuters, una fuente iraní de alto rango.
10: Deportes.
11: Luego de más de 4 décadas, el Club Universidad Nacional y el Club de Fútbol Cruz Azul serán protagonistas de una final por el título del fútbol mexicano, algo que nunca había pasado en la era de los torneos cortos. Los universitarios y los celestes se jugarán el título en una final histórica en el torneo Clausura 2026, ya que es la primera vez desde que se instauraron los torneos cortos en 1996 que ambos clubes grandes disputarán una definición. Seguramente el jueves será el partido de ida para cerrar el próximo domingo en CU la gran final. Que gane el mejor.
10: Espectáculos.
11: Todo listo para que este próximo viernes 22 de mayo el Estadio Carta Blanca sea el escenario para recibir a una de las mejores voces de Latinoamérica. Efectivamente, en su tour Vida México, Carlos Rivera llega a la frontera este viernes 22 de mayo en el Estadio Carta Blanca. Allá nos vemos.
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0: Bueno, pues ya son las 2 de la tarde con 37 minutos aquí en la J Mexicana 970. Acabamos de escuchar a los 5 latinos, solamente tú. También a Virginia López con Ansiedad. Y escuchamos a los Panchos con esta melodía que se llamó Contigo. Saluditos para el señor Renovato. Gracias por estar en sintonía. Y qué bueno que regresó con bien, que me estaba presumiendo que se había ido a Guadalajara y que hay un clima maravilloso por allá. Híjole, qué envidia. Pero bueno, ya se vino al calorón. Fíjese, si hubiera ido cuando entra más el calor aquí, ya ve que en junio, julio es cuando ya se empieza a sentir más fuerte. De hecho, pues ya entra el verano y ahora sí, querían calor, pues ahí va a venir el calor. Ahorita, pues todavía no está tan fuerte, ¿eh? Y eso que de repente nos quejamos, pero apenas está empezando, así que para que se vayan preparando todos, ¿verdad? Para estos calorcitos de nuestro querido Ciudad Juárez. Bueno, pues vámonos a identificarnos y vámonos con más música variadita, claro que sí. Vamos a escuchar a César Costa con la historia de Tommy. Ya sabe, si usted quiere alguna canción en especial, no importa, que nada más quiera escuchar la canción, por supuesto que sí. Y el número de cabina 656-616-2259. 2 de la tarde ya con 39 minutos.
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Diciendo adiós, quédese aquí en la Jota Mexicana 970 para que siga disfrutando de esta música maravillosa. Ya sabe, hasta las 4 de la tarde voy a estar aquí acompañándolos, así que me puede seguir marcando al teléfono de cabina 656-616-2259. Y también le quiero recordar, a las 3:30 tenemos Regional Mexicano, para que así, pues sí, se vale, vaya adelantando sus canciones que quiere escuchar en esa media hora, ¿sale? Bueno, pues vámonos pues, porque le digo, andamos corriendo y correteando y complaciendo. Quédese aquí en la Jota Mexicana. Vamos a escuchar a Sergio Facchelli. Ay, amores.

Bueno, pues ya son las 2:55. Hagamos escuchar a Pandora, la usurpadora. Rudy Lescala, el cariño es como una flor. Los Yonix, que sea lo que será. Y Grupo Indio, ¿por qué nos dijimos adiós? Pues no han dicho.

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0: Ya son las 3 de la tarde con 16 minutos aquí en la J Mexicana 970. Vamos a ver, acabamos de escuchar a Rocío Dúrcal, esto que se llama Jamás te dejaré, Soraya. De repente, Lucía Méndez con Enamorada. Y también escuchamos a Camilo VI, esto que se llamó Todo por Nada. Saluditos para el señor Javier, como siempre, ¿verdad? Que ya le puse tacha ayer porque me dijo que no me alcanzó. No se crea, pues es que hay que trabajar, hay que perseguir esa chuleta que no se deja, ¿verdad? Entonces, pues hay que darle con todo. Bueno, pues muchas gracias por estarme acompañando en esta tardecita. Ya me queda menos tiempo, ¿verdad? Porque me voy a las 4 de la tarde pero eso sí, a las 3 y media tenemos regional mexicano, para que no se le vaya a olvidar. Vamos a ver cómo andamos ya con el reporte del clima, porque yo aquí estoy bien fresca, bien a gusto, ¿verdad? Pero en la calle, afuera, ¿cómo está el clima? Miren nada más. La temperatura actual está en 33 grados centígrados y se siente como si ya estuviéramos a 35 grados centígrados. La humedad está al 6%. Los vientos están corriendo 17 kilómetros por hora y las ráfagas 32 kilómetros por hora. Así es como estamos con estos vientos, que recuerde, van a estar más o menos así, corriendo entre 30, 20, y ya después en la tarde-noche, pues ya van a bajar estos vientos y esta ráfaga, sobre todo, porque las ráfagas son las que están más altas. Bueno, les recuerdo que la temperatura para hoy, la máxima 33 grados centígrados, la mínima 19 grados centígrados. En Fahrenheit viene siendo la máxima 92, la mínima 67. Y estamos ahorita en 91 Fahrenheit, pero se siente como si estuviéramos ya a 94 Fahrenheit. Fíjense nada más. Ay, el calorcito. Así que prepárense, por favor. A ver, en el reporte de los puentes. Ay, sí, clima otra vez. Mire usted. A ver. Vamos a ver cómo andamos con el reporte de los puentes internacionales. En el puente libre, el de las Américas, caminando se va a tardar más de 10 minutos. En carro se va a tardar más de una hora y media. Santa Fe, Paso del Norte, caminando se va a tardar más de 15 minutos. En carro se va a tardar más de una hora y media. En el puente Zaragoza, caminando más de un minuto. En carro, más de una hora, 10 minutos. Y por último, Santa Teresa, caminando más de 5 minutos y en carro más de una hora aproximadamente, tiempo mínimo, ¿sale? Es lo menos que usted se va a tardar en cruzar. Bueno, ya mandé que me queda pendiente. Ah, saluditos, por supuesto, para el señor Primitivo Chávez y su bella esposa también, ¿verdad? Berta, que me estaban contando cuántos años tienen de casados. Oiga usted, qué maravilla. No, es que los matrimonios de antes, de veras, se casaban porque realmente se amaban y no era de que, ay, al cabo está el divorcio. No. Que si tenemos un problemita, ay, bueno, pues vais, adiós. No, cuando hay verdadero amor, que es cuando se supone, ¿verdad?, que uno se debe de casar, cuando uno realmente tiene ese amor verdadero, ese amor eterno, ese amor para toda la vida, ese amor de que quieres envejecer, quieren los dos verse sus arruguitas y apapacharse y consentirse juntos, como bien dicen, ¿verdad?, hasta que la muerte los separe. Bueno, pues luchas, aunque haya esos problemitas, como me decían, altibajos, sí, cierto, a veces puede, no todo es de color de rosa, como dice la canción, no, en la vida real hay de muchos colores, no nada más el color rosa. Pero bueno, para eso está la comunicación, para eso está la confianza. Y bueno, pues hay que darle con todo. Que si tenemos este problema, pues hay que hablarlo, hay que platicarlo, hay que darle solución. No esperar a que él o ella lo solucione. No, somos un equipo, somos una pareja y pues hay que darle con todo. Y hay que compartir, como bien me dijo, hay que compartir, sí, cierto. Hay que compartir todo. No nada más dame el dinerito o nada más lávame mi ropita. No, entre los dos, órale, vámonos. A cocinar, a coser, y más cuando vienen los hijos. Híjole, con los hijos, no, hombre. Y luego que se aventaron cuatro, uy, uy, uy. No, hay personas que todavía tienen hasta seis, siete hijos. Bueno, ya ahorita en esta, los jóvenes de hoy, a veces ya nada más quieren uno, a lo mucho, dos, tres, pero ya no quieren tener tantos hijos. Porque, oiga, no es tan fácil. Hay que mantener, hay que darles de todo a esos, a esas criaturas. Darles comida, techo, sustento, educación. Y realmente la educación, yo es lo que yo siempre les he dicho a los míos, eso es seguro. Lo que les voy a heredar o los que le voy a dar es la educación. Eso sí es seguro que se les va a dar. Bueno, en fin, ya me largué mucho. Vámonos entonces, saluditos pues para el señor Primitivo Chávez y su bella esposa como siempre. Gracias por estar en sintonía. Y después de la pausa viene su cancioncita, ¿cómo no? Ah, no, pues ya más bien se la voy a poner. Vamos a iniciar con Regional Mexicano, ¿verdad? Sí, cierto. Sí, bueno. Entonces, vámonos a la pausa y seguimos disfrutando de esta bella música. Son las 3 de la tarde con 22 minutos. Saluditos para la señora Silvia Moreno, por supuesto, también muchas gracias. Gracias por estarme acompañando y por sus bellas palabras. Vámonos a la pausa. 3 de la tarde con 22 minutos.
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0: La Secretaría de Salud del gobierno mexicano y las autoridades de salud de los Estados Unidos han advertido sobre la posibilidad elevada de que personas o cosas conteniendo virus de ébola importado desde África llegue a nuestro continente. Como le hemos informado a través de estos servicios noticiosos, el ébola ha hecho su presencia en el Congo desde hace mucho tiempo. Sin embargo, una mutación del virus lo hace más resistente en esta ocasión. Una joven estudiante de la Ciudad de México reportó una detención ilegal en la alcaldía Magdalena Contreras. La Fiscalía de Justicia de la Ciudad de México y la Policía Capitalina ya buscan a los dos elementos de la Policía de la Ciudad de México, quienes golpearon tanto a la chica como a su novio para hacerse del automóvil. La familia acompaña a los dos jóvenes para que se haga justicia y se le dé castigo ejemplar a esos dos elementos. Luego del asesinato de varios comuneros en Michoacán, un video se vuelve viral de personas que quedaron en medio del fuego cruzado entre bandas del narcotráfico michoacano. En el video se puede observar cómo la gente corre, se esconde detrás de los automóviles debido al intercambio de balas en una carretera michoacana.
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Bueno, ya. Ay, qué caray. Ya son las 3 de la tarde con 32 minutos aquí en la Jota Mexicana 970. Bueno, pues otra vez acá, ¿verdad? Problemitas, pero bueno. Pues ya vamos a dar inicio, porque ya son las 3 con 32 minutos. Vamos a dar inicio con Regional Mexicano. Téngame calma, téngame, por favor, tranquilamente, ¿verdad? Gracias por estar en sintonía. Continuamos con estos pequeños problemitas, pero mire, nos vamos a ir ahora sí con la melodía que nos pidió el señor Primitivo Chávez. Pero ¿sabe qué? No la encontré así como usted me dijo. No sé si esta que vamos a escuchar sea la que usted me haya pedido, que le encontré Serenata sin Luna con Pedro Infante. Entonces, pues vamos a ver si esta es la canción. Recuerde, ya estamos en Regional Mexicano.

Ya son las 3 de la tarde con 50 minutos. Y ya vamos a terminar Regional Mexicano. Recuerde, este sí lo tiene de lunes a viernes. Ese sí es de cajón, de lunes a viernes de 3:30 a 4 de la tarde. La última media hora que los acompaño, disfrutamos de esta música. Así es, saluditos para el señor Don Juanito, que también siempre está en sintonía. Y bueno, nos pidió la de Los Alegres de Terán, te vas ángel mío. Así que con esta vamos a despedirnos y cerramos con Los Tigres del Norte, directo al corazón. Así que espero que la siga pasando muy bien, disfrute mucho, quédese aquí, cuídese mucho, que ya va a empezar el calorcito cada vez más fuerte, así que hay que hidratarse. Ahora sí vamos a hacer nuestras limonaditas, ¿verdad?

11 del mediodía, acompañando a Lomars hasta el punto de las 2, que es cuando él se va. Y ya me quedo yo a las 4 sola para ustedes, nada más. Y bueno, también, por supuesto, que sigan en sintonía de la Jota Mexicana. Quédense a las 5 de la tarde, tenemos el noticiero con Jania Novel. Y a las 7 tienen los chismes con Fabián Lavalle, esto que se llama La Tijera. Así que a seguirla pasando muy bien, a seguirlo disfrutando. Ya se sabe usted toda la programación. Está las 24 horas la música, así que no hay pierde. Quédese entonces aquí en la Jota Mexicana 970. Yo soy Edna Ramos. Déjeme ver, déjeme rechecar nuevamente, actualizarme con la computadora. Vamos a actualizar para ver si no me quedo nada pendiente. Ayer, híjole, de veras, ¿verdad? Ayer no le mandé saludos a la señora, y como ya no están los papelitos, ¿verdad? Pues obvio que ya se me olvidó el nombre otra vez. Pero bueno, usted ya sabe que a la persona que no le mandé saludos ayer, se los mando ahora. No, que la pasen muy bien. Ahí disculpen, es que de repente a veces uno anda todo estresado y todo correteado. Y bueno, pero ya tranquilo el asunto, ya me voy. Y ustedes sigan tranquilos y yo nerviosa. Disfruten mucho y quédense aquí en la Jota Mexicana 970. Yo soy Edna Ramos. Siempre sonríe y la fuerza estará contigo. ¡Chaito!

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6: 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Juárez.
7: El incendio de la empresa maquiladora Sun Packing de México arrojó niveles de contaminación en el aire extremadamente peligrosos y dañinos para la salud durante al menos 3 horas el día sábado. De acuerdo con lecturas obtenidas por la estación de monitoreo del aire Advance, ubicada en el Parque Industrial Juárez, durante la primera hora del siniestro se alcanzó el registro de 200 microgramos por metro cúbico de partículas PM10 suspendidas, que se clasifica dentro de la categoría extremadamente mala calidad del aire. Así lo informó el director de Ecología Municipal, César Díaz Gutiérrez.
6: El paso.
7: Murieron en el accidente aéreo ocurrido en el condado Lincoln, Nuevo México, en la zona de Ruidoso. Estas personas fueron identificadas por las compañías que operaban el vuelo médico involucrado en la tragedia. Las empresas Transaéreo MedEvac y su socio Generation Jets informaron que las víctimas fueron los pilotos Kellan Clark y Ali Kaksara, así como las enfermeras de vuelo Sarah Clark y Jamie Novick. Descansen en paz.
6: Estatal.
7: Bueno, pues cada quien hace lo que puede, ¿verdad? Respondió la gobernadora del estado, María Eugenia Campos Galván, al ser cuestionada sobre la marcha realizada el sábado en la ciudad de Chihuahua. La gobernadora fue cuestionada al llegar al Palacio de Gobierno, donde presidirá la Mesa de Coordinación para la Paz. Chihuahua es una tierra de ciudadanos, de personas, de seres humanos libres, soberanos, que votan en las urnas de manera libre. Pues en general, toda la gente es libre. Entonces, pues esto no funciona. Hay que conocer Chihuahua, agregó Maru Campos.
6: Nacional.
7: Ante el anuncio de la CNTE de paro y protestas a partir del 1 de junio, la presidenta Claudia Sheinbaum dijo que hay meses de trabajo y priorizó el diálogo. Sheinbaum afirmó que son solo algunos maestros, son solo algunos, no son todos los maestros. Hay mesas de trabajo con la Secretaría de Gobernación y la Secretaría de Educación Pública y se van a atender, así lo afirmó la mandataria federal.
6: Internacional.
7: Estados Unidos se ha mostrado flexible a la hora de permitir que Irán mantenga actividades nucleares pacíficas, limitadas bajo la supervisión del Organismo Internacional de Energía Atómica, declaró el día de hoy Reuters, una fuente iraní de alto rango.
6: Deportes.
7: Luego de más de 4 décadas, el Club Universidad Nacional y el Club de Fútbol Cruz Azul serán protagonistas de una final por el título del fútbol mexicano, algo que nunca había pasado en la era de los torneos cortos. Los universitarios y los celestes se jugarán el título en una final histórica en el torneo Clausura 2026, ya que es la primera vez desde que se instauraron los torneos cortos en 1996 que ambos clubes grandes disputarán una definición. Seguramente el jueves será el partido de ida para cerrar el próximo domingo en CU, la gran final. Que gane el mejor.
6: Espectáculos.
7: Todo listo para que este próximo viernes 22 de mayo, el Estadio Carta Blanca sea el escenario para recibir a una de las mejores voces de Latinoamérica. Efectivamente, en su tour Vida México, Carlos Rivera llega a la frontera este viernes 22 de mayo en el Estadio Carta Blanca. Allá nos vemos.
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2: Hola, ¿qué tal? Bienvenidos todos, los saludo con muchísimo gusto. Hoy martes 19 de mayo, abrimos con nuestra editorial, la refinería y la primaria, 40 años sin aprender la lección. Nadie tiene duda de que nuestro mundo depende de la energía y los químicos de los hidrocarburos, nadie. Vivimos del petróleo y si es necesario explotarlo y refinarlo, hay que hacerlo. El problema no es la industria, el verdadero problema es la alarmante falta de planeación. Un error que a estas alturas parece de un nivel infantil. Hoy, justo al lado de una refinería opera una escuela primaria. Los padres de familia, con toda razón y una urgencia evidente, han pedido la reubicación de los menores, pero la respuesta es el desdén. Parece no importar. Esta es una historia que ya vivimos. La memoria histórica y la administración pública parece muy corta. Eso ya lo vivimos en la Ciudad de México con la refinería de Azcapotzalco. ¿Se acuerdan? Que funcionó durante décadas, a su alrededor se levantaron colonias enteras, una de ellas llamada precisamente Petrolera, la Petrolera. Y junto a las instalaciones operaban varias escuelas y hasta un hospital incluso. Aquello era insostenible, hasta que a finales de los años 80 se tuvo que cerrar para dar paso a un parque, privilegiando la salud de la comunidad. 4 décadas después repetimos la historia, tropezamos exactamente con la misma piedra. Las preguntas obligadas ante este escenario, nos preguntamos, ¿la señora Rocío Nale no vio la escuela? ¿Nadie de su equipo técnico le informó que había niños a unos metros de un complejo industrial de esa magnitud? ¿O simplemente se impuso la prisa por colgarse la medallita política por encima de la seguridad y el sentido común? El desarrollo energético es necesario, pero ignorar la planeación urbana elemental no es soberanía, es negligencia. Las señales y las quejas están ahí y el futuro de esos niños no tendría que ser la ficha de cambio de ningún proyecto. ¿Ustedes qué piensan? Yo los saludo, por lo pronto soy Jania Novel, les agradezco que nos escuchen aquí por Audiorama en todo el país. Muchísimas gracias también por seguirnos, escribirnos, comentarnos en nuestras redes sociales, @ Jania Novel Noticias, aquí estamos. Y también en nuestra aplicación de Audiorama. Oh, ¿qué tal si le piden a Alexa? Alexa, ponme Informe 24 con Jania Novel. Es buena onda, ¿no? Vamos a las noticias del día. ¿Qué les parece? Lo que ustedes leerán mañana en las primeras planas. Tatiana Flores, adelante.
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4: Jania, ¿qué tal? Muy buena tarde. Esta es la información. La presidenta Claudia Sheinbaum informó que México ha realizado 269 solicitudes de extradición a Estados Unidos entre el 1 de enero de 2018 y el 13 de mayo de este año, y ninguna ha sido concretada. Detalló que 36 de estas peticiones ya fueron negadas y 233 continúan pendientes. En Uruapan, Michoacán, detuvieron a Wendy Fabiola, alias La Tía. El fiscal del estado, Carlos Torres, informó que presuntamente proporcionaba información a El Congo, líder de la organización criminal que participó en el asesinato de Carlos Manso. La Tía también coordinaba actividades con otros integrantes del mismo grupo. La fiscalía indicó que ya concluyeron el análisis de los videos entregados por la edil Grecia Quirós para verificar los señalamientos realizados por su esposo Carlos Manso hacia Leonel Godoy e Ignacio Campos Equigua. En Puebla detuvieron a Juan Manuel N., alias El Pony, presunto responsable de la masacre registrada en el municipio de Tehuitzingo el fin de semana, en donde asesinaron a 10 personas, entre ellos 2 menores de edad y una bebé. La fiscalía informó que el detenido era familiar de 6 de las víctimas. La principal hipótesis es por el litigio de terrenos. La gobernadora de Chihuahua, Maru Campos, nombró a Javier Sánchez Herrera como encargado de la Fiscalía del Estado, tras la renuncia de Guillermo Arturo Suani. La salida ocurrió en medio de la polémica por la muerte de agentes de la CIA tras un operativo contra un narcolaboratorio en el municipio de Morelos el pasado 19 de abril. El gobierno de Jalisco pidió esperar los resultados de los peritajes antes de confirmar si un predio en Lagos de Moreno fue usado como crematorio clandestino, luego del hallazgo reportado por madres buscadoras, quienes señalaron haber encontrado restos óseos calcinados en la comunidad Plan de los Rodríguez, en al menos 15 puntos. Autoridades estatales informaron que ya realizan investigaciones y análisis forenses. La Secretaría de Salud activó una alerta de viaje por el nuevo brote de ébola en el Congo, luego de que la Organización Mundial de la Salud activó alerta máxima por el número de muertes sospechosas por ébola, que se elevó a 131 casos. Por ahora, el riesgo de casos en México es bajo. En la Ciudad de México activaron alerta amarilla por lluvia para 9 alcaldías para la tarde y noche de este martes, entre ellas Tlalpan, Tláhuac, Coyoacán, Magdalena Contreras y Xochimilco. También esperan que haya actividad eléctrica y posible caída de granizo. El presidente de Estados Unidos, Donald Trump, dio un ultimátum a Irán para cerrar en los próximos días un acuerdo nuclear que permita poner el fin al conflicto en Medio Oriente. Aseguró que el plazo para alcanzar un entendimiento será corto y advirtió que la situación podría definirse antes del fin de semana o inicios de la próxima semana. Shania, hasta aquí con la información.
2: Gracias, Tatiana. Tatiana Flores con la información puntual. Y aquí los temas que tenemos. Preparados para hoy. Urge reubicar escuela. Está junto a Dos Bocas. Kilómetro cero, resultados anuales y conflicto en Chichen Itza. Esfera global, seguimos y seguiremos dependiendo del petróleo. Fin del discurso verde. Más todo lo que se sume en esta hora.

0: de Buena Radio. Vamos a la conferencia, los tratados de extradición, explica el secretario de Relaciones Exteriores. Escuchemos.
1: El artículo 9 del tratado, que también es muy importante, habla sobre las solicitudes de extradición que tienen que ver con nacionales del país requerido. Es decir, en este caso, de mexicanos que son requeridos por el gobierno de Estados Unidos. ¿Qué dice el tratado? Que ninguno de los estados está obligado a entregar a sus nacionales en un proceso de extradición, sino que es una facultad discrecional. ¿Cuál es la valoración jurídica que hemos tenido a lo largo de los años de esto? Bueno, que quiere decir que nosotros tenemos la obligación de hacer una verificación exhaustiva de todos los elementos y argumentos de las solicitudes previo a entregar un nacional mexicano. Hay un artículo muy importante también de la ley de extradición que se armoniza obviamente con el tratado bilateral de extradición, y el artículo 17 de la ley lo que dice es que cuando se soliciten medidas precautorias como una detención provisional, se tiene que acreditar dos elementos en la petición que se haga. Uno, la expresión del delito por el cual se solicita la extradición, y número dos, la manifestación de existir una orden de aprehensión. El análisis que nosotros hemos hecho y que se comparte por la práctica entre los dos países es que la expresión del delito tiene que ser suficientemente clara y precisa para que, en nuestro caso, la Secretaría de Relaciones Exteriores evalúe su fundamento y remita de esa forma a la Fiscalía General de la República, quien a su vez remite al juez de distrito. Naturalmente que si hay una solicitud o una expresión del delito que es demasiado vaga o genérica, podemos o tenemos más bien la obligación de solicitar mayor información previo a proceder. Si vamos a la siguiente lámina, ¿cuál es la práctica bilateral? Que ya lo he mencionado un poco. ¿Cuál es el estándar que hemos aplicado los dos países? Bueno, en el caso de Estados Unidos, cuando hay delitos complejos, como es el caso de corrupción, de desaparición forzada, las autoridades estadounidenses nos solicitan sistemáticamente información complementaria, estableciendo un alto estándar de revisión, incluso para proceder sobre la solicitud de detención provisional. Esta es la práctica que hemos seguido ambos países, y ahora lo verán un poco en los números.
0: Se formularon 269 requerimientos de extradición de enero del 2018 al 13 de mayo del 2026 a Estados Unidos. 269 requerimientos de extradición. ¿Cuántos se han entregado a México? Ninguno. Ninguno. Del primero de enero del 2018 al 13 de mayo de 2026, 269 requerimientos de extradición, no han enviado ninguno, porque la relación es recíproca. Hay casos gravísimos para México: factureros, exgobernadores acusados de delincuencia organizada, Ayotzinapa. No hay entrega de ninguno de estos presuntos delincuentes a México. Es decir, ¿qué pide siempre México? Por lo menos nosotros. Reciprocidad. ¿Por qué no han entregado a ninguno? Si son casos relevantes, si hay reciprocidad.
2: Fuerte la tensión, ya no hay duda del choque, como dice el refrán, dando y dando. A eso se resume. Vamos a la pausa y entramos a los temas periodísticos para entender la noticia. Volvemos.
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1: Gracias por continuar con nosotros. Aquí hemos tocado la infinidad de accidentes, pues de siniestros que han tenido las refinerías e instalaciones de Pemex. En particular, quiero hacer referencia a las que están en Dos Bocas, en Paraíso, Tabasco, justo en sus alrededores, en los alrededores y las inmediaciones de esta refinería de Dos Bocas, en Paraíso, Tabasco. Continúan creciendo las preocupaciones entre los habitantes y padres de familia por posibles afectaciones a la salud derivadas de la actividad industrial en la zona. Los vecinos denuncian malos olores, problemas respiratorios y presuntos casos de enfermedades que aseguran se han incrementado en los últimos años. Incluso algunos ciudadanos han participado en protestas y manifestaciones para exigir atención de las autoridades. Hoy conversamos con Cindy Libarjau Mendoza. Ella es madre de menores que estudian muy cerca de esta refinería. Cindy, muchas gracias por estos minutos de tu tiempo y por compartirnos la historia. Muy buena tarde.
2: Muy buenas tardes. Gracias a ustedes por abrirnos este espacio para seguir luchando o seguir alzando la voz con esta lucha.
1: ¿Ustedes o la familia tienen algunos síntomas, tienen reacciones por lo que se presenta ahí en la refinería, los olores, no sé si las sustancias químicas, en fin, ahí han tenido manifestaciones de salud por el tema?
2: Sí, mis pequeños y yo pues somos un poco alérgicos. Claro que cuando nos dan estas alergias nos dan estornudos o tos, y regularmente antes de que estuviera todo esto, al menos a mí en lo personal me duraba 3-4 días una tos. Ahorita con todo esto nos dura 15 días, 20 días. Este es más persistente el malestar, ¿no? Aparte de la comezón de garganta que te da, el ardor de nariz, ardor de la vista, porque también arde la vista.
1: Tienes niños, tengo entendido que tienes 3 pequeñitos, ¿cierto?
2: Así es, sí, 3 pequeñitos, uno en el preescolar, ya en tercer grado, ya gracias a Dios vamos a terminar con preescolar, y 2 en primaria, una en tercero y una en cuarto.
1: ¿Los 3 están enfermos?
2: Los 3 me padecen mucho de estas alergias y pues de esos malestares que nos tardan.
1: ¿Está cerca? ¿La escuela está cerca o tu domicilio, tu casa está cerca de la refinería?
2: La escuela está cerca, la escuela está, nada más los divide una barda. Ambas escuelas las divide una barda con la refinería de a escasos 4 metros y medio.
1: El resto del...
2: Dígame.
1: Sí, perdóname, ¿el resto de los estudiantes de esta escuela, de esta primaria, también presentan síntomas, también tienen reacción, alergias, también se sienten enfermos?
2: Sí. Sí, sí, hay veces que los mismos maestros nos mandan a hablar por cuestión de que ya, o sea, empiezan dolores de cabeza, ardor en la nariz, hay niños que ya luego están hasta vomitando, entonces sí es alarmante y nos piden pues que vayamos por nuestros pequeños, más cuando el aroma está muy fuerte y el ruido insoportable, ¿no? Ahorita, gracias a Dios, no sé por qué motivo, no hay ni ruido ni olor, es un día tranquilo, de muy poco hemos tenido realmente. Pero cuando los dolores están muy fuertes, los niños sí están muy, muy mal, con mucho vómito y dolor de cabeza.
1: ¿Ustedes y otros vecinos han participado, se han manifestado o han protestado recientemente ante esta situación?
2: Sí, los colonos tuvieron una marcha pacífica, no me acuerdo bien el día, pero tuvieron una marcha pacífica porque pues ellos también están pidiendo la reubicación de sus hogares, porque pues al inicio de esta construcción o de la refinería, antes de que así fuera, se les prometió o se nos prometió que iba a ser reubicación de escuela con las casas colindantes con la refinería.
1: Sí.
2: Y se prometió que se iría la reubicación antes de que arrancara. Y pues hasta el sol de hoy, pues ni la escuela ni los colonos realmente han sido reubicados. Se había dado por tema muerto, por así decirlo, porque pues ya no se había hecho ninguna lucha. Porque pues se habían quedado tranquilos con que les habían prometido esto, ¿no? Pero pues arrancó la refinería y realmente hasta el sol de hoy no se ha visto el cumplimiento de esta promesa como tal. Y pues nosotros como padres de familia de niños en ambas instituciones, pues nos pusimos en la tarea de ya ver la reubicación, ya que pues han habido varios siniestros que gracias a Dios no nos han llegado como tal, pero sí es un riesgo latente. O sea, tú dices, bueno, ya fue uno, dos, tres, ya pasaron los tres que tú dices, bueno, vamos a darle chance a la tercera y pasa algo, ¿no?
1: Sí.
2: Más de tres, son cinco, menos de dos meses. Entonces, es por eso nuestra lucha, de que pues al final de cuentas estamos buscando el bien de nuestros hijos.
1: Claro.
2: Esa es su seguridad.
1: Cindy, lo que quieren es que reubiquen la escuela o las escuelas y las casas, las zonas habitacionales, o que cierren la refinería. ¿Cuál es la petición exacta?
2: Nosotros como padres de familia estamos luchando por la reubicación de las escuelas.
1: Sí.
2: Sí, hablar del cierre de la refinería es un tema mayor, es un tema que pues no nada más seríamos nosotros los colonos o nosotros padres de familia, sino aquí sería pues prácticamente varias secciones de Paraíso, porque pues son varias secciones las que estamos afectadas, y sería un problema mayor. O sea, sería aventarnos contra un gigante, porque pues estamos de acuerdo que aquí hay intereses de por medio, ¿no? O sea, de nosotros, por nuestra parte, es el interés de la salud y la seguridad, y pues por la otra parte es el ingreso monetario, ¿no?
1: Claro. ¿Y qué les han dicho las autoridades, las municipales, las estatales, sobre su demanda de reubicación?
2: Realmente de la municipal y la estatal ya no esperamos nada, porque esperamos mucho tiempo, llevamos mucho tiempo con esta lucha, ya no esperábamos nada porque simplemente nos veían la cara, sí nos sentaban a mesas de plática, pero o sea, así, se reían en nuestra cara con sus tecnicismos, porque realmente no entendemos, al instante no entendemos, porque somos madres de familia, no estamos ahí, no conocemos a los tecnicismos que ellos hablan, ¿no? Pero pues igual no somos tontas, ellos nos decían que era tecnología de punta y que en 10 minutos, menos de 10 minutos, cualquier siniestro que hubiera lo iban a poder contener. Hemos visto que no es así. Uh-huh. Entonces decidimos escalar, porque ya estábamos cansados de más mesas de plática, porque era plática, nada más era pura plática, donde ellos nos explicaban qué se hace, la seguridad que se tenía, cuando estábamos viendo la realidad, cuando estábamos viendo que era otra la realidad. Entonces decidimos escalar a la federal, irnos con Pemex, porque pues igual la presidenta nos dio ese aire de decir, tenemos un paso más allá, porque ella dijo, se va a la reubicación, se va a generar la reubicación, se le pidió a Pemex, esperamos que se acercaran ellos con nosotros. Fueron dos meses que ellos no se acercaron, y pues ayer precisamente que decidimos irnos a plantar allá, cuando estábamos empezando todo esto, ellos decidieron invitarnos a la plática.
1: Uh-huh.
2: Entonces, pero tuvimos que viajar desde Paraíso, Tabasco, hasta allá, dejar nuestros hogares, dejar nuestros hijos, para poder acercarnos a ellos, ya que ellos no pudieron acercarse a nosotros.
1: Sí.
2: Nosotros tuvimos que romper esto para ir hasta donde ellos, y pues gracias a Dios resultó favorable, porque nos recibieron, ya tuvimos el contacto que queríamos, ¿no? Entonces ahorita ellos nos dicen que sí va a haber reubicación, pero que ellos nada más se centran en lo que es la infraestructura. Entonces, como tal, en cuestiones de estudios es la SEP, que también aquí es la señora Iparrea la que nos ha estado poniendo mucho el pie, por cuestiones de que para ella lo más factible es que nos acostumbremos, ya que ellos no nos pueden dar una vida en una burbuja de aire, como ella lo dijo, como ella lo mencionó.
1: ¿Eso les dijo?
2: Entonces, sí, en una entrevista ella lo mencionó. No lo dijo directamente, pero sí en una entrevista que a ella le hicieron, ella dijo prácticamente que teníamos que acostumbrarnos a vivir así, y que contaminación hay en todos lados y que no nos pueden tener en una burbuja.
1: Ah, caray, qué cinismo, ¿no?
2: Claro, no es pedir una burbuja de aire, solamente pedir que se nos cumpla lo que se nos prometió.
1: Claro. Tenemos entendido, Cindy, tenemos entendido que esta demanda la presentaron desde la construcción y se la presentaron al expresidente López Obrador. ¿Nunca los tomaron en cuenta?
2: No, vuelvo a lo mismo. O sea, lo que él externó fue que ciertamente no se iba a dar arranque a esta refinería hasta que no hubiera la reubicación. Y sí, él lo dijo. Sí, lamentablemente no tengo el video a la mano, no tenemos ese material, pero lo dijo, y están todos los colonos en cuestiones de la colonia, están todos los colonos de testigo. Mucha gente dice, ah, pero cuando lo hicieron no dijeron nada. No, sí se dijo, y él dijo que no se iba a llevar a cabo hasta que no nos reubicaran. Simplemente, que vuelva a lo mismo, nos quedamos tranquilos y confiamos en una promesa vacía, porque es vacía, fue vacía.
1: Sí.
2: Entonces, nos quedamos quietos y tranquilos de que así iba a ser, cuando la realidad fue otra. O sea, inició esto y nosotros seguimos en el mismo lugar.
1: ¿Y no tienen miedo? ¿No tienen miedo entre ustedes, entre los habitantes, de denunciar públicamente esto?
2: Créeme que sí, créeme que el miedo está. Nosotros cuando empezamos esta lucha, la verdad, como papás estábamos temerosos a que pudiera haber represalias, nos pudiera pasar algo, pues por cuestiones de que, como bien lo dicen, estamos contra un grande y pues somos pueblo nada más. Para ellos, vuelvo a lo mismo, somos simplemente fichas de cambio, o sea, fichas que ellos pueden mover y manipular a su antojo, ¿sí? Entonces, sí, el miedo está, el miedo es latente, créeme que sí, pero la fuerza nos la dan, al menos nosotros como padres, nuestros hijos.
1: Sí.
2: Porque ellos necesitan un lugar seguro para vivir, un lugar en el que puedan crecer seguros y sanos, que tengan su educación, que es lo que ellos merecen. Entonces, dejamos a un lado ese miedo y estamos echando para adelante, es lo que te comentaba ya hace rato. O sea, nosotros como papás tuvimos que dejar a nuestros hijos, o sea, las mamás que fuimos tuvimos que dejar a nuestros hijos aquí en Paraíso y irnos a esta aventura o a esta lucha. Y créame, íbamos con el miedo de que nuestros hijos los estamos dejando en casa, es difícil despegarse de ellos, pero pues por ellos lo estamos haciendo al final de cuentas.
1: ¿Qué otras medidas están dispuestos a tomar en caso de no ser atendidos? Ya los escucharon, pero pues el asunto es que les cumplan. ¿Hasta dónde quieren llegar?
2: Exacto, como nosotros lo comentamos ayer al licenciado Ojeda y a su gente de trabajo, porque ellos se comprometieron a venir en esta semana aquí a Paraíso, a las escuelas, a darnos las propuestas que ellos traen y a escucharnos, ¿no? Uh-huh. Entonces, sí, se los externamos que si no se cumplen, porque no nada más queremos que esté Pemex, también queremos que esté SEP,
1: sí.
2: Secretaría de Educación, porque pues ellos tienen gran parte de este trabajo. Entonces, si no cumplen, nosotros vamos a seguir de igual manera yendo a estar presionando, a seguir presionando, porque pues ya es justo que se nos tome en cuenta, ya es justo que de manera pacífica lo hicimos. Y siento que no estamos haciendo tampoco revuelo ni escándalo, creo que nos hemos estado manteniendo en lo pacífico.
1: Uh-huh.
2: Somos papás que llegamos a cansarnos, somos gente que se cansa. Entonces, vamos a seguir empujando, vamos a seguir haciendo lo que esté en nuestras manos. Esto se va viendo en proceso, ¿no? Vamos a esperar a que ellos vengan a confiar en una vez más en sus palabras, que pues gracias a Dios el licenciado Ojeda se comprometió delante de los medios, porque también lo hizo delante de los medios y ya después cuando hicimos la plática se volvió a comprometer con nosotras. Entonces esperamos que cumpla, o sea, como buen caballero que es, que cumpla su promesa, y mediante a lo que suceda ese día vamos a ver qué medidas se van a seguir tomando, ¿no?
1: Bien.
2: Entonces él también ya lo externaron en medios que van a tener constante seguimiento de todo esto. Esperamos que así sea, nosotras estamos en la disponibilidad de hacerlo y estamos confiando en ellos.
1: Uh-huh. Ojalá que sí sea, ojalá que sí cumplan, que no solo atiendan esta demanda de reubicación, sino también pues la de las enfermedades, la vigilancia ambiental, que las respuestas sean claras, ¿no?, sobre las afectaciones a la salud y que garanticen este entorno seguro para los menores que tanto están ustedes pidiendo y exigiendo. Cindy Lita, agradezco mucho tu tiempo, tu valentía. Esperemos que sí, estaremos en contacto para ver si esto se lleva a cabo, si se cumple, y suponemos que también tendrán un plazo de espera, ¿no? De hasta
2: claro,
1: cuatro.
2: Claro, claro. Pues según lo que el licenciado Kera dijo, que si todo sale bien, para este ciclo escolar nuevo, el que viene, ya vamos a estar en las nuevas instalaciones. Uh-huh. Si todo sale bien y se aceptan las propuestas que ellos traen, porque también los padres van a opinar, van a dar su punto de vista, para decir si están de acuerdo o no.
1: Claro, pues ya veremos con qué cartas de negociación llegan. Ya estaremos en contacto contigo si nos lo permites. Muchísimas gracias.
2: Claro.
1: Un saludo hasta Paraíso, Tabasco.
2: Gracias, igual buen día.
1: Igual para ti, Cindy. Es madre de tres pequeños que estudian en una escuela que está al ladito de esta refinería de Dos Bocas. Ojalá que sí les cumplan, y por supuesto que si no, estaremos al tanto denunciándolo. Vamos a hacer una pausa y yo regreso. Soy Jania Novel, no se vayan, volvemos.
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2: Sí, mira, o sea, no hay que, hay que ser ecuánimes, no hay que maximizarlo, pero tampoco hay que despreciarlo.
1: Sí.
2: Estos virus son internacionales, generalmente se transmiten de las, de los roedores, de las ratas, de los ratones, sí, que donde viven normalmente y se excretan en el excremento, y alguien que tenga contacto con ellos y que inhale, por ejemplo, si se barre ese, o sea, agita ese excremento, se aerosoliza, se respira y es el mecanismo de transmitirse. Y luego se puede transmitir ya de persona a persona, que es lo que aquí ocurrió.
1: Sí.
2: En la comunidad en Argentina ocurren casos, pero a cuentagotas. ¿Qué es lo que pasó aquí? Que una persona se subió enferma al barco y luego mucha gente respirando en encierro, el mismo aire, el virus encontró un episodio de lo que se llama superdiseminación, que no es, digamos, algo natural, pero ahí fue entonces donde se infectaron más personas. Entonces, por un lado, es poco probable que esto dé una pandemia, porque de hecho este es un virus endémico en Argentina. Y en Chile, es el virus que se llama el virus de los Andes, pero por otro lado encontró un mecanismo de amplificación y de ahí pudiera diseminarse a otros lugares del mundo, y si bien el riesgo no es cero, pues es poco probable que desarrolle una pandemia. Los casos, eso sí, son graves. Sabemos que la mortalidad de esto es alta y las personas que hayan enfermado seguramente, además de ya los 3 decesos, habrá algunos que se van a poner en condición crítica.
1: ¿Y qué riesgo hay si, pues, todos los pasajeros de este crucero subían y bajaban, como sabemos, en distintos puertos como turistas, de que haya contagiado más gente en la travesía?
2: Sí, ese es un riesgo sin duda, sobre todo porque el periodo de incubación es largo. Por ejemplo, esos pacientes ya iban enfermos cuando sucedieron al esposo y la esposa que fallecieron,
1: sí,
2: de la pareja.
14: ya venían en periodo de incubación. Entonces puede ser que las personas que están ahorita en el barco, que está todavía no han podido atracar en las Canarias, solamente bajaron algunos de los enfermos, esas personas, aunque se sientan bien, algunos pueden estar en periodo de incubación y se van a enfermar después. Entonces, en este momento no es fácil decir quién pueda estar enfermo y van a tener que seguir un protocolo, como tú mencionabas, estricto sanitario para observarlos. Pero también puede ser que algunos de los que ya bajaron y que subieron a otro transporte, pues se pierdan en el seguimiento. Entonces, esa es una probabilidad, aunque decías que el virus no es extraordinariamente contagioso y es poco probable que dé una pandemia.
1: ¿Y esto se puede contagiar solo por inhalar las partículas contaminadas, doctor?
14: Sí, Jania, se puede. Por ejemplo, si hay excremento de ratón y ese ratón tenía el virus no le hace nada al ratón. El virus puede vivir por semanas en el ratón, pero luego si alguien aerosoliza ese excremento, ya sea porque lo pisó, lo barrió, lo respiró en una habitación cerrada, así se puede infectar. Y luego este virus, el virus de los Andes, es un hantavirus que se puede transmitir de persona a persona a través de la vía aérea. Entonces, esas son las dificultades. No es extraordinariamente contagioso, pero otra vez, si encuentra condiciones de gente respirando el mismo aire en encierro con pobre ventilación, puede dar esos episodios de superdiseminación.
1: ¿Y cuáles son los síntomas, doctor?
14: Empieza como una diarrea, primero se empieza a sentir mal, fatiga, fiebre, diarrea, y en los días posteriores dificultad para respirar, se inundan los pulmones como en una condición crítica, como puede ser un COVID grave, y se necesita una máquina para respirar, ¿verdad? Sí. Y obviamente que no lo tuvieron algunas de esas personas en el barco, no cuenta con eso, y por desgracia hubo tres fallecimientos ya.
1: ¿Qué medidas de prevención nos recomendaría, doctor?
14: Bueno, nosotros fuera de este brote tenemos muy poco riesgo porque ese es un virus muy confinado, pero ante cualquier circunstancia, si estamos respirando el mismo aire de los demás, tenemos riesgo de enfermarnos de las enfermedades de otras personas. Siempre hay que procurar la ventilación, evitar estar mucho tiempo en espacios cerrados y mal ventilados, que es donde se adquieren ese tipo de enfermedades. Al respecto de este brote en particular, pues estar informados. Es poco probable que se salga de control. Parece que están las personas infectadas bien identificadas, el barco está confinado y las personas cuando desciendan de ahí seguramente van a llevar un seguimiento para observar que no estén enfermas. Entonces nosotros no tenemos por ahora que preocuparnos demasiado.
1: Ah, qué bueno. Entonces tampoco le quería preguntar, la siguiente cuestión era si había riesgo de una epidemia mundial. Si me dice que está controlado, descartamos eso.
14: Claro, digo, el riesgo nunca es cero, ¿eh? De hecho, ese virus, los hantavirus, están dentro del listado de lo que la Organización Mundial de la Salud considera como potenciales pandémicos. Sí. Sin embargo, hay que decir que el riesgo es muy bajo. Si nos recuerda que tenemos que estar preparados para una siguiente pandemia que eventualmente la va a haber, ¿eh? Y no tenemos sistemas de salud que sean capaces de responder todavía, pero no, este no parece que vaya a ser la siguiente pandemia.
1: Ay. Me dice que no tenemos los sistemas de salud que son capaces de responder. Si enfrentáramos otra cosa, otro virus nuevo, porque estos van mutando, ¿no? ¿No estamos preparados?
14: No, no estamos preparados. De hecho, no hemos aprendido nada de las pandemias, ¿eh? En las pandemias ya vimos que se nos saturaron los hospitales, que se nos saturaron las terapias intensivas, se nos saturaron los ventiladores, no teníamos suficiente oxígeno de grado médico, etcétera, etcétera. Seguimos igual, ¿eh? O peor. Entonces, no hemos aprendido de eso. Sí, por desgracia, otra vez, no es este el caso del hantavirus, que es poco probable que vaya a dar una pandemia, pero no estamos preparados para una siguiente pandemia que eventualmente la va a haber tarde o temprano.
1: Esto es muy grave, ¿no, doctor?
14: Es grave, sí, pero pues te digo, no aprendemos. Somos, como dice la canción, somos llevados por la mala, se nos olvida, se nos va el miedo y luego ya no atendemos. Actualmente la Secretaría de Salud está intentando hacer preparaciones, pero mira, si a la Secretaría de Salud no le dan dinero suficiente para trabajar, por más buenas intenciones que haya, simple y sencillamente no vamos a tener algo mejor.
1: Claro, no hay presupuesto, no hubo presupuesto, no lo hay ahora, no hay insumos, los doctores están quejándose y manifestándose.
14: Sí, hay buenas intenciones, digamos, pero con el mismo equivalente al 3% del Producto Interno Bruto, nunca vamos a llegar al mínimo que solicita la Organización Mundial de la Salud, que es el 6%, para tener un sistema de salud decente, capacitado y mejor preparado para cosas como una pandemia.
1: Doctor, no lo quiero dejar ir sin antes que nos diga brevemente el caso que apareció del gusano barrenador ya en la Ciudad de México en un perrito. También debemos de preocuparnos, tenemos que tomar medidas. ¿De qué se trata ahí?
14: Sí, bueno, es preocupante. El gusano barrenador ya se había visto que iba eventualmente va a salir del límites que estaba en el sureste y que muy probablemente vaya a ir subiendo. Si ese perrito no había salido de la Ciudad de México, pues es muy preocupante porque quiere decir que ya la mosca ha subido de latitudes y que muy probablemente va a seguir subiendo y va a ser mucho más difícil volverlo a eliminar. Se había eliminado, pero sobre todo en la administración anterior se descuidó mucho la eliminación y pues ha vuelto por sus fueros. Es preocupante porque eso tiene implicaciones muy importantes para la economía y la ganadería.
1: Bueno, pues se ve que estamos en el peor de los escenarios, únicamente informándonos, tratando de tomar las medidas de seguridad personales, familiares, en casa, en las escuelas, en nuestros propios espacios y con nuestros propios medios, ¿no, doctor?
14: Lo que nos toca a cada quien, eso sí lo tenemos que hacer, no todos se lo pedimos a la autoridad.
1: Exactamente, ser responsables también de nuestras vidas. Doctor, le agradezco muchísimo estos minutos de su tiempo, nos da tranquilidad al saber que esto no se convertirá en una epidemia mundial, en una pandemia, pero pues nos dejó con otra preocupación, la de no estar preparados por si las cosas empeoran con otro nuevo virus.
14: Tarde o temprano vamos a tener alguna otra pandemia y necesitaríamos estar mejor preparados, en efecto, Jania.
1: Pues tarde o temprano, más bien, ojalá que sea más tarde y regresaremos con usted de nueva cuenta para que nos asesore. Doctor, le agradezco mucho.
14: Bueno. Sí, gracias, Jania, cuídense.
1: Igual bien. Para usted, muchísimas gracias. Es el doctor Alejandro Macías, ya lo conocen, expertísimo en estos temas, infectólogo y queridísimo de este espacio. Hacemos una pausa y regreso con ustedes. Gracias. Se vayan. Volvemos.
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1: Continuamos aquí con Jania Nobel.
2: Gracias por regresar con nosotros. Aquí continuamos. Vamos a hablar de turismo. Hay buenos números, pero también hay protestas en Chichén Itzá. Kilómetro cero.
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4: Hola, hola. Pues sí, hoy el mundo del turismo está muy, muy movido. Ya de hecho es una, ya debería ser una agencia, ¿no? Informativa solo el tema, porque está muy, muy movido. Hay noticias por todos lados. Está el tema de Mahahual, que ya se manifestó sobre él la presidenta, porque Royal Caribbean va a desarrollar allá un destino, un parque temático. Pero pues se han manifestado para que se conserve la ecología, para que se tenga cuidado, para que no se destruya. Ya sobre eso se manifestó la presidenta. Nada, nada que arruine la ecología o la naturaleza. Bueno, eso ahí está en camino. Como les digo, hay muchas, muchas noticias. Bueno, la semana pasada, el viernes, la secretaria de Turismo, Josefina Rodríguez Zamora, que es activísima y que habla a toda velocidad en unos cuantos minutos, nos dio todo el detalle de cómo se ha desarrollado en este último año el turismo, y las cifras son muy positivas, afortunadamente. Desde luego le da muchísima importancia a la derrama económica que viene de fuera, a los visitantes que pasan al menos una o dos noches en nuestro país, la derrama que eso va dejando y pues el beneficio que sustancialmente trae. Hay que valorar ese beneficio, hay que ver realmente llegan y en dónde, a dónde se va ese dinero, dónde gastan. Bueno, uno de los objetivos que marcó el viernes pasado es China. Ya lo habíamos dicho, es un gran mercado. Todo el turismo va a voltear hacia allá, porque ya los chinos desde hace años están saliendo y están buscando conocer el mundo occidental, sobre todo. Les gusta mucho ir a países muy occidentales, por ejemplo, Inglaterra, a Estados Unidos. En fin, ahora están visitando México. Ha subido su participación, sus visitas 15%, lo dijimos recientemente, pero van a Shanghái. Va a México, a Shanghái, a promocionar todos los destinos que tenemos, toda la riqueza cultural que tenemos, que poseemos, y dentro de ello, uno de los hoteles que ya visitamos del mundo maya, que es el de Chichén Itzá. Este ciclo de reportajes que estamos haciendo, no estuvimos esta vez en Chichén Itzá, pero lo conocemos, un gran, gran y confortable hotel a 5 minutos del sitio arqueológico de Chichén Itzá, que hoy tiene problemas. De eso vamos a hablar después. Bueno, vamos a escuchar a la secretaria, todo el impulso y toda la promoción en China. Venga, aquí está la secretaria Josefina Rodríguez Zamora.
5: La siguiente semana nos vamos por primera vez a la Feria Internacional de Turismo en Shanghái, pero llegamos ya con una metodología muy precisa. Primero, hicimos el certificado, que es el sello de China, que ya existía en la Secretaría de Turismo, pero lo actualizamos y lo hicimos con el Ministerio de China y con la Embajada de China aquí en nuestro país. Es decir, este sello se va a entregar a partir de del próximo mes a hoteles, restaurantes y agencias de viaje que cumplan ya no con 4 indicadores, son con 10 indicadores, que va desde idioma, menú, hospitalidad, calidad, mejora continua, digitalización. Entonces, cuando nos vamos a China, ya llevamos con un portafolio de destinos y de prestadores que están especializados para recibirlos. De hecho, dentro de los hoteles del grupo Mundo Maya, quien tendrá la certificación es el hotel de Chichén Itzá, lo cual, bueno, pues está en nuestra zona arqueológica, grandes experiencias comunitarias, y es un hotel que ha pedido que se anexe al sello de China, y que estoy segura que será una gran un gran tema para poder entrar dentro de la oferta. Tampoco México tenía redes de promoción en China. No se promociona como en todos los países, es de manera diferente. Entonces, damos el lanzamiento ya de forma permanente de Weibo, WeChat y de RedNote, que es justo donde promocionan los países en el mercado asiático. Estará Visit México concentrada en estas tres redes, dando a conocer la riqueza con una campaña digital muy precisa, con una red de influencers mexicanos que viven en los diferentes puntos de China. Yo les comentaba una anécdota que en el Día de Muertos ellos incluso ponen disfraces de catrinas el ministerio por la muralla china, porque les enloquece nuestras tradiciones. Entonces, es una gran oportunidad para hacer el llamado a este mercado emergente y estaremos la próxima semana en la Feria de Shanghai en China.
4: Pues ahí están todas las cifras, todos los datos. Va bien el turismo, va China y ojalá que vengan y ojalá que lleguen a la península de Yucatán, porque si lo vemos está muy del centro de la Ciudad de México hacia el norte. Vamos a hacer que vengan a la península de Yucatán y que se suban a esta maravilla del Tren Maya. ¿Por qué? Pues porque le da la vuelta a la península, nada más ni nada menos que eso. Bueno, hay problemas con los artesanos, con los vendedores dentro de Chichén Itzá. Hoy mismo no está cerrado el parque, simplemente los empleados del INAH no estuvieron, así que fue entrada libre, pero los comerciantes de Pisté, porque es el municipio en donde está Chichén Itzá, pues se han manifestado y no han llegado a un diálogo correcto. Hoy denunciaron que mientras estaban dialogando con las autoridades del INAH, en ese mismo momento empezaron a acercar con mallas para que no pudieran instalar sus puestos. Caray, hay que manejar eso antes de que se vuelva un problema como hace años, que inclusive se bloqueó la zona. No está bien, no es buena imagen, hay que arreglarlo, es una fuente de trabajo, hay que ver de qué manera se puede arreglar ese punto y vigilar que lo que se vende ahí verdaderamente sea artesanía y no productos chinos. Bueno, y no dejar que se desborde el mercado, hay que dar buena imagen y hay que dejar trabajar a la gente en su tierra. Bueno, hasta aquí la vamos a dejar hoy. Nos encontramos la próxima, partiendo claro, de Kilómetro Cero. Yo soy Edgar Fernando Cruz y los invito a que me lean ahora en Novedades, en Cambio de Quintana Roo, en la revista Guinda y desde luego aquí en Audiorama. Hasta pronto, gracias.

0: Gracias, Edgar. Aquí todos los martes, jueves, la polémica del turismo en Kilómetro Cero y en Esfera Global. Seguimos dependiendo del petróleo, el discurso verde se debilita. Viene el reacomodo de potencias. Adelante, Amos.
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2: Hola, Jania. Hoy en este espacio editorial hablamos de la reconfiguración energética global, un proceso silencioso pero decisivo que está marcando la economía y la geopolítica del siglo XXI. Porque detrás del discurso de transición energética, de las energías limpias y la descarbonización, hay una realidad que no cambia. El mundo sigue dependiendo del petróleo y del gas natural para sostener su industria, su transporte y su funcionamiento cotidiano. Durante gran parte del siglo XX, las grandes compañías petroleras occidentales controlaban buena parte de la exploración y comercialización de hidrocarburos a nivel global. Ese esquema dio estabilidad, poder industrial y dominio económico a Estados Unidos y Europa. Pero a la postre, ese modelo empezó a cambiar. Poco a poco, los países productores recuperaron el control directo de sus recursos mediante empresas nacionales como Saudi Aramco, Gazprom, Rosneft o Qatar Energy. Es decir, el poder energético se fue desplazando desde las corporaciones hacia los estados. Derivado de ello, la energía volvió al centro de la geopolítica global. Y en

0: políticos. Entre ellos, el gasoducto Yamal a Europa tuvo un papel relevante durante décadas. También destaca la infraestructura del Mar Báltico. Nord Stream 1 llegó a operar de manera constante durante varios años, asegurando gran parte del abastecimiento energético. Nord Stream 2, en cambio, nunca alcanzó una operación comercial plena. Finalmente, ambos sistemas quedaron fuera de servicio tras el sabotaje ocurrido en 2022. Y aquí surge una pregunta clave, casi inevitable. ¿Cuándo comienza realmente el declive energético e industrial europeo? Probablemente el día en que el Nord Stream fue dinamitado. Pero el problema no es solo regional. Lo que se observa en realidad es una geopolítica de la energía en estado puro. Porque hoy el poder no depende únicamente de tener petróleo o gas, sino de controlar rutas, ductos, puertos, terminales de gas natural licuado y cadenas de suministro global. Mientras tanto, Estados Unidos encontró un alivio con el desarrollo del fracking. La cuenca pérmica permitió sostener una producción elevada durante la última década. Pero estos yacimientos tienen un comportamiento distinto. Producen rápido, pero también declinan con rapidez y requieren perforación constante para mantenerse. Ahí reaparece el viejo debate del pico del petróleo. No como un colapso inmediato, sino como algo más gradual, el agotamiento del petróleo convencional barato, el que sostiene la base de la economía industrial moderna. Y en paralelo aparece otra contradicción. Se habla mucho de autos eléctricos y energías renovables, pero gran parte de la electricidad mundial sigue dependiendo de gas, carbón e hidrocarburos. Incluso las tecnologías verdes dependen de minería, metales, petroquímica y extensas cadenas industriales. A la postre, el problema no es solo ambiental, es estructural, porque ninguna economía moderna puede sostenerse sin energía abundante, estable y controlable. En resumen, lo que empieza a emerger es claro. En el presente y en el futuro inmediato, la energía, los minerales estratégicos y la capacidad industrial siguen definiendo el equilibrio global. Y en perspectiva, la propia realidad industrial y energética comienza a obligar a numerosas potencias a revisar postulados que durante años fueron presentados casi como dogmas incuestionables. 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Gracias, Jania, y a nuestro auditorio. Buenas tardes, noches.
1: Bueno, pues usted tendrá la última palabra y le dejamos. Vamos a la pausa y regreso, no se vayan.
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3: Permanezca en la J Mexicana 970. Regresamos.

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1: Continuamos aquí con Jania Nobel.
2: Gracias por continuar con nosotros. ¿Qué tenemos para cerrar? Información, la última y nos vamos.
3: Jania, la última y nos vamos. Revelaron el cartel oficial del Festival Corona Capital que se llevará a cabo en el Autódromo Hermanos Rodríguez de la Ciudad de México del 20 al 22 de noviembre. El line-up lo encabezan Gorillaz, The Strokes y 21 Pilots. Durante 3 días participarán más de 60 bandas de rock, indie y música alternativa a nivel internacional. El Corona Capital se ha consolidado como uno de los festivales más importantes de América Latina. Ahora sí, Jania, a ti y a todos nuestros radioescuchas, les deseo que tengan una excelente tarde.
2: Muchas gracias. Ahora sí, ya nos vamos. Gracias a todo el equipo. Edgar Fernando Cruz al mando de este barco, Emanuel González, Claudia García Barrientos, Tatiana Flores. Gracias al staff de Audiorama. Pero sobre todo y todas las cosas, gracias a ustedes por estar ahí, del otro lado de esta cajita mágica y maravillosa que llamamos la radio. Nos despedimos con esta canción de salida. Es Lady Gaga y Elton John. Súbele, Emanuel.

Muchas gracias por acompañarnos. Nos vemos mañana, nos escuchamos mañana. Por lo pronto a las 9 de la noche. Ahí les seguimos en ADN Noticias. Yo soy Jenny Nobel. Adiós.

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